0: El que apuesta en contra de México siempre le va a ir mal. Le va a ir mal en la cancha, le va a ir mal en la política, le va a ir mal en la vida. Quienes queremos a México, pues va bien en la cancha, va bien en la vida y va bien en la política. Una alegría enorme, la verdad. Felicidades a todo el pueblo de México, a todas y a todos los mexicanos. El estadio también, a la hora que cantaron el himno, muy bonito. Y el cielito lindo, ahí en el Zócalo, el cielito lindo. Yo no estuve aquí, pero mi esposo se quedó aquí. Me dijo, no hombre, los gritos en el Zócalo, es una cosa que se veía a la hora del gol, por todos lados. Muy bonito, la verdad. Felicidades a todas y a todos. Una felicidad enorme.
1: La presidenta dijo que aquellos que buscan mostrar al mundo que México es un caos, no lo lograron, se imperó el orden y se llevó a cabo esta inauguración. La presidenta Claudia Sheinbaum defendió nuevamente su inasistencia a la inauguración del Mundial, y es que muchos criticaron que Salma Hayek, esta extraordinaria actriz, que no se le delimita nada, no se le demerita nada, por haber estado ahí a un lado del presidente de la FIFA, Gianni Infantino, mostrando la copa y comenzando el Mundial, pues no hay ninguna crítica hacia ella. El problema es que ese era el lugar de la presidenta Claudia Sheinbaum, y ella prefirió mejor estar en un fanfest en la alcaldía Gustavo Amadero, también por el peligro de que en el Zócalo capitalino pudieran llegar los maestros. La presidenta dijo que desde el primer momento había informado a la FIFA que no iba a estar presente en la inauguración. Escuchemos a la presidenta.
0: Desde el principio dije que no iba a ir al estadio. Y que el boleto que me tocaba se lo iba a dar a una joven, a través del concurso que se hizo de dominadas. Los boletos del estadio son muy caros. No sé, llegaron a... no sé cuánto costaban, ¿ustedes saben? 120 mil pesos. 80 mil pesos, no sé. Entonces es muy poca la gente que puede pagar un boleto de ese, con ese monto. Entonces, digo, hay gente que lo puede pagar y qué bueno que fue al estadio. Pero creo que como presidenta, pues mejor le doy el lugar a una persona que no hubiera podido asistir, que ama el fútbol, particularmente a una joven, y lo festejo con la gente, de manera gratuita. Esa fue mi decisión desde el primer momento, el día que vino Gianni Infantino la primera vez a entregarme el boleto. Le dije, de una vez le digo, no voy a ir al estadio, lo voy a dar a una joven, y esa es una decisión, y tiene que ver con lo que somos, con la visión que tenemos del gobierno.
1: El segundo tema de reflexión de esta tarde. Por lo pronto, la Coordinadora Nacional de Trabajadores de la Educación informó que mantendrá su lucha y continuará protestando durante todo el Mundial. Pedro Hernández, secretario general de la sección 9 de la CENTE, dijo que el partido se gana hasta el último minuto, y aún esto comienza, por lo que podría haber manifestaciones en las ciudades de Guadalajara y Monterrey, donde también habrá partidos de fútbol del Mundial 2026. Escuchemos a Pedro Hernández.
2: Yo creo que era una coyuntura y todos estábamos conscientes, pero el Mundial no ha terminado, y creo que esa expresión que usaron compañeros nuestros diciendo que si no había una solución, pues entonces nos vemos en Guadalajara, nos vemos en Monterrey, pues hay maestros también en estos estados que seguramente realizarán acciones una vez que estén los partidos. Aquí entiendo que el 16, si no me equivoco, es el siguiente partido aquí en Ciudad de México. Nosotros dijimos que íbamos a participar, a presentar nuestra lucha en el marco del Mundial. Ayer empezó. Y como dicen en buenos términos de fútbol, pues el partido se gana hasta el último minuto, ¿no? Entonces, ahorita estamos en esta primer tiempo, podríamos llamarle. No hay un ganador, no hay un perdedor. Hay una serie de propuestas que está haciendo el gobierno, que hemos hecho una caracterización, y que nuestras instancias pues también van a definir hasta dónde

0: responden a la exigencia principal.
1: En tanto, la jefa de gobierno Clara Brugada, la secretaria de Gobernación Rosa Isela Rodríguez y el secretario de Seguridad y Protección Ciudadana Omar García Harfuch afirmaron que el operativo de ayer para proteger la inauguración del Mundial fue todo un éxito. La jefa de gobierno de la Ciudad de México de plano dijo: misión cumplida. Escuchemos a Clara Brugada, a Rosa Isela Rodríguez y Omar García Harfuch.
2: Estamos en esta coordinación que se instaló entre el gobierno de México y el gobierno de la ciudad desde hace varios meses. Yo quiero decirles que misión cumplida, que esta ciudad y este país, este gobierno, trabajaron de la mano, gobierno de México, gobierno de la ciudad, para que hoy se pudieran entregar buenos resultados. Se llevó a cabo la inauguración del Mundial de Fútbol en esta ciudad. Quiero agradecer a todos los equipos del gobierno de México, pero también agradecer a los equipos de la ciudad. Esta ciudad es una ciudad de derechos y libertades. Sigamos disfrutando la Ciudad de México, que se abre a todas las culturas y a todas las naciones.
3: Reconocer, felicitar el trabajo de coordinación de todos los integrantes de esta mesa, especialmente del gobierno de la Ciudad de México que encabeza la jefa de gobierno Clara Brugada. Muchas felicidades al equipo y muchas felicidades a la selección.
4: Me sumo a los reconocimientos y muy en especial el reconocimiento a la policía de la Ciudad de México. Gracias, gracias por su valentía, por su entrega, por su disciplina.
1: Y el tercer tema de reflexión de esta tarde. La presidenta Claudia Sheinbaum afirmó que ya no tiene caso negociar con la Coordinadora Nacional de Trabajadores de la Educación, ya que a todo le dicen que no, por lo que su gobierno decidió acudir con todos los maestros en todos los estados de la República para dialogar directamente con ellos. La presidenta dijo que los maestros disidentes tienen muchas propuestas, pero no están dando resultados. Escuchemos a la presidenta.
5: Ya que ya no tienen motivo para permanecer en la Ciudad de México, que sus demandas
6: están... Eso lo tienen que explicar ellos, no nosotros. Pero hubo diálogo hasta hace 2 días. Pero ¿qué caso tiene el diálogo si se sigue manteniendo la misma posición? Aquí hemos hecho varios planteamientos y acá pues no. Además, dicen en la mesa una cosa y luego hacen otra cosa afuera. Entonces es muy complejo.
1: La mandataria acusó a la CENTE de querer regresar al pasado, donde los gobiernos negociaban con los líderes sindicales de las plazas y los presupuestos. Esta práctica, dijo la presidenta, no regresará porque solo propiciaba la corrupción. Escuchemos a la presidenta.
6: La CENTE lo que quiere es regresar al pasado, a que sea entre el sindicato y los gobiernos de los estados en comisiones del gobierno y del sindicato, de la cúpula sindical, decidir las plazas, la movilidad. Y la verdad es que no estoy segura que eso quieran todas y todos los maestros, porque eso se prestó a mucha corrupción, mucha. Entonces, pues ellos quieren regresar a este tema, dice que salga del tercero constitucional y que todo se concentre en el 123. Entonces dijimos, bueno, que no sea lo que diga la presidenta o lo que diga el secretario de Educación o lo que digan ustedes, vamos a consultárselo a los maestros y a las maestras a ver qué dicen abajo, con las bases. Y ellos tampoco están de acuerdo con eso.
1: La presidenta reiteró que no se va a reprimir a los maestros disidentes en sus manifestaciones, como lo han solicitado diversos sectores conservadores. Escuchemos nuevamente a la presidenta.
6: No vamos a reprimir. Eso es lo que ellos quieren, una provocación. O sea, es una provocación para que haya represión, pero no va a haber represión. Y una cosa es una contención para evitar que se tome el aeropuerto, pero es distinto a golpear a alguien, a que haya represión por parte de la policía de la ciudad, que lo ha hecho muy bien, por cierto.
5: Ha habido ya algunas protestas de comerciantes, habría modo de
6: sí,
5: que se
6: los entendemos,
5: por las
6: afectaciones. Entendemos, pero pues hay que atender a todo el mundo.
1: Y así los tres temas de reflexión en esta segunda emisión de Informativo NTR.
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3: Pasó ya la inauguración del Mundial de Fútbol aquí en el Estadio Ciudad de México, otrora Estadio Azteca. Ya todo mundo conoce la historia. Manifestaciones durante toda la semana, amenazas de boicota a la ceremonia inaugural y afortunadamente pues nada pasó. De hecho, toda la violencia que se había advertido afortunadamente no pasó. Hubo por ahí algunos enfrentamientos, pero fueron los menos. Después de que se había advertido que podría ser un verdadero caos, el gobierno federal ya reconoció que las cosas salieron muy bien y de hecho hasta el gobierno capitalino dijo misión cumplida en esta inauguración. Y ahora a pensar, ahora sí en nuestro país, ¿qué sigue? ¿Qué estamos? ¿Qué es lo pendiente de México? Y uno de los pendientes importantes será en materia internacional, pues la revisión del Tratado Comercial de Norteamérica, que se está haciendo ya de manera oficial entre el gobierno de México, de Estados Unidos y de Canadá. Ya sabe, el presidente Donald Trump ha hecho de las suyas a través de sus declaraciones. En esta misma semana dijo el presidente norteamericano que su gobierno, pues simplemente estaba pensando en no ratificar el tratado, ya que les está yendo muy mal porque los mexicanos y los canadienses se están aprovechando de la economía norteamericana. Donald Trump dijo que Estados Unidos no necesita los productos que producen sus aliados, no necesita ni la madera, ni los automóviles, ni el aluminio que se producen en México y en Canadá. Al contrario, dijo Donald Trump, son los mexicanos y los canadienses los que necesitan a la economía norteamericana. Lo cierto es que las tres economías están más unidas que nunca y es difícil pensar en que se rompa un tratado comercial de la noche a la mañana. Las tres economías dependen de las mismas tres y creo que más la estadounidense y la mexicana que con la canadiense, pero la mexicana y la canadiense y la estadounidense están unidas, bueno, sin posibilidad de separación, o se causaría un caos, no solamente la economía mexicana, que hay que decirlo, ya estamos acostumbrados, sino en la economía de los Estados Unidos. Por eso será difícil que se rompa el tratado comercial. Ahora sí habría algunas desventajas, porque Donald Trump es un experto en la negociación. La presidenta Claudia Sheinbaum se pronunció esta mañana porque se vuelva a ratificar este tratado comercial. Claudia Sheinbaum dijo en Palacio Nacional, en su conferencia de prensa matutina, que los beneficios de este tratado norteamericano, pues ahí está, pues están más que comprobados para las tres economías. Dijo que no solamente se incrementa la productividad, sino también los empleos, que es uno de los indicadores por los que Donald Trump está muy preocupado en la Unión Americana. Por eso la presidenta Claudia Sheinbaum confió en que se vaya a firmar este tratado comercial de Norteamérica. Escuchemos a la presidenta.
4: Vamos a esperar. ¿Y? A los tres países nos conviene mantener el tratado. A los tres países. Nosotros, pues, evidentemente, aumentan las inversiones, el empleo. En el caso de Estados Unidos, pues, es muy importante porque, además de tener acceso a productos con precios accesibles, pues, también disminuyen los costos a los habitantes estadounidenses. Les ayuda el tratado porque los precios de los productos son menores y también aumenta el empleo, porque es una integración económica. Aquí hemos presentado cómo se fabrica una parte aquí, otra parte allá. Entonces, aquí aumenta el empleo, pero también allá, porque somos complementarios, igual que en el caso de Canadá. Entonces esa siempre va a ser nuestra opinión y además, pues yo creo que el pueblo de Estados Unidos, de México y de Canadá, pues es también su deseo, para que sigamos mejorando las condiciones, aumentando el empleo y disminuyendo el precio de los productos.
3: Mire, más allá de las declaraciones de Donald Trump y de otros funcionarios de los Estados Unidos que advierten que México está gobernado por narcotraficantes y que debe de estar señalado como un país muy peligroso, lo cierto es que hay diálogo y eso es muy bueno. No se ha roto el diálogo entre las administraciones de Donald Trump y de Claudia Sheinbaum. De hecho, la presidenta Claudia Sheinbaum dijo que este día habría una reunión en materia de seguridad entre los dos gobiernos. Iban a hablar sobre cuestiones que a los dos, de los dos lados de la frontera, les interesan. Sí, el combate al crimen organizado, el cruce de drogas, pero también el cruce de armas, que es muy, muy letal hacia México, y que lamentablemente las armas que se venden de manera ilegal de Estados Unidos a México, pues producen también la violencia que se está generando en nuestro país. La presidenta, eso sí, rechazó que en estas reuniones bilaterales se vaya a tratar el tema que pareciera ser una espina en el zapato, ya no una piedra, una espina en el zapato de la relación bilateral, que es el asunto del gobernador con licencia de Sinaloa, Rubén Rocha Moya. Pasan los días y no se le detiene, ni mucho menos se le extradita, al contrario, cada día que pasa, se le protege más. Escuchemos a la presidenta.
4: Participan a nivel de subsecretarios en la reunión, la va a encabezar en el inicio Roberto, y después ya se quedan representantes de la Fiscalía, Secretaría de Seguridad Ciudadana, Defensa, Marina, Guardia Nacional. Y vamos a insistir, por supuesto, en el asunto de las pruebas. Ya vamos a dar posteriormente más información sobre este tema, pero no se toca ese tema porque lo que se toca ahí es lo que está en la agenda del entendimiento que se tuvo hace pues cerca de 8 meses, yo creo.
0: ¿A qué se refiere cuando dice que vendrá más información sobre
4: bueno,
0: el caso?
4: Bueno, ya, señora. Ya vamos a dar más información.
3: Hay que recordar, como le digo, que esta semana que termina, el presidente Donald Trump habría advertido que estaba pensando en no ratificar el Tratado Comercial de Norteamérica. Ya platicamos que eso sería muy difícil. Sin embargo, ahí está sobre la mesa de un negociador como Donald Trump, que siempre quiere todas las canicas para él. La presidenta Claudia Sheinbaum dijo que ella cree que sí se va a ratificar este Tratado Comercial de Norteamérica y que las palabras del propio presidente estadounidense son el estilo de negociar de Donald Trump. Escuchemos nuevamente a la presidenta.
4: Oh, yo creo que el T-MEC se va a mantener. En todo caso, Estados Unidos lo que quiere es ciertas condiciones para México y ciertas condiciones para Canadá. Ese es mi punto de vista. Ayer el presidente Trump dijo algo que ha dicho ya en otras ocasiones, no es nuevo, que el T-MEC es mejor que el T-LECAN, cosa que nosotros también creemos lo mismo, y pues que no sabe si lo va a renovar o no. Pero también es parte pues del proceso de diálogo que estamos teniendo con ellos.
3: De hecho, esta misma semana en la conferencia de prensa matutina, el secretario de Economía Marcelo Ebrard, quien es el que encabeza la negociación con Estados Unidos y Canadá, informó que ya en este mes de junio se están ya teniendo las pláticas oficiales y dijo que no necesariamente en el mes de julio tendría que estar ratificado el tratado comercial. Aseguró que hay peticiones por parte de México para que sean tomadas en cuenta por los estadounidenses e informó que la próxima semana habría una reunión con el gobierno de Estados Unidos para escuchar las peticiones de los sectores productivos mexicanos. Escuchemos a Marcelo Ebrard.
5: Entonces, el objetivo es mantener esa posición durante este proceso de revisión del tratado. En lo que estamos ahorita es ya en conversaciones formales, esta es ya segunda ronda, nos toca ir a Washington, como acabo de informar, para presentar los puntos de vista y planteamientos que México tiene. Ya escuchamos ahora que vinieron de Estados Unidos los de Estados Unidos, sus primeras reacciones, ahora nosotros llevamos la postura mexicana. El primero de julio no quiere decir que termines el proceso. El primero de julio está establecido como una fecha relevante para iniciar la revisión formalmente. Es para lo que es. Entonces, lo que estamos haciendo es trabajar preparatoriamente con estas conversaciones y no esperarnos a después del 1 de julio iniciar el trabajo. Esto fue lo que nos pidió la presidenta y se acordó con Estados Unidos. Bueno, para más detalles de qué resulta de esta conversación que vamos a tener, pues la semana siguiente, no esta, sino cuando regresemos, y algo nos diga la presidenta, pues les informaremos en detalle dónde vamos. Pero lo que es importante respecto a tu pregunta es que no quiere decir que el 1 de julio termine. El 1 de julio es un procedimiento establecido para iniciar la revisión del tratado.
3: Lo cierto es que el gobierno mexicano ha cambiado ya su estrategia y ahora está muy dirigida hacia la economía. Sí, tenemos serios problemas en materia de política migratoria, una política muy violenta, muy agresiva del presidente Donald Trump, que ha expulsado a connacionales, que ha detenido a personas que vivían en los Estados Unidos sin papeles y sin ningún tipo de juicio los ha sacado de su territorio o los ha metido en cárceles. Por eso el gobierno mexicano ha cambiado por completo su estrategia. Ha ya removido de la Embajada de México en Estados Unidos a Esteban Moctezuma, un político pues muy experimentado que ha trabajado con gobiernos priistas. En ese momento fue secretario de Educación, hasta secretario de Gobernación. Y después ya con Andrés Manuel López Obrador, pues fue secretario de Educación nuevamente y posteriormente fue embajador de México en los Estados Unidos por lo menos 7 años. Ahora se ha ya nombrado y ratificado por el Congreso a Roberto Lasseri. Él es un hombre con un perfil mucho más económico, negociador, un neto comerciante. Y por eso es el embajador de México en los Estados Unidos. Roberto Lasseri era director de NAFIN y de Bancomex, esta banca de desarrollo que tiene entre muchos de sus objetivos, pues financiar proyectos de inversión y de exportación. Así es que conoce muy bien la relación con los Estados Unidos, de ahí que se haya elegido a un perfil como Roberto Lasseri. El propio nuevo embajador de México en los Estados Unidos dijo que la negociación con Donald Trump de cara al Tratado Comercial de Norteamérica tiene que ser como lo ha hecho la presidenta Claudia Sheinbaum, con cabeza fría para evitar caer en las trampas que pone en su negociación los Estados Unidos. Escuchemos a Roberto Lasseri.
6: La presidenta lo dice, ¿no? Cabeza fría ante todo. Lo que sí sabemos es que hay una negociación la semana que entra, una segunda ronda. Hay otra tercera ronda el 20 de julio, entonces seguimos trabajando. Al final estamos convencidos y tenemos que hacer esa labor de convencimiento de que el tratado es conveniente para los tres países, ¿no? Hoy ya vemos cómo la economía estadounidense, la inflación, hay ahí elementos por las tarifas. Entonces nosotros, pues a seguir diciendo que Norteamérica es más fuerte con este tratado, México le aporta competitividad y le aporta mucho valor, y seguiremos en esa marcha.
3: Lo cierto es que ahora vienen semanas complicadas para México para poder mantener un tratado que ha beneficiado en todo al sector productivo mexicano, principalmente al exportador, y que de romperse este tratado podría poner en serios problemas a nuestro país. Ojalá que se mantenga el Tratado Comercial de Norteamérica para seguir creciendo. Vamos a ir un corte y regresamos con más información.
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13: Y le agradezco, como todos los viernes, que esté con nosotros Alfredo Cristalinas. Él es experto en transparencia, rendición de cuenta y también en cuestión de fiscalización de partidos, candidatos y cuestiones electorales. Y es que no está alejado el tema de la Coordinadora Nacional de Trabajadores de la Educación y todo lo que ha hecho en esta semana. En los últimos días llamó la atención una declaración de la Secretaria de Gobernación, Rosa Isela Rodríguez, quien afirmó que el gobierno federal investiga el supuesto apoyo para trasladar a personas desde Jalisco a la Ciudad de México para participar en una manifestación de colectivos de madres buscadoras durante la inauguración del Mundial de Fútbol. Este hecho abre una pregunta todavía más amplia. Cuando vemos grandes movilizaciones sociales o sindicales, ¿quién paga los autobuses? ¿Quién financia la logística? ¿Quién revisa de dónde provienen estos recursos? Y es que hay miles de maestros que duermen, se alimentan, se mantienen en las calles del centro histórico. Cuando andes en estas manifestaciones de todo el día, pues seguramente alguien les da energía. ¿Quiénes son los que le dan la energía? Y creo que ahí vale la pena platicar contigo, Alfredo. Te saludo con mucho gusto.
14: Te saludo con afecto, querido Alberto, amigas, amigos. Y bueno, creo que primero deberemos comenzar haciendo una precisión muy importante, porque he escuchado en medios que si el financiamiento de estas organizaciones es ilegal o no. Y es que hasta este momento no hay evidencia, al menos pública, o yo no la he visto, que demuestre que las madres buscadoras o cualquier otro colectivo haya recibido recursos ilícitos para trasladarse a la Ciudad de México o a donde tengan que trasladarse para hacer su manifestación. Lo que existe en este momento es una declaración de la Secretaria de Gobernación en el sentido de que su área investiga el origen del apoyo recibido por algunas personas provenientes de Jalisco. Y esa diferencia es muy importante, Alberto, porque en un Estado de Derecho las investigaciones pues deben producir pruebas. Las declaraciones políticas como la de estos días pues no pueden sustituir esas pruebas. Si el gobierno afirma que existe financiamiento organizado, debe acreditar al menos, creo yo, tres elementos, mira, simples. ¿Quién aportó los recursos? Nombre, apellido. ¿Cuánto dinero fue? ¿De dónde provino? Es decir, si es un origen privado, si son empresas, si son personas físicas. Sin estos elementos, cualquier señalamiento permanece, pues nada más en el terreno de lo político y no en un asunto jurídico. Esta discusión resulta muy interesante, Alberto, porque nos lleva a un problema mucho más profundo del sistema mexicano en materia de rendición de cuentas. Mira, todos los mexicanos sabemos que organizar una movilización nacional cuesta mucho dinero. Ya lo decías, hay que mover miles de personas, implica autobuses, alimentos, como bien mencionabas, hospedaje, la gasolina, el equipo de sonido, a veces hasta templetes, ¿no? Material de difusión, en fin, una coordinación logística, y nada de eso es gratuito, ¿eh? La pregunta es muy puntual la que haces, y no únicamente quién financió esa movilización, sino quién fiscaliza el dinero con el que se organizan estas grandes movilizaciones sociales e incluso sindicales en México. Y aquí hay un vacío enorme hablando de institucionalismo. Si vemos los partidos políticos, el modelo mexicano es probablemente uno de los más estrictos del mundo. Ahí el INE, con su unidad de fiscalización, revisa prácticamente en tiempo real los ingresos y gastos de los partidos y de los candidatos. Puede acceder, como ya lo hemos mencionado, al secreto bancario, financiero y fiscal, y también cruzar información con el SAT y la UIF. Y además impone multas millonarias cuando hay, pues, violaciones a la ley, e incluso puede ser causal de nulidad. Es decir, aquí el dinero de la política electoral sí tiene un auditor muy especializado. Ahora, comparemos eso con los sindicatos, por ejemplo. Aquí encontramos una realidad muy distinta. Los sindicatos son sujetos obligados en materia de transparencia cuando reciben recursos públicos. Es decir, probablemente, como sucedió en su momento con Pemex, pues si Pemex le daba dinero al sindicato de Pemex, pues esos recursos, aun cuando al caer en las cuentas del sindicato se vuelven privados, sí proceden de entes públicos. Lo mismo sucedería con las coordinadoras cuando reciben dineros, préstamos o lo que fuere de la Secretaría de Educación. Eso significa que deben publicar determinada información y desde luego sí atender solicitudes ciudadanas. Pero una cosa es transparencia y otra muy, pero muy distinta es la fiscalización. La transparencia consiste en poner información a disposición de nosotros. Pero la fiscalización implica revisar pues la contabilidad, los comprobantes de ingresos, verificar gastos, incluso practicar auditorías y, en todo caso, seguir el rastro del dinero. Y en caso de violaciones, pues imponer sanciones. Y esto hoy no ocurre de manera integral sobre los recursos que reciben los sindicatos. La Auditoría Superior de la Federación no puede auditar las cuotas sindicales porque su competencia se limita al ejercicio de recursos públicos federales. La Secretaría del Trabajo supervisa la vida sindical, los registros, toma nota, pero no audita estados financieros. El Centro Federal de Conciliación y Registro Laboral tampoco revisa el origen y destino de los recursos. En todo caso, el SAT podría verificar únicamente el cumplimiento de sus obligaciones fiscales, que además tienen regímenes fiscales con muchas facilidades. Es decir, ninguna institución, Alberto, tiene un mandato equivalente al del INE para fiscalizar integralmente el uso de los recursos públicos y también el patrimonio sindical. Y esa diferencia pues merece una reflexión pública. Esto no significa que los sindicatos actúen ilegalmente, aclaro. Tampoco significa que las movilizaciones sean financiadas con recursos ilícitos. Lo que significa, simple y sencillamente, es que el Estado mexicano carece de un modelo institucional para comprobarlo, en todo caso, cuando surgen dudas razonables si esto tiene algún fin político o extrasocial, ¿no? Y cuando no existen estos mecanismos de verificación, pues inevitablemente van a aparecer especulaciones que no necesariamente pueden ser verdades. La experiencia internacional, Alberto, demuestra que las grandes organizaciones sociales suelen financiarse mediante una combinación de fuentes, es decir, cuotas de sus integrantes, fondos de resistencia, donativos, apoyos logísticos, incluso aportaciones privadas, y en algunos países reciben subsidios públicos, pero están regulados. Nada de eso es ilegal, por sí mismo. Lo importante es conocer el origen de esos recursos y su destino, porque la transparencia no protege únicamente al Estado, también protege a las propias organizaciones sociales frente a acusaciones infundadas de que están siendo capturadas por intereses muy, muy particulares. Aquí vale la pena hacer una reflexión que pocas veces nos planteamos, Alberto. En México hablamos mucho de combatir la corrupción gubernamental, pero poco hablamos de la corrupción privada organizada. Los grandes movimientos sociales y sindicales tienen una enorme, pero enorme capacidad para influir en decisiones públicas, porque pueden modificar leyes, detener reformas, suspender clases, bloquear carreteras, paralizar ciudades. Y cuando una organización tiene esa capacidad de influencia, pues nosotros tenemos el derecho a conocer con claridad quién financia esa capacidad de movilización. No para limitar el derecho constitucional de manifestación, me anticipo, sino precisamente para protegerlo de intereses ocultos, porque detrás de cualquier movilización pueden existir intereses, como ya mencioné, muy distintos. Probablemente genuinamente sociales, como ocurre con las madres buscadoras, cuyo reclamo realmente nace de una tragedia humana que no se le desea a nadie y que el Estado tiene la obligación de atender, pero también pueden existir intereses políticos, sindicales, económicos, incluso de grupos que aprovechan una causa legítima para posicionar agendas muy, pero muy distintas. Por eso la transparencia debe fortalecer la legitimidad de estos movimientos. Desde la perspectiva del control y la auditoría, yo propondría avanzar hacia un modelo de rendición de cuentas, pues que respete plenamente la autonomía sindical. Hay que respetar la vida sindical y el derecho a la manifestación, pero sí que se incorporen herramientas de transparencia, por ejemplo, informes financieros publicados, ¿no? Auditorías independientes, publicación voluntaria de ingresos y egresos, protocolos de trazabilidad, en general una mayor coordinación entre autoridades fiscales, financieras y de inteligencia, para poder, en su caso, identificar algunas conductas que llamen la atención. No se trata de controlar políticamente a los sindicatos, es más, dudo mucho que se dejaran, ¿verdad? Pero se trata de fortalecer su legitimidad mediante la rendición de cuentas. En realidad, Alberto, el debate no se trata de autobuses, tampoco solamente de las madres buscadoras o de la coordinadora. El verdadero tema es mucho más grande. En una democracia como la que presumimos, cualquier organización con capacidad de influir significativamente en decisiones públicas, sin duda, debe estar acompañada de mecanismos que permitan la transparencia y la rendición de cuentas, porque la democracia no solo exige libertad para organizarse, también exige confianza pública, y es precisamente esa confianza la que se construye cuando el origen y destino pueden explicarse con mucha claridad.
13: Y sobre todo porque en México lamentablemente hemos visto que ya hay distintos grupos de interés que pueden financiar movimientos muy grandes. Bueno, está el caso más grave, que es el del narcotráfico o el crimen organizado financiando campañas o candidatos, como lo que acusó Estados Unidos en Sinaloa con Rubén Rocha Moya, pero también pudiera haber algunos otros intereses que pudieran estar interesados en descarrilar al país, en descarrilar su economía, en desestabilizar políticamente o socialmente a un gobierno, ya sea local o federal, y de ahí que se deben de tener pues este tipo de revisiones. Por ejemplo, hay muchas manifestaciones en la Ciudad de México, a diario hay como 10 manifestaciones. El asunto es que ninguna de ellas es tan grande como la Coordinadora Nacional de Trabajadores de la Educación, y eso de que vengan cada 6 meses y hagan lo mismo, pues parece sospechoso, porque no creo que en esos 6 meses los maestros disidentes pues se la pasen ahorrando para estar aquí 15 días en la Ciudad de México, Alfredo.
14: Sin duda, la necesidad de dinero está más que comprobada, y mira lo que comentabas, el colocar un argumento, una narrativa respecto a intervencionismo, intereses particulares de empresas para regresar a privilegios, o incluso, ¿no?, decir que se pretende trastocar la autonomía sindical con la propuesta de fiscalizar los recursos, pues en todo caso significa que el gobierno pues tiene otro tipo de preocupaciones, me refiero a preocupaciones políticas, porque la autonomía sindical con las propuestas que estoy haciendo nunca estaría tocada. En todo caso, hay que decir que la autonomía no es sinónimo de opacidad, ¿no? Tiene razón, hay empresas privadas que podrían estar participando, pero pues también hay gobiernos que les interesa generar estos pesos o contrapesos, y pues en todo caso ponerlo a disposición de estos grupos para poder movilizar. Los sindicatos pueden conservar plenamente su autonomía y al mismo tiempo rendir cuentas sobre el manejo de los recursos que tienen, ¿no? El mejor aliado de cualquier organización siempre va a ser la transparencia. Y me parece que hoy México vive una situación de visibilidad, es decir, hoy tenemos los ojos del mundo puestos en el mundial, y sin duda para muchas organizaciones y para muchos intereses es el momento propicio para darle visibilidad ante el mundo de lo que está sucediendo en el país, con una o con otra narrativa, con una o con otra intención, eso sin duda, y por eso la mejor herramienta para que las opiniones se conviertan en argumentos es la transparencia, la rendición de cuentas, pero sobre todo la fiscalización.
13: Pues muchísimas gracias, Alfredo, como todos los viernes, que estés con nosotros con tu comentario. Yo lo invito a que lo siga en su perfil de Spotify, ahí están todos los comentarios que muy amablemente nos hace aquí en la segunda emisión de Informativo NTR. Muchísimas gracias, Alfredo.
14: El agradecido soy yo, querido Alberto. Pasen un excelente viernes, fin de semana también, y nos escuchamos el próximo viernes.
13: Muchísimas gracias. Vamos a un corte y regresamos con más información.
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15: Y se llevó también a cabo la primera jornada del Mundial de Fútbol ahí en la ciudad de Guadalajara. Jugó la selección de Corea en contra de la selección de República Checa. Ganaron los coreanos y son nuestros adversarios. Pero también hubo manifestaciones en el estado de Jalisco, en la ciudad de Guadalajara, principalmente de colectivos de personas, de familiares desaparecidos. ¿Pero qué pasó en la Perla Tapatía, la otra sede también del Mundial en nuestro país? Nos vamos hasta NTR Guadalajara con mi compañera Nivia Cervantes. Adelante, Nivia, te escuchamos.
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28: Alberto, muy buenas noches desde Jalisco. Compartirte información, decirte que el día después de este gran inicio, de esta gran inauguración de la Copa Mundialista de la FIFA 2026, que tuvo lugar este jueves allá en la Ciudad de México, pero que fue transmitido de manera directa en la Plaza Liberación, donde está instalado el FIFA Fan Festival. Decirte que Guadalajara amanece todavía, pues con este sabor a triunfo, con esta sensación de fiesta, y en la Plaza Liberación y en torno a el corazón tapatío, bueno, está lleno de turistas, tanto locales como extranjeros. Decirte que muchos de los extranjeros que se están viendo por aquí en Guadalajara son orientales, son coreanos. También decirte, Alberto, que esta fiesta sigue, sobre todo el FIFA Fan Festival está lleno de actividades. Se alcanza a ver todavía esta gran ola verde, la gente portando sus camisetas, los locales, por supuesto, de la selección mexicana, luego del triunfo de este primer partido de apertura de la Copa Mundialista 2026. Pero también decirte, Alberto, que ya la gente se prepara y espera con emoción el próximo partido, donde estará enfrentándose la selección mexicana contra Corea del Sur para el próximo jueves 18 de junio a las 7 de la noche, porque esto será en el Estadio Guadalajara. Así que si ayer fue una gran fiesta, el próximo jueves lo será más, y la gente está esperando ansiosa este partido, uno de los más añorados por los aficionados mexicanos, porque consideran será la oportunidad de que el equipo nacional, la Tri, se presente ante su afición en territorio jalisciense durante esta Copa Mundialista de 2026. Alberto, también decirte que luego de este día uno, de este día de la inauguración de la Copa del Mundo, quiero compartirte que, bueno, ya adelantábamos algo este día jueves en el reporte, pero que este inicio de la justa mundialista, Alberto, estuvo muy acompañado por diferentes manifestaciones acá en la ciudad de Guadalajara. Decirte que estuvieron integrantes del colectivo Guerreros Buscadores de Jalisco, el colectivo Hilos, integrantes de Manos Buscadoras, Huellas de Amor, entre otros, estos todos colectivos de familiares de personas desaparecidas, donde, bueno, lo que pretendían, Alberto, era destacar y llamar la atención a nivel internacional para dar a conocer cuál es la realidad en materia de desapariciones que hay en el estado de Jalisco y en términos generales a nivel nacional. Decirte que durante esta movilización las familias exigieron mayores recursos para labores de búsqueda, así como más apoyo institucional para las dependencias encargadas de investigar y localizar a personas desaparecidas. Decirte que los colectivos, bueno, estuvieron molestos, estuvieron manifestando su inconformidad, porque aseguran que mientras mientras miles de visitantes y autoridades concentran toda su atención en esta justa deportiva, miles de familias siguen enfrentando la incertidumbre de no saber dónde están sus seres queridos. Decirte, Alberto, también que hubo otra manifestación, esta que fue por parte de la Asamblea Popular de Jalisco, y bueno, ellos lo hicieron con la intención de mostrar la inconformidad de decenas de personas sobre cómo el gobierno federal, el de Jalisco y los de los municipios, priorizan el mundial por encima de la búsqueda de personas desaparecidas. Entre el pronunciamiento, esta Asamblea Popular de Jalisco, Alberto, reprochó el gasto realizado para esta justa mundialista, así como el desdén hacia las familias que buscan a sus desaparecidos, incluso que el gobierno las llegue a considerar como enemigos. Decirte que en esta protesta de este jueves, realizada por la Asamblea Popular de Jalisco, pues estuvo dividida en tres partes o en tres tendidos de denuncias, una de pega de cédulas, así como el mitin final, y también un tendido con denuncias, un tendido de fichas de búsqueda y el mitin final. Decirte también que todas estas tareas de la Asamblea Popular de Jalisco se extienden por 3 días más, es decir, este viernes, este sábado, y también dice que estarán finalizando el 26 de junio con una manifestación a partir de las 4 de la tarde en la glorieta de las y los desaparecidos, que hay que decir, Alberto, el nombre de la glorieta oficial es la glorieta de los niños héroes, pero que ha adoptado este nombre dado las circunstancias que hay en el estado de Jalisco en materia de desapariciones, ante un símbolo único no tan importante para la población en jalisciense. Bueno, han optado porque este sea un lugar de concentración, pero también un lugar de denuncia. Te puedo platicar, esta glorieta de los niños héroes está prácticamente tapizada, Alberto, de fichas, de cédulas de búsqueda de personas desaparecidas. La mayoría son hojas tamaño carta, o el tamaño de una hoja carta es como están impresas las fichas de búsqueda. Sin embargo, hay carteles que son más grandes, y bueno, este tapiz va creciendo porque desafortunadamente las desapariciones están en este mismo sentido al alza, Alberto, pese a que las autoridades pues se rehúsan a aceptar esta realidad y a enfrentarla así como es. Alberto, la información desde Jalisco. Muy buenas noches.
0: Muchísimas gracias, Nivia. Y ahora nos vamos a conocer lo que debemos saber del Mundial con Leonardo García Ramírez, nuestro especialista en mundiales, que todos los viernes nos va a destacar los datos que debemos de tener en cuenta para ser unos conocedores del fútbol a nivel internacional. Adelante, Leo, te escuchamos. Muy buenas tardes.
1: ¿Qué tal, Alberto? Muy buenas tardes. Un saludo para ti y para todos los que están sintonizados. Ya inició el gran certamen y ya se disputaron los primeros dos encuentros de esta nueva edición 2026. Y como todos los viernes, les hablaré respecto al Mundial. Hoy les contaré datos que probablemente no sabían de esta inauguración. Ayer se llevó a cabo la fiesta inaugural de este gran torneo, donde Maná, Danny Ocean, Los Ángeles Azules y Shakira fueron quienes hicieron estallar el Estadio Ciudad de México, que se convirtió en el primer recinto en ser sede inaugural 3 veces. Posterior a la ceremonia, México y Sudáfrica dieron apertura con el primer encuentro del torneo, donde, como siempre, la afición mexicana se hizo presente con el himno nacional mexicano. Un momento que enchinó la piel y sacó lágrimas en muchos mexicanos al escuchar que todas las voces se volvieron una sola. Además, el conjunto mexicano hizo historia con este partido. Primero, es la selección que más veces ha jugado un partido inaugural de mundiales. Esta fue su 8ª ocasión. Y además, en sus 3 debuts mundialistas en el Estadio Azteca, ahora Ciudad de México, ninguno los perdió. También rompieron una racha en la que nunca habían ganado el partido inaugural. De las 8 mencionadas, 5 las perdió, contra Francia 4.

0: partido inaugural e incrementó su récord de partidos debut mundialistas sin perder. Con esta victoria sumó su octavo encuentro consecutivo. Por otro lado, Raúl Jiménez fue el autor del segundo tanto del tricolor, por lo que rompió su mala racha de no anotar goles en mundiales. Y este tanto fue muy especial, ya que fue con dedicatoria a su papá que falleció hace exactamente 3 meses. De igual forma, este partido de inauguración fue el que más tarjetas rojas tuvo en toda la historia de los mundiales. 3 expulsiones, 2 de Sudáfrica y 1 mexicano. Al final, el Estadio Ciudad de México estalló de emoción por la selección mexicana, aunque a pesar de la victoria dejó que desear con las oportunidades que tuvo para golear al equipo sudafricano y las chances de liquidar el partido cuando eran 2 jugadores más tras las expulsiones del conjunto Bafana Bafana. Ahora, el técnico Javier Aguirre deberá preparar la técnica para el partido contra el siguiente rival, Corea del Sur. Por otro lado, hablando de Corea, los surcoreanos ganaron su primer partido ante Chequia con un marcador de 2-1 en el Estadio Guadalajara. Un partido emocionante en el segundo tiempo donde ambas selecciones estuvieron presionando y atacando. Pero el arquero Seung-Ju Kim fue el salvador del conjunto de la selección asiática en los últimos minutos. Con estos resultados, hasta el momento, México se encuentra en primer lugar con 3 puntos. Corea del Sur en segundo con los mismos puntos, pero por diferencia de goles quedó debajo del tricolor. República Checa en tercero y Sudáfrica en cuarto. Los primeros partidos del Mundial no solo dejaron goles y emociones, también rompieron historias que parecían eternas. Y México fue uno de los protagonistas, dejando atrás rachas negativas y demostrando que esta generación quiere escribir su propio capítulo en la Copa del Mundo. Quiere escribir su propio capítulo en la Copa del Mundo.
1: La noche ya de viernes. Se termina ya esta semana, semana muy complicada aquí en la capital del país, con un final verdaderamente aceptable después de esa extraordinaria inauguración del Mundial en el Estadio Ciudad de México, otrora Estadio Azteca. En materia de espectáculo, en materia de deporte, pues podemos ponerle una palomita. Extraordinario, como siempre cumple nuestro país para organizar estos eventos internacionales. Y se pone como único país, no sé si alguien lo pueda superar, pero se pone como único país que ha organizado 3 copas del mundo, por lo menos 3 inauguraciones. Ya sabe usted que este mundial está también organizado por Estados Unidos y Canadá. De hecho, ya hay partidos en Canadá y en Estados Unidos de este mundial de fútbol. Pero vaya, vaya que la sufrimos para la inauguración. Ya el día de ayer le informábamos de todas las manifestaciones y sobre todo de un operativo muy fuerte. No se había visto un operativo tan fuerte en los últimos años como el que implementó la policía de la Ciudad de México en las inmediaciones de la capital del país ante manifestaciones de la Coordinadora Nacional de Trabajadores de la Educación y algunos colectivos, esto sí, verdaderamente con una demanda real, como son las de las madres buscadoras, también la de los jueces y magistrados que fueron corridos por la reforma al Poder Judicial y otros colectivos sociales que sí tenían un interés legítimo de protestar, en tanto que la Coordinadora Nacional de Trabajadoras de la Educación pues solamente llevaba la extorsión como pancarta y como grito, pero finalmente lo superamos y hoy ya la Ciudad de México regresa a la normalidad. Así es que pues felicidades a todos los organizadores del Mundial. También muchas felicitaciones a los capitalinos que estuvimos aguantando durante toda esta semana. Muchísimos problemas, principalmente de embotellamiento, bloqueos, manifestaciones. Y esperemos que esto se pueda ir resolviendo poco a poco, que ya la coordinadora, los líderes de la coordinadora, pues se regresen a sus casas. No lograron lo que quisieron, eso de manera pública. Veremos qué es lo que se les otorga, pero creo que es momento de revisar a esa coordinadora para saber qué tan legítimas son sus demandas como maestros del país. Ya pasamos las 7 de la noche, las 19 horas, tiempo del centro de México, y llueve en algunas alcaldías de la capital del país.

0: Tenemos en estos momentos 19 grados centígrados y precisamente el Servicio Meteorológico Nacional pronostica para este fin de semana lluvias por las tardes noches en la capital del país y su valle metropolitano. La temperatura máxima en el día será de 23 grados y por las noches de 14. Las autoridades de Protección Civil exhortan a los habitantes y visitantes a andar con precaución ante las lluvias que pudieran ser intensas por las tardes. La Secretaría de Gestión Integral de Protección Civil del Gobierno de la Ciudad de México elevó la alerta por lluvias hasta color rojo debido al pronóstico que se tiene en la capital. Se recomienda no estar cerca de árboles y anuncios espectaculares, ya que se pronostica lluvia con fuerte viento. El día después, en el sur de la Ciudad de México, muestra la normalidad de todos los días en la capital. Después de un verdadero estado de sitio implementado desde la tarde del martes, en las inmediaciones del Estadio Ciudad de México Otrora Azteca, las calles amanecieron la mañana de este viernes sin presencia policíaca y mucha basura. La jefa de gobierno, Clara Brugada, la secretaria de Gobernación, Rosa Isela Rodríguez, y el secretario de Seguridad y Protección Ciudadana, Omar García Harfuch, informaron que los operativos implementados para garantizar la seguridad en la inauguración del Mundial de Fútbol fue todo un éxito. Clara Brugada dijo que se puede decir misión cumplida y que la ciudad cumplió con el mundo para inaugurar el encuentro futbolístico. Escuchemos a los tres funcionarios, a la jefa de gobierno y a los secretarios de Gobernación y de Seguridad.
1: Estamos en esta coordinación que se instaló entre el gobierno de México y el gobierno de la ciudad desde hace varios meses. Yo quiero decirles que misión cumplida, que esta ciudad y este país, este gobierno, trabajaron de la mano, gobierno de México, gobierno de la ciudad, para que hoy se pudieran entregar buenos resultados. Se llevó a cabo la inauguración del Mundial de Fútbol en esta ciudad. Quiero agradecer a todos los equipos del gobierno de México, pero también agradecer a los equipos de la ciudad. Esta ciudad es una ciudad de derechos y libertades. Sigamos disfrutando la Ciudad de México, que se abre a todas las culturas y a todas las naciones.
2: Reconocer, felicitar el trabajo de coordinación de todos los integrantes de esta mesa, especialmente del gobierno de la Ciudad de México, que encabeza la jefa de gobierno, Clara Brugada. Muchas felicidades al equipo y muchas felicidades a la selección.
3: Me sumo a los reconocimientos y muy en especial el reconocimiento a la policía de la Ciudad de México. Gracias, gracias por su valentía, por su entrega, por su disciplina.
0: El gobierno de la Ciudad de México informó que 500,000 de personas acudieron a eventos realizados en distintos puntos de la capital con motivo del Mundial 2026. Este jueves 11 de junio se realizó el partido inaugural de la Copa del Mundo en su sede en la capital mexicana y reunió una gran cantidad de personas. Al partido entre México y Sudáfrica del Estadio Ciudad de México asistieron 80,000 personas. En tanto, en los diversos fanfest también estuvieron llenos. Se informa por parte del gobierno capitalino que en el fanfest del centro de la plancha de la Constitución se reunieron alrededor de 100,000 personas, pero quienes estaban en todas las calles del centro de la capital pudieron haber llegado a 500,000 personas, y así estará cada vez que juegue la selección o que juegue una selección importante, Brasil y Argentina, que son las consentidas aquí en nuestro país, pero también selecciones muy importantes como España, como Francia, como Alemania, también seguramente habrá mucha gente en los llamados fanfests que se han instalado aquí en la capital del país y también en toda la República Mexicana. El sistema de transporte colectivo Metro informó que todas las líneas operan sin novedades de esta mañana, después de que algunas estaciones fueran cerradas el día de ayer, debido a los famosos fanfests que se abrieron principalmente en el centro de la ciudad. La línea 2, que corre de Tasqueña a Cuatro Caminos, funcionó desde esta mañana, normalmente en ambos sentidos. Y malas noticias, lamentablemente terminó la inauguración del Mundial, pero siguen las malas noticias en materia de violencia en México. El periodista Luis Ángel López Valdés fue asesinado en la madrugada de este viernes en el municipio de Poza Rica, al norte del estado de Veracruz. El homicidio ocurrió alrededor de la 1:00 a.m. cuando el reportero del portal informativo Vanguardia de Veracruz e ingeniero de profesión fue interceptado por sujetos armados mientras presuntamente se trasladaba en el marco de su jornada laboral. De acuerdo con el medio para el que trabaja, el comunicador contaba con medidas cautelares activas por amenazas previas relacionadas con su labor profesional. Se dedicaba a la nota roja, la nota de seguridad en un estado, el estado más peligroso que se tiene en México para ejercer el periodismo, que es el estado de Veracruz. De acuerdo con el medio para el que trabaja, el comunicador pues contaba con estas medidas cautelares. La Fiscalía General del Estado de Veracruz informó que a través de la Fiscalía Regional Zona Norte Tuxpan se inició una carpeta de investigación por estos hechos y detalló que una trilogía investigadora compuesta por fiscales, peritos y policías ministeriales acudió al sitio para realizar el levantamiento de indicios y el procesamiento de la escena del crimen. El presidente municipal de Miahuatlán, de allá en el estado de Oaxaca, César Figueroa, y un empleado del ayuntamiento resultaron heridos tras sufrir un ataque con armas de fuego la mañana de ayer jueves en la región de la Sierra Sur de Oaxaca. El edil se encontraba acompañado por colaboradores municipales mientras se realizaban labores de preparación para una excavación en la vía pública, momento en que personas desconocidas efectuaron los disparos. Las autoridades de seguridad informaron que decomisaron 46 mil litros en dos puntos del municipio de Cortaza, en el estado de Guanajuato, de combustible robado. En el operativo fueron detenidas 3 personas. Los operativos fueron encabezados por fuerzas de seguridad pública del estado de Guanajuato, en coordinación con el Ejército Mexicano y la Guardia Nacional, en la comunidad de La Huerta y en la colonia Fermín Montenegro. Así es que 46 mil litros de combustible fueron los que decomisaron las autoridades allá en el estado de Guanajuato. El titular del Servicio de Atención Tributaria, el SAT de Quintana Roo, Héctor Contreras, presentó su renuncia luego de haber sido visto el pasado 8 de junio en el tercer juego de las finales del básquetbol allá en los Estados Unidos. Una fotografía, bueno, la verdad es que ya no son más cínicos, realmente son tremendamente cínicos los funcionarios que aprovechan, porque esto es lógico, aprovechó su cargo. ¿Quién sabe de qué manera? Eso habrá que probarlo. Pero para irse a un juego de básquetbol que ha de costar miles de dólares. Y además sale la fotografía, él está en primer plano y atrás está el presidente Donald Trump. O sea, imagínese el lugar que escogió este hombre para estar en las finales del básquetbol. Según medios especializados en deportes, las entradas para la zona VIP en la que estaba este hombre, el titular del SAT en Quintana Roo, Héctor Contreras, en esa final puede ascender entre 3.200 y 192 mil dólares, es decir, hasta casi medio millón de pesos. Vaya, vaya asunto. Y son funcionarios públicos que su salario para nada les alcanzaría para un boleto en ese lugar. En 2025 disminuyó en 11% el número de nuevas solicitudes de asilo presentadas en México y aumentó en 12% la cifra acumulada de nacionales de otros países reconocidos como refugiados. De acuerdo con datos de la Agencia de Naciones Unidas para los Refugiados, las nuevas solicitudes sumaron el año pasado 70.500. La cifra de solicitantes de asilo registrados en el país, incluidos los nuevos y quienes estaban a la espera de una resolución, disminuyó de 266.710 en 2024 a 172.225 el año pasado. Los principales países de origen al cierre de 2025 eran Haití con 30.5%, Cuba con 22.2%, Honduras con 13.8% y Venezuela con 8.8%. En tanto, el número de personas reconocidas como refugiadas en México aumentó de 150.836 en 2024 a 168.489 el año pasado. La actividad industrial en México registró en abril su mejor desempeño en casi 2 años y medio, impulsada principalmente por un fuerte repunte en la construcción, lo que además ayudó a mejorar las perspectivas económicas para el segundo trimestre del año. De acuerdo con cifras del INEGI, el indicador mensual de la actividad industrial creció 1.8% anual en abril, luego de la caída de 1.4% observada en marzo. Con ello, la industria registró su mayor avance desde noviembre de 2023. Y en información internacional, en esta segunda emisión de Informativo NTR, el presidente de los Estados Unidos, Donald Trump, anunció un gran acuerdo con Irán para poner fin a la guerra y evocó una posible firma en los próximos días, quizá en algún país de Europa. Acabamos de lograr un gran acuerdo para poner fin a la guerra con Irán y sujeto a la finalización de los documentos que debería completarse en los próximos días, probablemente, dijo Donald Trump, tendremos una firma quizá en Europa. El vicepresidente J.D. Vance sería el firmante para Estados Unidos, aseguró Donald Trump en un encuentro con los periodistas. Y el jurado electoral de Perú comenzó el recuento de miles de papeletas impugnadas en las elecciones presidenciales pasadas, con los candidatos separados por unos cientos de votos. La derechista Keiko Fujimori recuperó la delantera a última hora de ayer, impulsada por votos del extranjero, y obtenía ya el 50.002% de las preferencias, frente al 49.99% del izquierdista Roberto Sánchez, con un 98.22% de las boletas contadas, según la Oficina Nacional de Procesos Electorales. La diferencia era esta mañana de 669 votos, vaya cosa allá en Perú. Y un tribunal de apelaciones de los Estados Unidos extendió la suspensión de un fallo que había declarado ilegal el arancel global del 10% impuesto por el presidente Donald Trump, lo que permite al gobierno aplicar el gravamen mientras se desarrolla su impugnación. Donald Trump impuso la tarifa aduanera temporal del 10% en febrero, poco después de que la Corte Suprema anulara la gran mayoría de sus aranceles generales. Y así las reflexiones en esta segunda emisión de Informativo NTR.
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0: Ladrón de Guevara para hablar, pues creo que del tema. Hoy todo el mundo está hablando del Mundial, de lo acontecido ayer en el Estadio Azteca, pero también de Mundiales que pueden cambiar la historia de los países, y creo que en materia de producción, de medios de comunicación, de contenidos, no solamente de deportes, México se ha cambiado mucho y ha cambiado también muchísimo la forma de ver el fútbol en el mundo. Pero qué mejor que ya esté aquí Julen Ladrón de Guevara, que por cierto nos trae hoy un invitado especial. ¿Cómo estás, Julen? Te saludo con muchísimo gusto.
1: Hola, ¿qué tal, querido Alberto? ¿Cómo están, amigos? Pues yo, la verdad, muy contenta, pero me quedé dudando un poco porque siento que debería de estar más emocionada con lo del Mundial, y a pesar de que ya inauguró y que en México pues se vivió una especie de efervescencia futbolera, pero como de Alka-Seltzer, ¿no? Se apagó muy rápidamente. Yo quería más y no lo he tenido, pero estoy contenta de estar con ustedes, eso sí, esa felicidad no mengua. Y bueno, pues ya saben que me gusta relatar las cosas que expongo, y que todos estos temas también de manera personal, porque es a partir de las experiencias personales que cada quien hace su historia y que platico pues cosas de la ciudad. Y fíjense que hoy les traigo un invitado muy especial, es un gran amigo, porque además vimos juntos la inauguración del Mundial. Es mi querido amigo Gaspar Domínguez. Bienvenido, Gaspar, ¿cómo estás? Qué bueno que estás aquí.
2: Buenos días, Julián. Buenos días, Alberto. Pues feliz de estar con tu auditorio. Un saludo fraternal a todos.
1: Y bueno, ¿y por qué invité a Gaspar? Bueno, pues él es chileno. Entonces, los chilenos ven a México, sobre todo de nuestras generaciones, desde un lado mucho más alejado que nosotros. Entonces, pueden ver más, bueno, no porque sea chileno, podría ser argentino, podría ser español, pero es el mismo caso, de tener un poco de lejanía sobre todas estas cosas. Por otra parte, él es un gran productor musical en el Chile, ha producido varios discos, entre ellos, por ejemplo, el primer disco que hizo Mon Laferte, se lo produjo Gaspar. También ha producido cosas masivas, es decir, espectáculos como el concierto de Paul McCartney en Chile, entre muchos otros. Imagínense la cantidad de personas, la calidad de gestión que hay que tener, hay que estar en todas partes. Y bueno, si alguien hace espectáculos a ese nivel también, pues sabe qué es lo que hay detrás, qué se puede hacer, qué no se puede hacer tecnológicamente, qué es lo que está sucediendo. Y bueno, pues también él fue el productor de uno de los eventos importantes de la FIFA, ¿verdad, Gaspar? Ahí en Chile, del fútbol femenino. A ver, platícanos un poquito de todo lo que haces y ya después nos vamos al tema.
2: Bueno, pues sí, yo soy periodista, pero me he dedicado al mundo de la música, desde la producción de discos a, en los últimos años, la producción de eventos masivos. Y no me tocó Paul McCartney, pero sí me tocó hacer a Coldplay en Santiago. Y bueno, yo y muchos otros artistas, pero en un momento como el año 2010-2009 nos tocó hacer la inauguración del Mundial Femenino sub-20 para la FIFA, que era la inauguración de un estadio también en Coquimbo, en la cuarta región en Chile, y pues nos tocó como productora encargarnos del acto inaugural, algo mucho más modesto que lo que vimos el día de ayer. Pero sí te podría compartir algunas particularidades que tiene hacer la inauguración de un mundial, que son bastante limitantes para el productor, porque se trabaja básicamente sobre una cancha donde luego se va a jugar. Entonces hay muy pocas posibilidades de meter elementos externos. Los elementos externos tienen que tener ciertas condiciones que no afecten el terreno de juego. O sea, tiene varias complejidades, ¿no? Y tienen que estar todo a la altura de las cámaras que están establecidas para FIFA. Es bastante complicado hacerlo, ¿no? Pero yo creo que ayer lo resolvieron bien en varios aspectos. A mí me gustó mucho cómo apareció esa Copa del Mundo que yo te comentaba ayer. Piensa que no hay un espacio hacia abajo, o sea, es inflado y se tiene que inflar perfecto y tiene que ser armónico y todo eso. Yo creo que se logró bastante bien, o sea...
1: ¿Y que cuántos metros eran? ¿Era como de cuántos metros habrán sido de esa Copa del Mundo? ¿Como 5 metros? Más de 10, ¿verdad?
2: Unos 10 por ahí, ¿no? Y eso estuvo sumamente bien resuelto. O sea, me habría gustado ver más de eso en otras áreas del terreno.
1: Sí.
2: Pero, mira, a mí lo que me pasó ayer con la inauguración, yo creo que fue una buena inauguración, pero si tuviera que calificarla, diría que fue discreta. Creo que se cumplió, y a mí lo que un poco eché de menos fue una curatoria más mexicana. O sea, sí. Yo creo que hubo mucho... Se me confundía entre qué diferencia decía yo que hay entre esto y el intermedio en el Super Bowl, pues ya muy poca. O sea, A mí me gusta un poco que las inauguraciones de los mundiales tenían ese elemento que tienen también las inauguraciones de los Juegos Olímpicos, donde el país anfitrión muestra su cultura, muestra sus elementos tradicionales más importantes. Y por ejemplo, me pasaba ayer con el tema de la música, que encontré, salvo Maná y un par de cosas, el resto bastante irrelevante, mucho lugar común, sobre todo en un país con la tremenda tradición cultural y musical que tiene México. O sea, yo creo que la riqueza musical de México es infinitamente superior a lo que se mostró ayer. Y creo que hubo otras cosas que me llamaron la atención, por ejemplo, poner una frase en el campo de juego que decía, "We are ready". ¿Cómo que we are ready? O sea, estamos listos. We are ready,
1: claro, ¿verdad?
2: La inauguración de Estados Unidos, que nos van a decir que están ready, y los canadienses también. Pero en
1: claro,
2: México
1: claro.
2: Tienen que ocuparse frases en inglés, cuando era la inauguración del Mundial de México. Estados Unidos hoy tendrá la suya y ahí pondrán "We are all ready" o lo que quieran, pero
1: claro, pero en la de México
2: un poco de eso.
1: Sí, como porque bueno,
2: elementos
1: pues
2: que hacían que se diluyera un poco esto en un show internacional más que en un show que mostrase los elementos aparte con la riqueza de la cultura de México. Yo creo que todo el mundo fuera de México quería ver cosas de México.
1: Y cosas de México más emocionantes, Gaspar, porque bueno, qué bueno que dices la palabra curaduría, porque la curaduría, por ejemplo, de elementos que hubieron estuvo como muy extraño, como estas adelitas fosfo, que se pusieron a bailar como si fuera, pues no sé, estos bailables que se hacen terminando la prepa para que tus papás vean todas las monadas que aprendiste a hacer durante los 3 años que estuviste en esa escuela, ¿no? Y además como que nada tiene que ver con nada. A ver, la curaduría del Mercurio Hidalgo, que es así con pues que pulieron los mármoles y que pusieron unas, ¿cómo se llama?, unos candelabros como de la Revolución Mexicana, pero también limpiaron el metro, que la salida, que es el metro, pues bueno, este parisino tan bonito, pero tenemos el guajolote y tenemos lo morado y tenemos, pues la verdad, una inauguración sumamente deslucida que a mí me dejó con... Mira, yo no esperaba demasiado, pero después de ver eso sí me sentí como muy triste, porque en México sí hay dinero. ¿Cómo es posible que alguien que, bueno, sí tiene derecho a su palco y que le están cobrando como 185 mil pesos por comida chatarra para 12 personas, tenga que ver un espectáculo así? Digo, ya que lo pagaste, ya que sí, todo, solamente gente con dinero puede ir al estadio. Eso ya lo sabemos todos, pero si tienes el dinero para pagarlo, este es el nivel de espectáculo que mereces versus toda la inversión que hiciste, no lo sé. Entonces, sí creo que vale la pena poner el ojo en eso. Yo creo que es esa parte curatorial de la ciudad que es muy importante, que no estamos considerando como parte de la estética de una urbe enorme, que por ejemplo, en el 68, pues teníamos a Pedro Ramírez Vázquez organizando todo, diseñando con Lance todos los iconos del metro, que trajeron estos mini vestidos de Yves Saint Laurent, que en lugar de ponerle los cuadros de Mondrian, que son estos cuadros como amarillo, rojo, azul, en estos mini vestidos a gogó, ponían motivos como, pues no sé, el monumento a la la revolución, algunas cosas de Paseo de la Reforma, ponían el Ángel de la Independencia, habían unas chicas guapísimas por todos lados diciéndote hacia dónde ir. Tuvimos la ruta de la amistad. Digo, entiendo que las olimpiadas no son ¿cómo se llama?, el mundial de fútbol, que bueno, espero no haber cometido un gol, porque ya ves que ahora ni siquiera eso se puede decir, ¿no?, que ya no puedes platicar, pues fue un poco decepcionante. Por una parte, por otra, Alberto y Gaspar, ¿no les parece como demasiado limitante todo esto de tanta obsesión con el dinero para que no pueda nadie hablar, que en las fonditas no puedan poner su televisión, que ni siquiera puedas pronunciar el nombre? Digo, ahorita me acaba de caer el 20 porque estuve viendo el programa de esta de las 4, cuarto para las 4, donde está Paola Rojas, haciendo un intento enorme por no pronunciar las palabras y las frases clave para que no les cobren multas, y dices que me siento tan torpe que ya ni siquiera me dan ganas de verlo. Pero bueno, todas estas cosas derivan en algo, en que esta es una muestra no solamente de país, sino de lo que está pasando en el mundo, de que tenemos pues una copa y una inauguración muy deslucida, y pues hay cosas que no entiendo. Por eso le pedí a Gaspar que nos acompañara, porque ayer mismo me decía, a ver, también como productor de un evento así, tienes muchas limitantes, ¿no? ¿Cuáles son estas limitantes? ¿Qué son las cosas que te piden que hagas, que no hagas, o cómo te muevas cuando estás organizando algo tan importante?
2: Pues en esto básicamente es el campo de juego. sea, no puedes poner muchas estructuras. Es bastante complicado trabajar con pesos sobre un lugar donde luego se va a jugar un partido. O sea, esas son varias limitantes. Pero yo creo que, mira, independientemente de eso, lo resolvieron bien. A mí lo que no me cuadró mucho, por ejemplo, son, primero, el enorme espacio que se le da al reggaetón. O sea, yo encuentro que está súper bien el reggaetón que esté presente, pero que se lleve casi la mitad del tiempo en música. Pues, y sí, habían cosas que eran medio disonantes. O sea, ver unas bailarinas vestidas con traje mexicano tradicional y bailando reggaetón, era como, ¿qué necesidad? O sea, yo creo que ahí está como media homogenización cultural que se produce en algunas cosas. Pero yo no sé si sea bueno, y ahí me había gustado. O sea, con la riqueza cultural que tiene este país, con la música, con la historia que tiene, yo creo que no tenía que recurrir pues ni a Shakira ni a nada de eso. O sea, no era necesario. O sea, ver a Shakira por
1: una
2: vez inaugurando un mundial, o son ya lugares demasiado comunes. O sea, yo creo que nadie se va a acordar del show de Shakira pasado mañana. Ahora ya no habla, ni siquiera está hablando del show de Shakira, la gente está hablando si era Shakira o no era Shakira. O sea,
1: exactamente. Eso es lo que averiguaremos pasado.
2: O sea, yo estoy seguro que sí era Shakira, o sea, yo no tengo dudas que es Shakira, o sea, yo no tengo ninguna duda con esa, pero cuando el comentario del público es si era Shakira o no, en vez de, oye, qué impresionante el show de Shakira, algo pasa.
1: Claro, claro. Pues así, Alberto, ¿cómo viste tú todo esto?
3: No, pues sí, Tiago, tienes muchísima razón. Yo también, a mí me chocó. La verdad es que sí lo rechacé, ver a trajes típicos, bailarinas, perreando, como se dice en el argot del reggaetón. No me gustó para nada. Si iban a hacer ese espectáculo, hubieran hecho otro tipo de vestido, de expresión. Pero bueno, finalmente aquí a veces hay tanta oferta cultural y de artística de México que de pronto se van a lo básico, a lo clásico de ya tiene éxito, repitámoslo. Bueno, están poniendo cempasúchil en la Ciudad de México, adelantando el Día de Muertos, porque cree la jefatura de gobierno que es lo único que puede ofrecer la Ciudad de México de cara al Mundial. Así es que creo que sí falta mucha idea y pudimos haber hecho cosas extraordinarias. Y bueno, finalmente se dio la inauguración y creo que históricamente son tres Mundiales en México y creo que eso hay que destacarlo, pero sí hay que analizarlo. ¿Por qué? Porque queremos que sean mejores y que México tiene mucha posibilidad de poder hacer, así como los países latinoamericanos, ¿no?, que tienen muchísima cultura y lo pueden hacer mucho mejor. Pero Gaspar y Julen, dejen ir a un corte y seguimos platicando de esto, analizando lo que pasó y lo que tenemos de ideas. Aquí la verdad que nos escucha la FIFA porque tenemos muchas ideas para hacer un festival latinoamericano extraordinario. Vamos a un corte y regresamos con más.
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3: Y regresamos porque es viernes y el cuerpo lo sabe. Y está con nosotros Julen Ladrón de Guevara, que nos trae un invitado extraordinario.
0: un artista en todos sus lados, también periodista, analista, por cierto, Gaspar Domínguez, que estamos platicando de la inauguración del día de ayer aquí en el Estadio Azteca. Mire, el ambiente en el estadio, yo lo vi desde la tele, se veía extraordinario, se sentía extraordinario el ambiente en el estadio, 80,000 personas, pero creo que pudo haber sido mucho mejor porque tenemos muchas cosas que ofrecer y creo que de eso estamos platicando, Yulena.
1: Así es, y bueno, por eso invitamos a nuestro querido Gaspar Domínguez, que es un gran amigo, es un extraordinario fotógrafo también, periodista. Él, pues la gran mayoría de su vida periodística, pues la ejerció en Chile, que es el país de donde viene Gaspar, pero él ahí ha sido productor, sabe lo que conlleva hacer producciones masivas como la que vimos ayer, y la verdad es que, pues sí, nos sentimos como entre tristes y decepcionados. Ya sabíamos que no había mucho que esperar, pero fue como demasiado. Digamos que, por ejemplo, recuerdo muy bien las Olimpiadas de Barcelona, y la inauguración fue de lo más emocionante porque contaban historias y estaba la Fura dels Baus, que en los años 80, 90 es un grupo que todavía existe de performance muy importante, pero con mucha fuerza. De hecho, la Fura, ¿no? Te lo dice todo, porque además imitaban cómo estaban construyendo un barco, ¿se acuerdan? Pero con elementos como telas, banderas, todos de pronto salían un montón de gente de corriendo de todas partes, y otros eran el mar, otros eran el barco, otros eran los conquistadores, y entonces después tienes otras olimpiadas, bueno, en Estados Unidos, que la verdad no me gustó porque eran como tablas gimnásticas de bicicletas, patinetas, y empezaron a brincar por todas partes después de ver a la Fura 6 años antes, ¿no? Después tenemos, pues no sé, a Ricky Martin cantando Ale Ale, que es una belleza de hombre, y además por dentro y por fuera, por supuesto, no lo conozco tanto por dentro, pero por fuera, pues está guapísimo, canta bien, es carismático, todo el mundo lo amamos junto con Chayanne, por ejemplo. Y tenemos una inauguración donde solamente está al centro esta copa, pues sale, pues no sé, Los Ángeles Azules, Belinda, sale un cantante cubano. A ver, ¿por qué no ponen a otro cantante mije? Digo, sale Lila Downs, que es, bueno, la Lila de México, por supuesto, lilísima. ¿Qué te puedo decir de las artistas importantes mexicanas que no necesariamente cantan el folclore como Ángel Aguilar y todos estos, pero que representan bastante bien Oaxaca? Como dice Gaspar, dice We Are Ready, en lugar de ponerlo, pues no sé, en zapoteca, en zapoteco, en mixteco, en náhuatl, tanto que están dando lata con los pueblos originales a los que luego no atienden. En fin, toda esta catarsis de nuestra parte, pues para tener esta plática dicharachera con ustedes como sobremesa para pues platicar entre nosotros qué fue lo que percibimos del Mundial. Y bueno, pues Gaspar, basado en esto que te estamos contando, te había preguntado en el espacio anterior, ¿qué conlleva, por ejemplo, la FIFA? A ti te tocó directamente trabajar con ellos para este evento. ¿Qué te pide la FIFA? ¿Que no pises el pasto? ¿Que cuides logotipos? ¿Cuáles son estas exigencias que recuerdas?
2: Bueno, básicamente lo que te comentaba anteriormente, una serie de restricciones en torno a la cancha. O sea, no se pueden montar estructuras que tengan peso, que vayan a desnivelar o que vayan a generar un hundimiento en el pasto o lo vayan a estropear. Todo eso es básicamente la mayor complejidad, que trabajas en un terreno donde luego se va a jugar y un terreno que tiene especificaciones técnicas para que se pueda jugar ahí, que son del más alto estándar. Entonces sí, no es una cancha de pasto sintético, donde sí puedes poner distintos pesos mayores y puedes hacer otras cosas. Cuando es pasto natural es mucho más complicado. Entonces por eso es que no se veían ayer grandes estructuras y por eso que las estructuras que habían estaban infladas con aire. Pero te quería hacer otro comentario de otro tema, Julián, que le quería comentar al auditorio, porque se ha hablado mucho todos estos días de las multas que ha amenazado con poner FIFA, tanto a la gente de los restaurantes como de los pequeños locales comerciales que ocupaban en sus televisores un espacio como otro lugar para poder verlo, ¿no? Y dar la inauguración y todo el mundo vimos los días anteriores cómo decían que vienen multas en serio, y hoy día hay algunos que parece que sí los multaron y todo. Fíjate que en Chile eso no existe. Fíjate que en Chile tuve ese noticiario ayer y toda la gente vio el partido y vio la inauguración en locales comerciales, en restaurantes, en choperías, como siempre ha sido. O sea, ¿por qué la FIFA hace eso acá en Estados Unidos y en Canadá y no lo aplica en el resto del mundo? O sea, porque te aseguro que solamente lo están aplicando acá. Te aseguro que ni en Argentina, ni en Brasil, a
1: Es
2: nadie, a
1: insoportable,
2: ningún restaurante le
1: insoportable
2: pueden
1: en todo el
2: explicar
1: mundo.
2: lo que es. Entonces, ¿por qué aplican
1: Incluso,
2: esa
1: yo pienso que.
2: restricción, esta restricción en México a los locales? O sea, imagínate, que yo, como dicen acá, qué gandallada. O sea, lo hacen en México, lo aplican a los locales, pero no lo aplican en el resto del mundo. O sea, no lo aplican en Chile. En Chile, vean los noticiarios de cualquier país el día de ayer. Y vean los reportes de la gente. Están toda la gente viéndolo en el bar del barrio, en la taquería de la esquina o la sanguchería de la esquina, donde se junta la gente. Entonces, esta cosa de FIFA, de meterse ya en el negocio del taquero, que tiene una televisión para que la gente vea el partido, donde la gente ve el partido del Cruz Azul y el América el fin de semana, y ahora no puede ver su propio mundial porque le va a aparecer la FIFA con una multa, me parece así de verdad deleznable. O sea, ese tipo de cosas matan el ambiente del fútbol, matan lo que el fútbol trae de bonito, que es la convivencia, que es, ¿no? Y lo empieza a transformar ya todo en un negocio. O sea, lo mismo que el intermedio ese que hacen ahora a los veintitantos minutos de partido para que los jugadores se hidraten. O sea, la ridiculez máxima. El
1: Claro,
2: fútbol siempre ha sido un
1: eso es
2: partido,
1: lo
2: un
1: que iba a
2: deporte,
1: decir, sí.
2: y solamente para meter comerciales y vender comerciales, no tiene ningún otro sentido. O sea, perdón, los ciclistas del Tour de France recorren 250 kilómetros en 2 horas y media y nadie les dice que paren porque se pueden deshidratar y se pueden morir. Eso no va a ocurrir. Los deportistas de fútbol son deportistas de alto rendimiento, que están acostumbrados a jugar 90 minutos seguidos, 45 minutos seguidos y hasta partidos con alargue. Y ahora le inventan esto que aparte enfría todo el partido. O sea, el partido está agarrando un clima, ¡ay! Oh, se para porque la hidratación para que te metan el comercial de la cerveza. O sea, la FIFA yo creo que ha hecho todo por destruir las cosas más bonitas del fútbol. O sea, y todo en pos del negocio. O sea, siempre mirando, porque detrás de todo esto no hay, es mentira que es un tema de salud deportiva, ¿no? Es meter los comerciales en otra tanda de comerciales al precio más caro para llenarse los bolsillos.
1: Yo estoy, la verdad, pues no sé, con cierta sensación de estupefacción con todo esto, porque mira, los mexicanos estamos pagando pues todo esto también de nuestros bolsillos, ¿no? De pronto se
3: Sí,
1: apagó
3: Julen, creo que tienes un poquito mal tu audio, y seguimos platicando y tienes mucha razón, Gaspar. Yo había escuchado un proyecto de Estados Unidos, precisamente, de la idea de hacer cuatro tiempos en el partido de fútbol, como si fuera un poco los espacios que se
2: Sudamericano.
3: dan en el fútbol americano, ¿no? Que realmente es puro comercio. Y de hecho, había una directriz entonces del fútbol de plano decirle a los árbitros, no cortes una jugada porque le cortas el ritmo. Y ahora resulta que me aviento cuatro tiempos de comerciales cuando antes era solamente uno. Y si se rompe y se está modificando el deporte. Yo creo que este Mundial de México nos está enseñando que es un comercio, que es un negocio, no es un deporte. No son los Juegos Olímpicos en donde el mejor jugador va a ganar. No, no, no. Aquí el que va a ganar es el comercio, la empresa que está financiando, que está patrocinando. Y es una pena. Mira, Julen, lo platicamos varias veces aquí en la Ciudad de México. Antes en el Mundial del 86 veíamos tapizados del Mundial del 86. Pero como ahora nada más Coca-Cola, Oxxo y algunas otras empresas, Adidas, son las que tienen el logotipo, pues de plano lo único que vimos fueron ajolotes y colores morados que no tenían ninguna representación con la pasión del fútbol, Julen.
1: Así es, la verdad es que pues no sé, me siento desconcertada, siento que me sacaron de la jugada dentro de mi propia ciudad, que me hicieron pagar algo por lo que ni siquiera voy a poder disfrutar como se debe y es un sentimiento como muy extraño porque pues mira, no podemos dejar atrás la parte que se está politizando con todo eso, ¿no? Porque bueno, también nosotros nos vemos involucrados en esto viviendo en una ciudad donde de pronto no puedes pasar, donde si hay alguien que me pareció una cosa terrible, que necesitaba pasar a cancerología y tenía una cita que si perdía el señor, es que de verdad me consta, no puedes perder una cita porque te la quitan. Y entonces la diferencia es que el señor se muera o no se muera, a mí me parece una cuestión de una falta de comunicación atroz. La verdad es que no comprendo por qué suceden estas cosas y me parece muy extraño, pero en fin, por eso ahorita estamos pues platicando y evaluando de qué va todo esto. ¿Tú qué opinas, Gaspar?
2: O sea, mira, volviendo un poco a lo que es este mundial, a mí en particular, un mundial en tres países me parece un desastre. O sea, es un desastre para los hinchas del fútbol que juntan su dinero para poder seguir a su selección, y ahora ya no tienen que ir a un país, porque antes, claro, tú llegabas a México y luego si, en tu otra fase te ibas a Monterrey y te ibas como fuera, a dedo, en autobús, como sea, pero ahora te puede tocar en Canadá, te puede tocar en Estados Unidos, o sea, tienes que comprarte un boleto internacional para seguir a tu equipo, tienes que planificar un viaje en dos o tres países para seguir a tu selección, o sea, y todo para poder cobrar la FIFA en tres países diferentes, o sea, a mí me encantaba eso de cuando en el Mundial de Fútbol uno iba a un país y uno, la gente, el hincha que viajaba a ese país, se iba un mes a ese país y lo recorría junto a su selección y conocía ese país y todo el mundo sabíamos más de ese país. Ahora se diluye entre tres países. Imagínate para un sudamericano, con todo el tema migratorio en Estados Unidos hoy día. O sea, si tu selección, Uruguay, por ejemplo, que juega acá en México, y luego pasa de fase y llega a la final, va a tener que jugar la semifinal y la final en Estados Unidos. Y el uruguayo va a tener que pedir visa sin saber si se la van a dar, si no se la van a dar, cómo lo van a tratar, que si llegó al aeropuerto y el de migración lo miró feo y le respondió mal, pues lo puede mandar de regreso. O sea, yo lo encuentro desastroso. O sea, imagino lo que ocurrió con el árbitro africano, que no le dieron visa al árbitro mejor calificado de todo África, y Estados Unidos no le dio visa y no pudo ir a arbitrar. O sea, yo encuentro que ya digregarlo en tres países hace que el seguidor del fútbol, el hincha de fútbol, se le haga súper difícil, porque tiene que tener mucho más dinero, mucho más recursos, una logística mucho más complicada para poder seguir a su equipo. Antes ya sacaba la visa en ese país, llegaba a ese país y seguía a su equipo, como en el de Brasil, a todas partes, y toda la gente se movía en Brasil y todos conocíamos de la cultura brasileña y todo. Ahora esto es una cosa que se diluye en tres países cuya distancia aparte son enormes. O sea, ir de México a Canadá, pues no es fácil. Entonces yo creo que sí, todo eso no ayuda al espectáculo.
1: No ayuda al espectáculo, no ayuda a nuestro estado de ánimo, no le ayuda a la presidenta con sus temas políticos, tampoco ayudan cuando se vayan, porque quién sabe qué tiradero nos van a dejar. Cada mundial y cada olimpiada nos dejaba pues una estación nueva del metro, una ciudad en mejor estado, y ahora pues yo creo que lo que nos va a dejar son muchos insabores, un montón de multas y de peticiones, de demandas por parte de la gente de los palcos que tienen un problema, y un sinsabor especial, porque no nos sentimos ni arraigados, nos sentimos maltratados, está como todo muy raro, pero bueno, pues ojalá gane la selección, Alberto, es lo único que nos queda.
3: Pues sí, porque realmente, pues a veces el fútbol es un elemento de unidad de los pueblos, ¿no? Por la pasión que existe. El asunto es que cuando tenemos un estado de sitio alrededor del estadio, que tienen que llegar 7 horas antes para el partido, pues entonces las cosas lamentablemente no funcionan. Y además que se utiliza y se manipula políticamente un evento netamente deportivo, me parece que también hay saldos que tenemos que revisar. Se trata de deporte, no se trata de proyectos políticos. Eso del Mundial Social y estas payasadas no son para nosotros, no deben de serlo así. Las políticas públicas son por un lado y el deporte, y además el deporte privado, porque la FIFA es una organización privada, o sea, no es la ONU, aunque tenga mayor número de miembros, pero no es la ONU, y creo que por ahí lo tenemos que revisar. Y lo único que nos queda es, pues, disfrutar el Mundial, disfrutar el fútbol. Vienen selecciones que van a jugar extraordinarias, y eso sí hay que disfrutarlo, y lo vamos a estar platicando. Y por lo pronto, Gaspar, yo te agradezco mucho que hayas estado con nosotros, y Yulén, también te agradezco mucho que, como todos los viernes, estemos reflexionando de las cosas que realmente nos debe de interesar.
1: Muchísimas gracias, Alberto. Pues Gaspar, queridos amigos, pues la verdad es que nos quedan muchos días por delante y pues ya veremos qué sucede. Y Gaspar, pues muchas gracias por platicarnos tu experiencia y por estar con nosotros.
2: No, pues gracias a ustedes por invitarme y compartir con su auditorio.
3: Muchísimas gracias. Es viernes y el cuerpo lo sabe, y estuvo con nosotros Yulén Ladrón de Guevara. Vamos a un corte y regresamos con más información.
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1: Y ahora vamos con Óscar Orozco y todos los deportes. Adelante, Óscar, te escuchamos. Muy buenas noches.
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Buenas noches, Beto, ¿cómo estás? Un gusto saludarte a ti y a todo el auditorio de Informativo NTR. Vamos con la información más importante de este viernes. Bien, pues este viernes precisamente se llevó a cabo la segunda jornada, o se está llevando a cabo la segunda jornada de la Copa Mundial FIFA, de la FIFA 2026 en este escenario. Hoy apareció otro de los equipos sedes del Mundial, el equipo canadiense, así es, el equipo canadiense debutó allá en Toronto ante Bosnia-Herzegovina, Bosnia que llegaba con buenas credenciales tras haber eliminado en la eliminatoria europea al equipo de Gales y después a Italia, a la tetracampeona del mundo. Esta selección la dejó fuera el equipo de Bosnia-Herzegovina y así se presentaba en esta Copa del Mundo. Y bueno, ante uno, insisto, de los anfitriones Canadá. El partido fue muy cerrado, muy abierto. Y con pocos espacios, muy poco abierto. Por ahí se vio favorecido el equipo bosnio con un gol al minuto 91 de Novo Lukic, este jugador que aprovechó por ahí un centro, remata y mandó al frente al cuadro bosnio. Esto complicó el trámite para el cuadro canadiense, que en casa pues se esperaba obviamente que obtuviera su primer triunfo en mundiales, ya que no lo ha podido hacer el cuadro canadiense. No ha podido ganar un duelo en mundial. Y Canadá pues estaba contra la pared. Llegó el segundo tiempo, la afición en Toronto, que hizo una aceptable entrada, por cierto, en la inauguración, porque cada escenario tendrá su inauguración hoy. De hecho, lo vimos también hace algunos minutos en Los Ángeles con el duelo de Estados Unidos-Paraguay, y en Canadá también tuvo su apertura allá en un duelo correspondiente al grupo B. Ayer fue México, el grupo A, hoy le toca el grupo B con Canadá y Bosnia-Herzegovina. Uno por uno terminó el partido, uno por uno. Un empate amargo para los canadienses, que fueron mejores. Después del gol de Jovo Lukic, el equipo Canadá insistió, fue mejor, y Larin metió el 78, ya casi en la recta final del partido, el gol del empate que le permite pues obtener una unidad al cuadro canadiense, al equipo de la hoja de maple, pero con sensaciones amargas, porque fue mejor que el cuadro bosnio. Y bueno, pues ahí no estuvo presente su figura, Alfonso Davies, quien está lesionado, y se espera que ya el siguiente duelo pueda tener actividad. Y así Canadá, con la localía, pues intentó, pero se topó con una muralla bosnia que festejó el empate a un gol y esta unidad, porque en la segunda mitad se le vino el mundo encima. Estuvo muy cerca de ganar Canadá, y por eso es que es ese sentimiento amargo con el que se va el cuadro canadiense, ¿no? Uno por uno, sigue sin ganar Canadá, y Bosnia al estilo que le conocemos y que le conocimos en las eliminatorias, muy cerrado, un equipo muy duro para defender, una muralla por ahí con un buen arquero, jugadores espigados que por arriba son prácticamente imbatibles, y bueno, por ahí solamente Larin aprovechó un descuido en el área y pudo marcar el gol que le da justicia al marcador, un empate a un gol que, insisto, pues le da este puntito a Canadá. Nada para nadie en el grupo B. Y bueno, en estos momentos Estados Unidos se enfrenta al cuadro de Paraguay, también en una inauguración ahora en tierras estadounidenses, en el estadio de Los Ángeles, el estadio SoFi Stadium, este escenario majestuoso ahí en Inglewood, suburbio de Los Ángeles, donde juegan los carneros y los cargadores de Los Ángeles en el fútbol americano. Y bueno, pues ahí Estados Unidos se está presentando en este duelo ante los paraguayos. Y bueno, pues ahí está ya el segundo día de actividades de esta Copa Mundial de la FIFA 2026, y este fin de semana tendrá otros partidos interesantes, Beto. El día de mañana también el duelo correspondiente al grupo B, en donde está Canadá y Bosnia. El equipo de Qatar se presenta ante Suiza mañana 1:00 p.m. Este compromiso será en el estadio Bahía de San Francisco, allá en el Levi's Stadium, en la casa de los 49 de San Francisco. Ahí se estará enfrentando Qatar contra Suiza. Y también mañana a las 4:00 p.m. hará su presentación el Scratch Duoro. Mañana hay 4 partidos, Beto, así que hay que estar pendientes. A las 4:00 p.m. Brasil contra Marruecos en New Jersey, en el estadio Nueva York, New Jersey, allá donde va a ser la final el próximo 19 de julio. Ahí se presenta el equipo de Brasil contra Marruecos, uno de los duelos más atractivos
de la primera fase en esta Copa. Brasil, Marruecos, veremos si Carlo Ancelotti tiene por ahí un buen debut con la Canariña. Eso es lo que se espera, veremos si por ahí esto ocurre, ¿no? Y también más tarde a las 7 de la noche estará Haití contra Escocia, este duelo ya correspondiente al grupo C, donde está Brasil y Marruecos. Haití contra Escocia, que hace su reaparición en el cuadro haitiano en Copas del Mundo, será en Foxboro, allá en Boston, en el estadio Boston, allá donde juegan los Patriotas de Nueva Inglaterra en el fútbol. Y el New England Revolution en la MLS, ahí será Haití contra Escocia. Imagínese, ¿usted cree que haya una buena entrada? Bueno, no, no sabemos. Y ya por la noche, muy noche, mañana sábado a las 10 de la noche, Australia, los australianos van a poder ver a su selección en lo que es el domingo por la mañana. Australia contra Turquía, este duelo va a ser allá en Vancouver, en el estadio BC Place Vancouver, de la casa de las Whitecaps de la MLS. Ahí será el duelo del grupo D, en donde en el grupo D pues está nada más y nada menos que Estados Unidos y Paraguay. Así que Australia, Turquía, mañana a las 10 de la noche. Y en domingo también tenemos cuatro partidos, pero más tempranito, a las 11 de la mañana, Alemania, Curazao. Los Teutones se presentan en este escenario el domingo, Alemania, Curazao en el estadio de Houston, ahí en donde juegan el equipo de los Tejanos del fútbol americano. Ahí se presenta el cuadro alemán, Alemania Curazao, 11 de la mañana. Curazao que debuta en un mundial. Luego estará a las 2 de la tarde este duelo del grupo F. El día domingo tendrá actividad el grupo E y el grupo F. Del grupo E, Alemania Curazao. En el grupo F, Países Bajos contra Japón. Buen partido este, 2 de la tarde, así que se puede un domingo bastante futbolero. Este duelo será ya en el AT&T Stadium, o estadio de Dallas, en Arlington. La naranja mecánica se presenta ante el cuadro de Japón. A las 5 de la tarde, en el grupo E, Costa de Marfil contra Ecuador. Ahí un equipo de la Conmebol estará presentándose en este escenario. Será en el estadio de Filadelfia, ahí donde juegan las Águilas en la NFL. Será este partido entre Australia, Costa de Marfil contra Ecuador. Y cierra el domingo a las 8 de la noche, Suecia contra Túnez del grupo F. Este duelo se va a llevar a cabo, el de Suecia contra Túnez, en Monterrey. Debuta Monterrey hasta este domingo a las 8 de la noche. Será el duelo entre este compromiso entre Suecia y Túnez allá en Monterrey. Túnez, que está precisamente en esta ciudad de Regiomontana. O sea, ahí está la actividad de este fin de semana del Mundial. El lunes a las 10 de la mañana, España contra Cabo Verde. Este duelo será ya en Atlanta. Así que bueno, pues el lunes también habrá cuatro partidos. Recordar que bueno, prácticamente va a haber cuatro partidos por día. También estará Bélgica contra Egipto el lunes a la 1.

0: La NBA, que mañana tendrá partido 5 de las finales. Los Knicks los Knicks visitan a los Spurs de San Antonio en el juego 5, buscando ya ganar el Larry O'Brien. Veremos si se le da a los Knicks, que derrotaron de manera dramática a los Spurs de locales allá en el Madison Square Garden, 107 a 106, así que están a un juego ya de avanzar. Recordar que hay gran premio de España, de Cataluña, allá buscando a Checo Pérez con Cadillac su primer puntito, el cual le arrebataron el fin de semana por una sanción que tuvo. Pero bueno, veremos si este fin de semana, por fin, en el Gran Premio de Barcelona, Cataluña obtiene su primera unidad. Y bueno, pues ahí está, por ahí esperemos que Checo tenga un buen fin de semana. Hasta aquí la información deportiva más importante de este viernes. Les deseo a la gente que tenga una excelente noche. Regreso a los micrófonos a cabina.
1: Y ya nos vamos, a nombre de todas y todos los que hacemos posible esta segunda emisión de Informativo NTR, le agradecemos muchísimo su compañía. Yo lo invito ya como último esfuerzo informativo de esta semana a que pueda ver a Guillermo Ortega Ruiz en su noticiero de El Financiero Televisión con Ortega a las 10, o lo puede escuchar en esta gran cadena nacional de radio, Radio Cañón, a las 22 horas con Ortega a las 10. Yo lo dejo en compañía de don Miguel Reyes Razo, quien tenemos una sorpresa, ya estará de lunes a viernes aquí en la Ciudad de México con su programa 760, Crónica 760. Muchas felicidades, don Miguel, y será un honor poderte escuchar todos los días de las 8 de la noche a las 9 de la noche, de lunes a viernes, aquí en la capital de la República Mexicana, a través de Radio Cañón 760 AM. Muchísimas gracias por su atención. Que pase muy buena noche y que tenga un extraordinario fin de semana. Se despide de ustedes Alberto García Sarubi.
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9: Hola, yo soy Iván El Pollo Elizondo y esto es Astros Mundialistas. Ferran Torres, delantero del Barcelona en la Liga, es una de las figuras más destacadas de la selección de España de cara a la siguiente Copa del Mundo. Con 25 años, el atacante puede jugar tanto como extremo o como falso 9 y se distingue por su velocidad, creatividad y olfato goleador. Formado en la cantera del Valencia, Ferran debutó en 2017 antes de dar el salto a la Premier League con el Manchester City. En 2022 se unió al Barcelona, club en el que ha consolidado su rendimiento. Torres ha sido un habitual en las convocatorias de España, sumando más de 50 apariciones. Gran técnica, desborde y aporte goleador lo sitúan como una de las piezas más importantes del proyecto español de cara al Mundial del 2026.
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0: El título en 2023, aportando goles y liderazgo. Su experiencia y dominio del medio campo lo posicionan como uno de los jugadores más influyentes de Costa de Marfil.
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La presidenta Claudia Sheinbaum dice que la Copa 2026 refleja una realidad distinta a la que muestran redes sociales. La coordinadora critica la consulta a maestros escuela por escuela propuesta por la presidenta Sheinbaum. La madre buscadora de Jalisco, Vicky Ponce, cuestiona al gobierno de México y pide investigar dónde están los desaparecidos en lugar de investigar cómo llegaron las madres buscadoras a la Ciudad de México. El Congreso de Nuevo León aprueba juicio político contra el gobernador Samuel García por presunta triangulación de recursos públicos. Estados Unidos e Irán aseguran que el acuerdo para poner fin a la guerra está más cerca que nunca.

0: Hola, ¿qué tal? Muy buenas noches. Gusto en saludarles. La presidenta Claudia Sheinbaum aseguró que el operativo de seguridad implementado ayer en inmediaciones del Estadio Azteca para el partido inaugural de la Copa 2026 funcionó a la perfección. En la mañanera, la presidenta dijo que hubo quienes quisieron dar otra imagen de México. Angélica Guerrero tiene más información.
1: El mundo entero pudo observar que México es alegría y no el caos que muchos quisieron mostrar en la inauguración de la Copa 2026, aseguró la presidenta Claudia Sheinbaum.
2: Una parte muy importante ayer es que ellos querían mostrar que México estaba en caos, que la inauguración no se iba a poder realizar, que no hay gobernabilidad, que hay violencia, en fin, pero no, la imagen al mundo de México es alegría, felicidad, el cielito lindo.
1: La mandataria felicitó a la selección mexicana por lograr el triunfo frente a Sudáfrica e hizo un reconocimiento a las autoridades del gobierno de la Ciudad de México por lograr que las actividades se desarrollaran en calma, pese a los intentos de manifestación de la CENTE y otros grupos inconformes.
2: Todo funcionó muy, muy, muy bien. Todo salió muy bien, a la perfección, diría yo.
3: ¿Y se atienden las demandas de los grupos disidentes?
2: Pues hay unos que ni demandas tienen. La verdad. Pero bueno, ya.
1: La presidenta fue cuestionada sobre el plantón que se mantiene en el centro histórico por parte de la CENTE y que afecta la venta de los comerciantes.
2: Pues yo creo para que ayer vendieron lo que no habían vendido. Porque no, se habla con ellos. Está hablando el gobierno de la ciudad y si es necesario, pues le pido a la secretaria de Gobernación que hable con
4: de un
2: todos.
4: Posible.
1: Agregó que a quien apuesta en contra de México le va mal y que a quienes quieren al país les va bien en la vida y en la política. Con Ortega a las 10, Angélica Guerrero.

0: La inauguración de la Copa 2026 en el Estadio Azteca no solo reunió a miles de aficionados, gobernadores, senadores, dirigentes partidistas y figuras de la oposición también acudieron al partido inaugural, lo que provocó un debate en las redes sociales porque pagaron un elevado costo por los boletos. Es que el costo de los boletos es infame, hay que decirlo con toda claridad. Más información con Araceli Rivera.
1: La asistencia de políticos como gobernadores, dirigentes y senadores a la inauguración de la Copa 2026 y el primer partido de la selección mexicana en el Estadio Azteca generó polémica en redes sociales debido al alto costo de los boletos. De los primeros en compartir fotos en sus redes sociales fueron el gobernador de Nuevo León, Samuel García, con su esposa Mariana Rodríguez, en las primeras filas, quienes manifestaron: "Ya estamos listos, vamos México". El presidente nacional del PRI, Alejandro Moreno, también compartió momentos en el estadio con su familia y a través de su X escribió: "Vamos México, con toda la pasión del fútbol, apoyando a nuestra selección en el arranque del Mundial 2026, viviendo el partido con la familia y el amor por la camiseta. Sí se puede". Otra que aprovechó fue la alcaldesa de Cuauhtémoc, Alessandra Rojo de la Vega, quien compartió en sus redes sociales: "Te amo México, vamos a ganar, y no me refiero nada más al partido". La ex candidata presidencial Xóchitl Gálvez también se dejó ver, acompañada de su hijo. Ella escribió: "Ya lista para apoyar a la selección en esta inauguración del Mundial". El senador panista Enrique Vargas también festejó a su llegada al estadio y se tomó la foto tradicional. Manifestó: "Llegando al estadio Ciudad de México a apoyar a nuestra selección nacional". A la presidenta Claudia Sheinbaum se le cuestionó este viernes sobre la asistencia de integrantes de la oposición a la inauguración de la Copa 2026, pero se limitó a responder que en su caso decidió ceder su entrada a una joven del estado de Veracruz porque los boletos para ingresar al estadio son muy caros.
2: Los boletos del estadio son muy caros. No sé, llegaron a... no sé cuánto costaba, ¿ustedes saben? 120 mil pesos, 80 mil pesos, no sé. Entonces es muy poca la gente que puede pagar un boleto con ese monto. Entonces, digo, hay gente que lo puede pagar y qué bueno que fue al estadio. Pero creo que como presidenta, pues mejor le doy el lugar a una persona que no hubiera podido asistir.
1: La presidenta acudió al Deportivo Galeana en la alcaldía Gustavo Amadero a ver el primer partido de la selección mexicana en compañía de la jefa de gobierno de la Ciudad de México, Clara Brugada.

0: con Ortega a las 10, Araceli Rivera Castillo.
1: Más de 100.000 personas acudieron al FanFest del Zócalo capitalino en su primer día de actividades, y alrededor de 200.000 asistieron a los festivales en las alcaldías de la Ciudad de México. En la mañanera, Josefina Rodríguez, secretaria de Turismo, dijo que para la Copa 2026 se prevé una llegada de 3 millones de turistas internacionales.
2: Yo podré decirte que vamos a rebasar, obviamente, los 10 millones de visitantes internacionales en el mes de junio. Hay que verlo como un total México, porque si nos concentramos solo en el Mundial, pues no va a ser así. Se prevé que en la ciudad de sedes haya más de 3 millones de turistas, independiente a lo que tienen de manera mensual.
1: El torneo de fútbol también se vive fuera de los estadios. En el Zócalo de la Ciudad de México, miles de aficionados se reúnen para seguir los partidos y disfrutar actividades gratuitas. Víctor Silva tiene más información.
3: En el FanFest instalado en la Plaza de la Constitución, la Copa 2026 se vive a ras de cancha.
4: El Zócalo capitalino se ha convertido en otro estadio gigante, en donde no hay palcos ni gradas, pero sí retas y porras.
3: Familias enteras, grupos de amigos y turistas han encontrado aquí una alternativa gratuita para disfrutar del torneo internacional y compartir la pasión por el fútbol. John y Sian, quienes viajaron desde Inglaterra, aseguran que lo que más les ha sorprendido es la hospitalidad de los mexicanos y su gastronomía.
5: Oh, it's fantastic. Yeah, I mean, I've probably not stopped eating, which isn't great, but it's really good. Like, very friendly and everything.
3: Durante los 39 días del torneo, los aficionados podrán seguir los 104 partidos programados a través de una pantalla gigante. Además, el recinto ofrece actividades interactivas, música en vivo, experiencias deportivas, espacios familiares y una amplia oferta gastronómica para los visitantes.
6: ¿Con quién vienes? Con mis amigos de la escuela. Somos estudiantes de periodismo y vinimos al FanFest.
7: ¿Nos va a ver su maestro?
6: No, pero ahí sí nos ve, profe.
3: El FanFest permanecerá abierto hasta el 19 de julio y su acceso es completamente gratuito, sujeto al aforo permitido. Así, entre banderas folclóricas caritas, se vive aquí el segundo día de la Copa 2026. Con Ortega a las 10, Víctor Silva.
1: La presidenta Claudia Sheinbaum dijo que las exigencias de la Coordinadora Nacional de Trabajadores de la Educación, la CENTE, apuntan a recuperar mecanismos utilizados en el pasado para la asignación de plazas y procesos de movilidad docente. En la mañanera, la presidenta dijo que su gobierno no caerá en provocaciones para que haya represión.
8: La CENTE lo que quiere es regresar al pasado, a que sea entre el sindicato y los gobiernos de los estados decidir las plazas, la movilidad, y la verdad es que no estoy segura que eso quieran todas y todos los maestros, porque eso se prestó a mucha corrupción. Hubo diálogo hasta hace 2 días, pero ¿qué caso tiene el diálogo si se sigue manteniendo la misma posición?
1: Una vez más, la coordinadora bloqueó distintos puntos en la Ciudad de México. Según la dirigencia de la sección 9 del Magisterio Disidente, el diálogo con el gobierno federal no se ha roto. Más información con Eduardo Pérez Albores.
9: Morena decía que todo cambiaría. Mentira, mentira, la misma porquería.
10: En su 12º día de huelga, los maestros de la CENTE colapsaron vialidades de la Ciudad de México.
11: Se ve, se nota, en la novena.
12: Los niños y las mujeres son los seres más reprimidos en toda la sociedad.
10: Los docentes bloquearon Paseo de la Reforma desde el Caballito hasta Circuito Interior, provocando caos entre los automovilistas. Los maestros aseguran que no han roto el diálogo con la presidenta Claudia Sheinbaum, esto luego de que en la mañanera la mandataria señalara que no negociará con los secretarios generales de la CENTE, sino con las bases.
13: Nosotros no hemos roto el diálogo, nosotros se hizo un receso de la mesa con Mario Delgado, titular de la CEP, Rosa Isela Rodríguez, secretaria de Gobernación, y Martí Batres, titular del ISSSTE. Uh-huh. Quedó abierta la posibilidad de comunicarnos, de llevar adelante pues los diálogos necesarios para establecer compromisos y poder pues en esta jornada de lucha tener compromisos claros.
10: Pedro Hernández, secretario general de la sección 9 de la CENTE, confió en que la presidenta cambie su postura.
13: Esperamos que la presidenta rectifique. Nosotros estamos abiertos al diálogo. En el momento que se nos requiera, estaremos ahí en donde se nos requiera para avanzar en la solución a las demandas de los trabajadores. No venimos por privilegios, no venimos por alguna cuestión personal. Venimos porque es un mandato de nuestros compañeros de base que presentemos las demandas, que dialoguemos.
10: Señalaron que en su asamblea se analizarán los siguientes pasos del movimiento, incluida la posibilidad de continuar sus protestas durante los partidos que se disputarán en Guadalajara, Monterrey y en el Estadio Azteca. El próximo 16 de junio, la CENTE había anunciado una mesa de diálogo en la Secretaría de Educación Pública en Avenida Universidad, pero minutos antes del mediodía informaron que Mario Delgado, su titular, la había cancelado. Ante esto, los integrantes de la sección 9 se dirigieron a protestar a la Dirección General de Operación de Servicios Educativos en Izasaga. Aunque las movilizaciones de la CENTE continúan en la capital, el plantón en el Centro Histórico comenzó a mostrar una reducción visible, varias calles fueron liberadas y numerosas carpas ya han sido retiradas. Con Ortega, a las 10, Eduardo Pérez Albores.
1: Familiares de los 43 normalistas desaparecidos de Ayotzinapa acusaron que nuevamente autoridades de la Ciudad de México en la caseta Tlalpan bloquearon el paso a 17 autobuses que transportaban a normalistas. Anunciaron la cancelación de una reunión con autoridades federales para exponer sus demandas a casi 12 años de la desaparición de sus hijos. El encuentro estaba programado con las Secretarías de Gobernación y Relaciones Exteriores, así como con las Fiscalías General de la República y del caso Ayotzinapa. Los padres de los normalistas reprocharon que el gobierno federal los acusó de venderse a la oposición y no atiende sus exigencias. La madre buscadora de Jalisco, Vicky Ponce, pidió al gobierno de México que mejor se investigue dónde están todos los desaparecidos, en lugar de, como dijo Rosa Isela Rodríguez, investigar cómo llegaron a las movilizaciones organizadas en la Ciudad de México en el día de la inauguración de la Copa 2026. En un mensaje en redes sociales, la madre buscadora respondió a la presidenta Claudia Sheinbaum y a Rosa Isela Rodríguez, secretaria de Gobernación, luego de que dieran a conocer que había una investigación abierta sobre un posible apoyo o acarreo al detectarse que las mujeres recibieron ayuda de Jalisco, dijeron, para trasladarse a la capital. Vicky Ponce pidió a la presidenta Sheinbaum que no deje que las autoridades se distraigan investigando cómo le hicimos para ir a la Ciudad de México. Mejor, presidenta, pídale a la fiscalía, dijeron, por favor, que se ponga a investigar dónde están nuestros hijos. La presidenta Sheinbaum aclaró que solo tiene fines informativos la investigación que realiza la Secretaría de Gobernación para conocer si madres buscadoras de Jalisco recibieron apoyos para trasladarse a la Ciudad de México.
8: Ayer lo mencionó la Secretaría de Gobernación como información. Hasta ahí.
14: ¿Pero van a continuar estas investigaciones?
8: Pues ya la Secretaría de Gobernación lo vería, ¿no? Pero no es una investigación con motivos policíacos o criminales, sino de la propia, el propio trabajo que hace la Secretaría de Gobernación.
1: Más adelante, periodista de Nota Roja asesinado en Veracruz recibió 18 balazos, informa la Fiscalía Estatal. Y enseguida, el Congreso de Nuevo León aprueba juicio político contra el gobernador Samuel García por presunta triangulación de recursos públicos.
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28: Me parece que el discurso pronunciado por la presidenta Claudia Sheinbaum en el Monumento a la Revolución es un discurso dicho en un lenguaje que no utiliza la presidenta, en un tono de voz que no utiliza la presidenta y también con palabras que no utiliza la presidenta. Si alguien tenía algún tipo de duda de quién escribió ese discurso confrontativo que leyó Claudia Sheinbaum, me parece que esa duda ha quedado disipada con el mensaje publicado la noche del miércoles por López Obrador en sus redes sociales, donde dice: por el bien de todos que regrese el otro Trump. Critica al gobierno de Donald Trump por los presuntos ataques que ha realizado contra el gobierno de Claudia Sheinbaum. Dice que atribuye el sorprendente cambio de Trump a sus falsos amigos y consejeros internos, sean paleros, manipuladores o malvados. Todo esto lo dice López Obrador en este momento.
1: La Comisión Anticorrupción del Congreso de Nuevo León aprobó el inicio de juicio político contra el gobernador Samuel García por la presunta triangulación de recursos públicos hacia despachos vinculados con sus familiares y también por corrupción. Se habla de hasta 1,000 millones de pesos. La solicitud fue promovida por la bancada de Morena desde el 8 de junio y dos días después el Congreso decidió dar trámite al procedimiento. A la sesión no acudieron todos los diputados de Morena. Sin embargo, no impidió la discusión y votación del asunto. Samuel García será notificado y contará con un plazo para responder. Podrá comparecer ante el Poder Legislativo local por escrito o de manera presencial, como lo establece el procedimiento. Tendrá 15 días hábiles para rendir su declaración ante el Congreso local. Ricardo Mejía Verdeja, diputado federal del Partido del Trabajo, presentó una demanda de juicio político en contra del gobernador de Coahuila, Manolo Jiménez Salinas, y el fiscal Federico Fernández Montañez, ante, dice él, violaciones graves a la Constitución Política de los Estados Unidos Mexicanos, la de Coahuila y a los derechos humanos. Mejía Verdeja dijo que los legisladores federales, tanto de Morena como del PT, denunciaron que fueron privados de su libertad. y denunció la compra de votos del PRI a través de códigos QR. Esto se refiere a la elección en Coahuila, donde Morena perdió 2-1. Le ganaron las 16 posiciones en el Congreso que estaban en pugna. Y bueno, pues ahora es este wiri wiri.
0: Describimos en la demanda de juicio político, el gobernador instruyó a la policía del estado para que reprimiera, secuestrara, golpeara y torturara a candidatos, dirigentes y operadores de Morena y del Partido del Trabajo. Estos hechos sucedieron antes, durante y posteriormente a la jornada electoral de Coahuila, y todavía después de todos estos hechos, el propio gobernador se jactó que en Coahuila cualquier policía puede detener e intimidar a cualquier ciudadano, violando la libertad de tránsito.
1: Bueno, ahora todo lo que dice se tendrá que probar. Geraldine Bonilla, gobernadora interina de Sinaloa, aseguró que Paola Gárate, diputada local del PRI, cuenta con protección federal y estatal después de que le dejaran una corona fúnebre en su domicilio. Geraldine Bonilla dijo que la Secretaría de Seguridad Pública del Estado ya realiza rondines en su domicilio. La gobernadora interina expresó su rechazo a las amenazas contra la legisladora y afirmó que no ha tenido comunicación con ella. Paola Gárate aclaró que la protección que le brindará el gobierno federal tras la amenaza en su contra es circunstancial. En una publicación en redes sociales, la diputada del PRI en Sinaloa explicó que la Guardia Nacional solo le brindará resguardo cuando se traslade al Congreso del Estado o en alguna situación de riesgo en específico, pero que mientras se encuentre en su casa o en reuniones personales no tendrá protección alguna. Paola Gárate dijo que la Guardia Nacional se contactó con ella para explicarle el esquema de seguridad. La diputada hizo un llamado a las autoridades para que traten con seriedad la amenaza en su contra. Autoridades de México y Estados Unidos sostuvieron este viernes una reunión de seguimiento al programa de cooperación sobre seguridad y aplicación de la ley acordado por ambos países. El encuentro fue encabezado por Ronald Johnson, embajador de los Estados Unidos en México, y Roberto Velasco, secretario de Relaciones Exteriores. Alberto García Sarubi tiene más información.
2: Los gobiernos de México y Estados Unidos evaluaron los avances del programa de cooperación sobre seguridad fronteriza y aplicación de la ley a 8 meses de haberse firmado durante la pasada visita del secretario de Estado Marco Rubio a nuestro país. La reunión tuvo lugar en la sede de la Embajada de los Estados Unidos en México y fue encabezada por el secretario de Relaciones Exteriores Roberto Velasco y el embajador Ronald Johnson. La presidenta Claudia Sheinbaum informó que en la reunión se analizó la cooperación entre ambas naciones y participaron los gabinetes de seguridad de ambos países. Esta es la primera reunión que sostienen los dos gobiernos después de que la justicia estadounidense solicitara la detención del gobernador con licencia Rubén Rocha Moya. La presidenta afirmó que aunque su gobierno sigue solicitando pruebas de los delitos que se le acusan al gobernador con licencia de Sinaloa, Rubén Rocha Moya, el tema no se tratará en esta reunión, ya que existe un programa acordado con anterioridad.
8: La va a encabezar en el inicio Roberto, y después ya se quedan representantes de la Fiscalía, Secretaría de Seguridad Ciudadana, Defensa, Marina, Guardia Nacional. Y vamos a insistir, por supuesto, en el asunto de las pruebas. Ya vamos a dar posteriormente más información sobre este tema, pero no se toca ese tema porque lo que se toca allí es lo que está en la agenda del entendimiento que se tuvo hace pues cerca de 8 meses, yo creo.
2: El pasado lunes 8 de junio, el canciller Roberto Velasco y el secretario de Estado Marco Rubio sostuvieron una llamada telefónica en la que acordaron revisar temas claves de la relación bilateral como seguridad, migración y comercio.
3: Estuvimos al teléfono cerca de media hora y conversamos fundamentalmente sobre tres temas. En primer lugar, sobre la cooperación que tenemos en materia de seguridad, sobre seguir adelante, naturalmente, sobre los principios de los que ya hemos hablado muchas veces, bajo el programa de cooperación en materia de seguridad fronteriza y aplicación de la ley.
2: Con Ortega a las 10, Alberto Garcés Arubi.
1: La Embajada de Estados Unidos en México informó que se dio un nuevo paso en la cooperación bilateral en seguridad. En un comunicado, la embajada dijo que en el encuentro participaron representantes de 15 agencias estadounidenses y autoridades mexicanas para coordinar acciones contra el narcotráfico, el tráfico de armas, el robo de combustible, la migración ilegal y el uso de drones por parte de grupos criminales. A través del Grupo Bilateral de Implementación, ambos gobiernos reafirmaron su compromiso de combatir a los cárteles y fortalecer la seguridad fronteriza con el objetivo de garantizar comunidades más seguras y prósperas en ambos lados de la frontera. De acuerdo con datos de la Comisión Reguladora de Telecomunicaciones, cerca de 100 millones de líneas de teléfonos celulares podrían ser suspendidas a partir del 1 de julio porque no se han registrado. Hasta ahora no se contempla una ampliación del plazo para realizar el trámite. Más información con Tamara Moreno.
4: Datos de la Comisión Reguladora de Telecomunicaciones muestran que al 31 de mayo, únicamente 52.4 millones de líneas habían sido vinculadas con la identidad de su titular, apenas una tercera parte de las líneas móviles activas en el país. Lo anterior significa que cerca de 100 millones de líneas permanecen sin registrar y, de mantenerse esa tendencia, podrían ser suspendidas a partir del 1 de julio, ya que la autoridad ha reiterado que no habrá prórroga. La suspensión no implica la pérdida inmediata del número telefónico, pero sí dejará a los usuarios sin posibilidad de realizar o recibir llamadas, enviar mensajes SMS o utilizar datos móviles.
5: La suspensión de líneas afecta a los derechos humanos. No puedes coartar de esa manera la comunicación de una persona.
4: En consecuencia, dejarán de funcionar aplicaciones que dependen de la conexión celular, entre ellas WhatsApp, Telegram, plataformas gubernamentales y aplicaciones bancarias, lo que impediría recibir códigos de autenticación, autorizar operaciones o acceder normalmente a servicios financieros desde el teléfono. La Comisión Reguladora de Telecomunicaciones sostiene que el objetivo del registro es cerrar espacios al anonimato utilizados para delitos como la extorsión, el fraude telefónico y la suplantación de identidad. Además, insiste en que el gobierno no concentrará una base de datos única, ya que la información será recabada, resguardada y protegida por cada empresa de telefonía conforme a la legislación de protección de datos personales.
5: Las personas no registran sus líneas porque tienen desconfianza, y esto es por varias razones bastante fundadas.
4: A pesar de que el regulador insiste en que el registro únicamente solicita nombre, CURP y número telefónico, sin datos biométricos, el reloj sigue avanzando hacia el 30 de junio mientras la población se cuestiona si un padrón de usuarios podrá reducir o no estos delitos de alto impacto. Con Ortega a las 10, Tamara Moreno.
6: Al finalizar la semana, el índice de precios y cotizaciones cerró al alza 1.46% hacia las 67.954.55 unidades, siendo la ganadora controladora Vuela con 5.52%. El FTSE BIVA cerró con ganancias de 1.48% hacia las 1.367.28 unidades. Volaris y Aeroméxico reportaron un repunte en el tráfico de pasajeros durante mayo, impulsadas principalmente por los vuelos internacionales pese al encarecimiento de los combustibles. Volaris transportó 2.7 millones de viajeros, un aumento anual de 7.2%, mientras que Aeroméxico movilizó 2.1 millones con un crecimiento de 2.1%. El Departamento de Justicia dio el visto bueno a la adquisición de Warner Bros. Discovery por parte de Paramount Skydance, una operación valorada en 110 mil millones de dólares, despejando así el camino para una fusión que unirá a dos históricos estudios de Hollywood y transformará la industria del entretenimiento estadounidense. En el mercado del petróleo, la mezcla mexicana pierde y queda en los 81.97 $87 por barril. En el mercado internacional, los precios del crudo retrocedieron. El West Texas Intermediate queda en los $84.88 por barril, mientras el Brent en los $87.33 por barril. Elon Musk se convirtió en el primer billonario del mundo cuando las acciones de su empresa de cohetes SpaceX comenzaron a cotizar en la bolsa. Esto impulsó a que Wall Street finalizara la semana al alza. El Dow Jones avanzó 0.70%, el S&P 500 0.50% y el Nasdaq avanzó 0.31%. Con Ortega a las 10, Eric Vilchis.
1: Estados Unidos e Irán acordaron la redacción de un acuerdo para poner fin a la guerra entre ambos países. Los mediadores trabajan con ambas partes para ultimar un pacto, según informó Pakistán. Shehbaz Sharif, primer ministro pakistaní, dijo que Washington y Teherán acordaron un texto final, por lo que la paz nunca ha estado tan cerca como ahora. El aparente avance en las negociaciones se produce luego de que Irán intercambió fuego con Estados Unidos e Israel durante 3 días de esta semana, lo que amenazó con regresar a Medio Oriente a una guerra a gran escala. Donald Trump, presidente de Estados Unidos, anunció la muerte de Héctor Niño Guerrero, máximo líder del Tren de Aragua, en una operación militar realizada por el Comando Sur y coordinada con autoridades venezolanas. En su red Truth Social, Trump dijo que Niño Guerrero es considerado uno de los criminales más buscados de América por traficar drogas, trata de personas y extorsión. Trump calificó el operativo como un golpe histórico contra el crimen transnacional y aseguró que el Tren de Aragua ya no tendrá refugios seguros en la región. El Papa León XIV terminó su visita a España en las Islas Canarias, con lo que cumplió el deseo del fallecido Papa Francisco de viajar al enclave que recibe a miles de migrantes que llegan en barcas y se juegan la vida. Más tarde celebró la última misa en el puerto de Santa Cruz de Tenerife. David del Río, corresponsal en Europa, tiene más información.
7: El Papa termina su viaje a España con una incidencia. El avión de Iberia que iba a trasladarle este viernes de regreso desde la isla española de Tenerife sufrió una avería y tuvo que abortar el vuelo. Finalmente, el rey de España le cedió su avión al pontífice para regresar a Roma. Fue una mancha en una larga y exitosa visita de una semana del Papa al país ibérico.
9: Regreso a Roma conmovido por el gran afecto con el que me han recibido.
7: León XIV terminó su visita a España en las Islas Canarias, cumpliendo un deseo del anterior Papa Francisco de viajar al enclave que recibe a miles de migrantes que llegan en barcas, cruzando el Atlántico desde África, jugándose la vida. Algunos no llegan y convierten a los mares en cementerios sin lápidas, dijo el Papa. Este viernes el Papa visitó un centro de acogida de migrantes a los que expresó su apoyo y reafirmó en su dignidad.
9: No podemos acostumbrarnos a contar muertos. La dignidad humana no tiene pasaporte ni pierde valor al cruzar una frontera.
7: El tema de los derechos de los migrantes ocupó las 2 últimas jornadas de la visita del Papa a España. Previamente, en Madrid, se entrevistó con 6 víctimas de abusos sexuales por miembros del clero, que calificó de plaga y pidió reparación para ellas. También dio un discurso histórico ante el Parlamento español en el que pidió solidaridad con los migrantes y reiteró su oposición al aborto y la eutanasia, legales ambos en España. En Madrid ofreció una misa en el centro de la ciudad que congregó a 1.100.000 personas y en Barcelona inauguró con un espectáculo luminoso la Torre de Jesús que corona la inconclusa Sagrada Familia de Barcelona, la iglesia más alta del mundo. Con Ortega las 10 informó desde Europa David del Río.
1: Más adelante, la Audiencia Nacional de España abre nueva investigación contra el ex jefe del gobierno José Luis Rodríguez Zapatero. Y enseguida, Virginia Ponce, líder del colectivo Manos Buscadoras, pide al gobierno investigar dónde están los desaparecidos.
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19: Hola, soy Jesús Humberto López y estas son las Curiosidades Mundialistas.
29: ¿Te imaginas que la gran final de un mundial se jugara en una ciudad que no existe?
19: Pues ya sucedió. Y es que en 2010, cuando se anunció que Qatar sería anfitrión de la Copa del Mundo del 2022, la sede del partido definitivo, Lusail, era una ciudad que hasta ese momento...
1: Esta noche en voz alta, Macario Esquetino. Macario, buenas noches, bienvenido.
30: Buenas noches, ya inició el Mundial de Fútbol. La inauguración creo que fue un poco deslucida, pero bueno, ya ocurrió. No asistió la jefa de Estado del país anfitrión, la señora Sheinbaum, y creo que es la primera vez que eso ocurre. Pero México ganó su primer partido y eso también es una novedad, así que pues no estuvo tan mal. Los tres países organizadores, que hace unos años parecían una unidad indisoluble, hoy están enfrentados. En medio de la renegociación de su acuerdo comercial, que no avanza muy bien, los jefes de Estado no tienen una buena relación entre sí y no parece siquiera que quieran verse, ni siquiera para un evento de esta magnitud. La FIFA, por su parte, ha empeorado con el tiempo y ya queda poco del deporte aplastado por el tamaño del negocio. Puesto que nosotros ya veníamos en varios procesos internos complicados, pues esperemos que el Mundial no nos distraiga demasiado. Ya veremos.
1: Saludo con gusto a Virginia Ponce, líder del colectivo Manos Buscadoras. Gracias por estar aquí. Bienvenida, Vicky.
31: Muchas gracias por la invitación.
1: Anoche comenté lo dicho por Rosa Isela Rodríguez, secretaria de Gobernación, en relación con las madres buscadoras, del estado de Jalisco. Vamos a escuchar lo que dijo la secretaria de Gobernación.
32: Contamos con información que indica que algunas personas provenientes del estado de Jalisco recibieron apoyo para trasladarse a esta movilización. Estamos recabando toda la información para conocer el origen de esos apoyos y determinar si existió alguna intención ajena a la legítima exigencia de búsqueda y justicia que encabezan las familias.
1: Dice Rosa Isela Rodríguez que el gobierno está investigando de dónde obtuvieron los recursos las madres buscadoras de Jalisco para viajar a México. Virginia Ponce, madre buscadora de Jalisco, ¿qué opina de lo dicho por la secretaria de Gobernación?
31: Pues yo opino que creo que le está interesando más el saber el cómo llegamos ahí. Y pues a mí me gustaría pues que investigara pues dónde, pues ahora dónde están nuestros hijos, porque nosotros llegamos con nuestros recursos. Siempre hemos salido a todas las marchas, a búsquedas, a pegas de fichas, a hospitales, hacer búsqueda en vida, y siempre lo hemos hecho con nuestros recursos.
1: ¿Nunca han utilizado recursos distintos a los que tienen ustedes o a los que solidariamente les da la gente para sustentar su movimiento, Vicky?
31: Pues nada más las personas que se solidarizan y nos dan su apoyo, que nos dan donaciones, con eso es lo que nos estamos moviendo, nada más.
1: Decía yo anoche, después de escuchar esta, me parece, desafortunada declaración de Rosa Isela, que ni cómo ayudarles. ¿Cómo se puede uno explicar una declaración así, Vicky, en medio de la crisis de desapariciones en México de la que usted y su familia son víctimas?
31: Pues es una ola de desapariciones que no quieren darse cuenta que tenemos más de 134 mil desaparecidos, y por eso es que nosotros nos manifestamos. ¿Para qué? Para que nos escuchen y ser la voz de nuestros desaparecidos. Alzar la voz por los que un día callaron.
1: ¿Qué le diría usted, Vicky Ponce, al gobierno frente a la muy difícil realidad que viven las madres buscadoras?
31: Pues yo le diría que pues que se pongan las pilas, que se pongan a trabajar, que pues el trabajo nosotros lo estamos haciendo sin ningún pago. Los cuerpos que están en CEMEFO, que supuestamente ya las madres no los quieren sacar de ahí, que se deslindan de sacarlos, pero no es por eso, porque si las personas que ver están interesadas en sacar a sus hijos, no se los pueden dar. Entonces, ¿qué es lo que esperamos?
1: Con la declaración de Rosa Isela Rodríguez, secretaria de Gobernación, ¿quieren crear la impresión de que hay un grupo político o intereses políticos que financian sus causas, su movimiento? Vicky, ¿ha ocurrido algo así?
31: Pues que eso es mentira, que nosotros no tenemos nadie que nos apoye, que no tenemos alguna persona que nos esté dando para los gastos. Eso es mentira realmente. Nosotros no recibimos ni un peso, porque si hubiéramos recibido un peso o alguna paga, como dicen, no hubiéramos dormido en el suelo y haber pasado de frío, ya que nos prestaron un salón para dormir. Es muy triste esta situación, que estén culpando a otras personas cuando no tiene que ser así. Nosotros siempre recurrimos con nuestros recursos y no tenemos ningún partido que nos respalde.
1: Vicky, quisiera que por favor comparta con nuestra audiencia su caso en particular para entender de qué estamos hablando. ¿Qué la llevó a esta situación? ¿Qué la convirtió a usted, Vicky, en una madre buscadora?
31: Yo tengo a mi hijo desaparecido desde el día 20 de junio del año 2020. En estos próximos días mi hijo cumple 6 años de su desaparición, el cual yo me uní al grupo de madres buscadoras, para que a mí me interesaba encontrar a mi hijo, ya que las autoridades pues no hacen caso. Entonces, si no salimos nosotros a buscarlos, ¿quién los va a buscar? Por eso es la gran necesidad y el amor que les tenemos de encontrarlos.
1: ¿Qué significa para una familia la desaparición de un ser querido?
31: Significa mucho. Es un gran dolor. Es una gran desesperación, frustración, coraje, impotencia, que no puede hacer uno nada, porque piensa uno que esto es una pesadilla, pero al abrir los ojos todo esto es una realidad. Todo esto está pasando, cada día se están desapareciendo más jóvenes, más personas, culpables o inocentes se los están llevando, culpables inocentes deben de regresar a casa, y pues como el caso de mi hijo Partal, parece que se lo tragó la tierra. Y yo lo sigo buscando y lo sigo buscando, seguiré, porque lo amo y me hace falta.
1: ¿Cómo ha sido para usted, Vicky Ponce, esta búsqueda que hasta ahora, desafortunadamente, no ha dado resultados?
31: Simplemente es de que es un cansancio, es una desesperación, porque a veces uno ya no quiere uno tirar la toalla, pero al recordar que te hace falta alguien en casa, te hace salir adelante. Es muy frustrante porque la apatía de las personas que ahorita con esto que está pasando son puros comentarios que te hieren, pero no importa, a mí no me importa que me sigan hiriendo, porque yo sé que ellos no están pasando esta situación que nosotros estamos pasando, que no queremos esto que estamos haciendo. Al tiempo ellos les va a ser para un bien para ellos. ¿Por qué? Porque nosotros estamos luchando, estamos alzando la voz para que lo que nos pasó a nosotros no les pase a otra persona. Y ellos nos tratan de loca, nos tratan de que no tenemos nada que hacer, váyanse a cenar. Nos juzgan y eso duele, pero el amor de un hijo te hace ser más fuerte, y siempre con la gracia de Dios y seguimos de pie, porque yo siempre le he pedido mucho a mi Dios que pues Él nos ilumine y que sigamos adelante, porque esto no puede seguir sucediendo, porque esto les va a servir a ellos para estar alertas y estarse cuidando.
1: ¿Cómo definiría usted la actuación del gobierno de México? Hablo del gobierno de Claudia Sheinbaum respecto a los desaparecidos.
31: Pues como a ella nunca se le ha perdido un hijo, no sabe el dolor de una madre. Y ella pues nos está pues victimizando más de lo que somos. Somos víctimas y al parecer no le importa el dolor de una madre. Y la verdad, yo no deseo a nadie que sufra lo que nosotros estamos pasando. Y pues que este gobierno, pues que tenga empatía por todos nosotros y por nuestros desaparecidos.
1: ¿Qué tendría que pasar, Vicky Ponce, para que esta triste y muchas veces incomprendida realidad de los desaparecidos cambie en nuestro país?
31: Pues que nadie pase lo que nosotros estamos pasando, porque hasta el día que tú ves las cosas es cuando la gente va a comprender y va a ver todo lo que está pasando. Habemos muchas familias que estamos pasando por este dolor, y como lo vuelvo a repetir, no queremos que nadie pase esta situación. Esperamos en Dios que todo cambie y que la realidad que nosotros estamos viviendo, que nadie la pase. Que ellos vivan feliz y que esto que nosotros estamos haciendo, marchas, búsquedas y todo, sea para un bien para ellos también.
1: Virginia Ponce, líder de Manos Buscadoras de Jalisco, ¿qué sigue en la lucha de ustedes, las madres buscadoras, no solo en Jalisco, sino en todo México?
31: Pues, ¿qué sigue? Que no nos vamos a rendir, vamos a continuar, porque la lucha no termina, porque nos hace falta alguien en casa, y el objetivo que tenemos es salir a buscarlos y poderlos regresar, para que ellos tengan un lugar digno donde descansar y nosotros tener un poco de paz.
1: Virginia Ponce, líder del colectivo Manos Buscadoras en Jalisco, no sabe cuánto aprecio su tiempo para estar con nosotros esta noche. Muchas gracias por estar aquí.
31: Muchísimas gracias. Que pase buenas noches.
1: Hasta pronto, Vicky. Muchas gracias. Enseguida, el gobierno de Estados Unidos publica un tercer lote de archivos sobre los ovnis.
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0: Luis Ángel López Valdés, reportero de Nota Roja, que fue asesinado el pasado 11 de junio en Poza Rica, recibió 18 impactos de bala, reveló la Fiscalía General de Veracruz. En los municipios de Tarímbaro y Sinapecuaro fueron localizados los restos de 3 personas, entre ellas de una mujer, informó la Secretaría de Seguridad Pública de Michoacán. La presidenta Claudia Sheinbaum encabezó en Villa de Álvarez, Colima, el inicio de la entrega de la beca Rita Cetina para uniformes y útiles escolares a más de 57,000 estudiantes del estado. La Fiscalía General de la República aseguró más de 22,000 litros de hidrocarburo durante un cateo realizado en Zapopan, Jalisco. La Coordinación Nacional de Protección Civil ordenó el cierre de puertos en costas de Tamaulipas y Veracruz ante el pronóstico de lluvias intensas y fuertes vientos en el Golfo de México en las próximas horas. Tulsi Gabbard, exdirectora de Inteligencia Nacional de Estados Unidos, publicó información de inteligencia inédita que revela nuevas pruebas de la financiación pasada del gobierno estadounidense a más de 120 laboratorios biológicos en más de 30 países. La Audiencia Nacional Española informó que fue abierta una nueva investigación independiente contra José Luis Rodríguez Zapatero, exjefe de gobierno, sobre unas joyas halladas durante un registro en su despacho. Un hombre abrió fuego en un edificio de Midland, Texas, y dejó al menos un muerto y 11 heridos antes de ser abatido por la policía. Miguel Díaz-Canel, presidente de Cuba, presentó un plan de reformas económicas para atraer inversiones, permitir más participación de cubanos emigrados en la economía y descentralizar la administración nacional. El Departamento de Defensa de Estados Unidos publicó un tercer lote de archivos desclasificados sobre el fenómeno OVNI, en donde destacan varios videos de extrañas luces en los cielos en diferentes puntos del país. Uno de los más llamativos corresponde a un avistamiento registrado en julio de 2025 en el noreste de Estados Unidos. Con Ortega a las 10, Tamara Moreno.
1: Gracias por estar con nosotros esta noche y a lo largo de toda esta semana. Le deseo un feliz fin de semana, un feliz descanso y nos reencontramos el lunes en punto de las 10. No se duerma.
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3: ¿A poco no se te antoja algo fresco, acidito, con mariscos? Hoy utilizaremos camarón mexicano para nuestro platillo sabio, un orgullo de nuestra producción local que nos permite tener calidad y sabor los 365 días del año. Acompáñanos a preparar un aguachile de camarón con puré de camote.
2: Además, tras una separación de pareja, reajustar las cuentas es clave para la tranquilidad familiar. Pero, ¿cómo lograrlo sin desgastar tus finanzas? En este mes de la paternidad, analizamos la realidad económica de los nuevos hogares y te compartimos cuatro claves fundamentales para reorganizar tu dinero y construir estabilidad futura.
3: ¡Comenzamos!
1: Revista del Consumidor.
2: El camarón es uno de los productos pesqueros favoritos de las y los mexicanos, ya que además de que es delicioso, está disponible en el mercado durante todo el año. Además, nuestro país es el segundo mejor productor pesquero y acuícola de camarón en Latinoamérica, según un reporte de la Organización de las Naciones Unidas para la Alimentación y la Agricultura.
3: Su consumo aporta vitamina B12, B9 y B3, las cuales apoyan al metabolismo, al sistema nervioso y al sistema inmune. Sin duda es el candidato perfecto para el platillo sabio Profeco de este mes. Un delicioso aguachile de camarón con puré de camote. Una preparación fresca y con equilibrio de cítricos y picantes.
2: Atrévete a probar esta combinación gastronómica. Para esta receta necesitaremos los siguientes ingredientes: 500 gramos de camarón mediano o grande, sal, pimienta blanca molida, 120 mililitros de pulpa de maracuyá fresca, 180 mililitros de jugo de limón, un limón amarillo, jugo y ralladura, un pepino pelado, un chile serrano, un chile habanero pequeño, medio manojo de cilantro, 40 mililitros de aceite de oliva, una cucharadita de miel y una cucharadita de salsa de soya.
3: Para la parte dulce del platillo, el puré de camote, ocuparemos 280 gramos de camote naranja, 2 cucharadas de mantequilla sin sal, 2 cucharadas de crema para batir, 1 cucharadita de miel de abeja, sal, pimienta negra molida, 1 pizca de canela en polvo, 1 cucharadita de aceite de oliva, 2 cucharadas de nuez, 2 cucharadas de queso de cabra.
2: Y para el emplatado necesitamos una taza de cebolla morada fileteada, una taza de pepino en láminas finas, un cuarto de mango petacón en cubos pequeños, medio manojo de cilantro criollo, 2 cucharadas de ajonjolí negro tostado,

0: a 180 grados Celsius durante 50 o 60 minutos. El camote debe quedarnos muy suave para poderle retirar la cáscara sin dificultad. Lo machacamos y lo colocamos en un recipiente para reservarlo. A fuego bajo, en una olla, agregamos mantequilla y la crema para batir. Apagamos la mezcla antes de que hierva. Integramos esta mezcla al camote machacado con movimientos de abajo hacia arriba. Luego incorporamos la canela, la miel, el queso de cabra, la nuez y salpimentamos al gusto. Antes de servir es muy importante integrar a nuestro aguachile, el pepino, el mango y la cebolla.
1: Ahora sí, ya que tenemos ambas preparaciones listas, vamos al emplatado. En una tostada horneada, colocamos el puré de camote y el aguachile.
0: Terminamos con semillas de maracuyá, el cilantro, un poco de aceite de oliva y espolvoreamos el ajonjolí.
1: Ya tenemos listo nuestro aguachile de camarón. No olviden que el platillo Sabio Profeco es fácil de preparar, tiene buen sabor, aporta un balance nutricional y rinde para varias porciones.
0: En este caso, esta preparación tiene un costo de 290 pesos y 94 centavos y está pensada para 6 porciones. Anímense a prepararlo y cuéntenos en nuestras redes sociales cómo les quedó.
2: Revista del Consumidor.
1: En la familia hay temas que pocas veces nos atrevemos a tocar, pero es importante y útil hablar de ello. Uno de esos temas es ¿qué pasa con la paternidad y las finanzas tras una separación? Ya que reajustar las cuentas es clave para la tranquilidad familiar.
0: Y junio, mes en que se celebra la figura paterna, representa una oportunidad para reflexionar cómo ha ido transformándose este rol. Durante una separación de pareja se requiere reorganizar las finanzas para seguir cumpliendo con las responsabilidades y mantener el equilibrio personal.
1: Además, hay que tener en cuenta que este es un tema del presente, debido a que los cambios en la estructura familiar son cada vez más frecuentes. De acuerdo con el Instituto Nacional de Estadística y Geografía, en 2024 se registraron 161.932 divorcios en México, lo que equivale aproximadamente a 33 divorcios por cada 100 matrimonios.
0: Sin duda, este contexto refleja que las separaciones forman parte de la realidad actual y que cuando ocurre, no solo implica una transformación emocional. Pasar de un sistema compartido a uno individual exige una administración consciente, ordenada y sobre todo alineada con la situación presente.
1: En otras palabras, se necesita mantener un equilibrio financiero que implica cubrir responsabilidades compartidas como el sustento de hijas e hijos mientras se solventan los gastos propios. Es común enfrentar pagos como renta, servicios individuales, traslados o el equipamiento de un nuevo hogar.
0: Muchas veces esto ocurre con el mismo nivel de ingresos o incluso uno menor, lo que hace indispensable replantear la administración del dinero para que la nueva realidad no genere desgaste o desequilibrios. Para que puedas organizar tus finanzas de la mejor manera en esta nueva etapa, aquí te dejamos cuatro claves fundamentales. Toma nota.
1: Clave número uno, redefinir el punto de partida. Antes de decidir, es fundamental tener claridad sobre la situación actual, ingresos, deudas y gastos. Este diagnóstico permite construir un presupuesto realista.
0: Clave número dos, priorizar con visión integral. Las obligaciones legales, como la pensión alimenticia, son pilares del presupuesto, pero deben analizarse junto con los gastos básicos personales y el ahorro. El objetivo es cumplir con los compromisos sin comprometer tus finanzas.
1: Clave número 3. Ajustar el estilo de vida. Intentar mantener el mismo nivel de gasto que se tenía antes de la separación quizá no sea posible. Adaptarse al ingreso disponible es clave para evitar presiones innecesarias.
0: Clave número 4. Organizar los pagos periódicos. Contar con un calendario de pagos y ubicar fechas clave permite tener mayor control. Esta práctica evita recargos y reduce el estrés financiero.
1: Todas estas claves, junto con tu interés por gestionar tus finanzas tras la separación, te permitirán sanar tu relación con el dinero. Porque en esta etapa, la prevención no solo trata de evitar problemas, sino también de establecer las bases de una estabilidad futura.
0: También puedes seguir estas otras recomendaciones. Formaliza acuerdos para tener claridad y certeza jurídica. Crea un fondo de emergencia para respaldar imprevistos.
1: Evalúa seguros que protejan tu patrimonio y capacidad de generar ingresos. Revisa periódicamente tu situación financiera para realizar ajustes oportunos.
0: Una nueva etapa familiar merece un nuevo plan financiero. En la Revista del Consumidor de junio, te llevamos de la mano para que logres esa tranquilidad que tu familia necesita.

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6: Me parece que el discurso pronunciado por la presidenta Claudia Sheinbaum en el Monumento a la Revolución es un discurso dicho en un lenguaje que no utiliza la presidenta, en un tono de voz que no utiliza la presidenta y también con palabras que no utiliza la presidenta. Si alguien tenía algún tipo de duda de quién escribió ese discurso confrontativo que leyó Claudia Sheinbaum, me parece que esa duda ha quedado disipada con el mensaje publicado la noche del miércoles por López Obrador en sus redes sociales, donde dice...

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15: Hola, yo soy Iván El Pollo Elizondo y esto es Astros Mundialistas. Ferran Torres, delantero del Barcelona en la Liga, es una de las figuras más destacadas de la selección de España de cara a la siguiente Copa del Mundo. Con 25 años, el atacante puede jugar tanto como extremo o como falso 9 y se distingue por su velocidad, creatividad y olfato goleador. Formado en la cantera del Valencia, Ferran debutó en 2017 antes de dar el salto a la Premier League con el Manchester City. En 2022 se unió al Barcelona, club en el que ha consolidado su rendimiento. Torres ha sido un habitual en las convocatorias de España, sumando más de 50 apariciones. Gran técnica, desborde y aporte goleador lo sitúan como una de las piezas más importantes del proyecto español de cara al Mundial del 2026.
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13: El tercer día de actividades de la Copa del Mundo y tenemos un programa espectacular cubriendo cada uno de los escenarios donde ya hubo actividad. Gracias por estar con nosotros, a México, Latinoamérica, a la gente que nos acompaña a través de la señal de W Deportes, a aquellos que están en la casa, que están disfrutando de este día de descanso, o los que están en algún medio de transporte, su trabajo. Ojalá que puedan acompañarnos en las próximas dos horas, porque vamos a tener un muy buen programa con mucha información y mucho entretenimiento. Y para mí es un placer poder repetir la alineación con estos grandes compañeros, con los que, si no mal recuerdo, tendría que remontarme a París 2024 para recordar un sábado trabajando en Peloteando, Majito.
14: ¿Qué tal? ¿Cómo está, mi querido Gaby? Muy buenos días a W Deportes, por supuesto en Claro Sport, a toda la gente en 17 países que nos siguen a través de esta gran cadena y también la gente que se da cita aquí alrededor de Plaza Carso tempranito por la mañana de este sábado. Y sí, mi Gaby, remontarnos hasta los Juegos Olímpicos de París, por supuesto, para poder recordar un Peloteando en sábado, pero tenemos una excusa perfecta, se dice mundial y mundial en casa, así que hay que vivirlo al máximo y con nosotros espero que lo vivan también. Y bueno, el día de ayer, mi querido Gaby, ya se presentaron las tres selecciones anfitrionas de este mundial. Estuvo Estados Unidos, estuvo Canadá. Ninguna de las dos, por supuesto, tuvo una ceremonia inaugural como la que tuvimos nosotros aquí en el estadio Ciudad de México con 80 mil espectadores. El día de ayer, las gradas medio vacías en Canadá, la gente no tan prendida en Estados Unidos, por supuesto, ni siquiera con la entrada de Katy Perry dentro del escenario. Así que en la cancha, algo distinto. Por parte de Estados Unidos pudimos ver un muy buen fútbol, vamos a estar analizándolo más adelante, y con la hoja de Maple, que la verdad, triste, triste de verdad, porque hasta el momento no hemos visto nada bueno del equipo.
13: Muy bien, muy bonito amanecer este día sábado. Estamos acá en las instalaciones de Plaza Carso, en este set maravilloso que se construyó para esta cobertura fantástica que tenemos en Claro Sport. Usted ya podrá ver también las imágenes, estamos pegaditos al Museo Soumaya, el edificio de Plaza Carso, el teatro, bueno, en definitiva, un lugar espléndido para un evento espléndido. Y hablando de gente espléndida, maravillosa y grandes compañeros, mejor profesional, que hoy vino preocupado una vez más porque siente que Estados Unidos nos puede comer el mandado. Ay, Ramón Berneche.
15: No empieces, sensei, es muy temprano, 9:05 de la mañana y no venía con muchas ganas de hablar de eso, pero es que no hay otra opción. Hay que hablar de Estados Unidos. ¿Ubican este término sandbagging? Significa cuando tú le demuestras a la gente que eres muy malo y a la hora de la hora resulta que eras buenísimo.
13: ¿Qué?
15: Y eso pasó con Estados Unidos. Nos venía demostrando que jugaban mal, que no había equipo, que se criticaban en podcast, que todo estaba mal con Pochettino. Y a la mera hora, ayer era Brasil, era Argentina del 86, era una locura. Es verdad, jugar contra Paraguay, pero yo esperaba más de Paraguay. Le tuvieron mucho respeto a los estadounidenses y volaron los Estados Unidos. Sí estoy preocupado.
16: Y voló.
15: Estoy preocupado, tengo miedo.
13: No.
15: Tengo miedo.
13: ¿Querés tomarte un tiempito? ¿Querés descansar? ¿Querés pasar a retirarte?
14: Pampa el susto al señor.
15: Más o menos.
14: Pampa el susto para el señor.
15: Una hora 50 necesito para descansar. Bueno. Ya después estoy de regreso.
14: Muy bien, muy bien, Zen. En posición zen, mi querido Ramoncito, sí, no te preocupes. Sí. Vas a ver que contra Australia...
13: Fue una falsa imagen.
14: Las cosas van a ser distintas. Vamos, va a poder...
15: Contra Turquía vamos a ver, ¿eh?
14: Exactamente, Turquía y Australia le quedan. No, vamos
15: bueno,
14: a estar...
15: Australia es un flan.
14: Vamos, no, pero tampoco es un flan, o sea...
15: Es un flan, bueno, es un... Pastel de tres leches.
14: Es un pastel de tres leches.
15: Un cupcake.
14: Un algo imposible así. Para la gente de Latinoamérica. Ándale, sí, que es flan con pastel de chocolate.
15: Pero se lo van a comer igual. A Turquía tal vez.
13: Se van a comer un canguro, digamos, te dice.
14: Un cangurito. Muy bien, bárbaro. La brasas.
13: Así va a ser. Bueno, y para que usted esté participando activamente de este programa, no solamente, también puede venir acá a las instalaciones de Plaza Carso.
14: Claro.
13: Y podrán pasar y compartir parte del programa, darnos sus puntos de vista. Pero si usted no quiere venir y está cómodo en su casa con la familia, establecemos esta pregunta para que se comunique a través de los distintos medios de comunicación.

0: Esa tranquilidad en el campo y con esa salida de César Montes, lo único que tenemos es vamos a ver cómo vamos a parar ahora al equipo. O sea, ante Corea del Sur, que es para mí el rival más complicado dentro del grupo. No, bueno, el pobre Vasco Aguirre debe de estar con los pocos pelos parados que tiene y sinceramente buscando de la manera en cómo va a hacer para poder rearmar la parte de la defensiva o el medio campo. No sé cuál será una de sus dos estrategias porque las dos posibilidades tiene. De un lado, probablemente meter ahí a Edson Álvarez, que lo dijo en conferencia de prensa saliendo del partido, si no estoy mal, dijo Edson Álvarez, será, o agarrar y poder fortalecer ese medio campo y hasta poner por ahí, se dice, a Isra Reyes en el centro, que ha fungido Isra Reyes en algunos momentos, por supuesto, como central, hasta el propio dicen por ahí Luis Romo. O sea, tiene de verdad que dolor de cabeza.
1: Un problema.
0: ¿Qué problemón el que les viene?
1: Para él y para toda la gente que se estará preguntando en este momento en sus casas a lo largo de toda la República y también en el continente, que quiera mandar un mensaje, aunque sea de Bolivia, de Costa Rica, de Chile, que lo mande y que nos diga cómo va a resolver esta problemática el señor Javier Aguirre ante la expulsión de César Montes. Y alguien que nos puede tener buena información al respecto, que puede darnos algún indicio de cómo se va a resolver, es Joel Morales, quien es la sombra de la selección. Es la sombra de la selección mexicana y cuenta con los últimos detalles del combinado tricolor. Usted que es la sombra, pero es la sombra y también es la luz. Él es todo, él es todo. Nuestro bien amado señor Joel Morales, que lo vemos como siempre, bien instalado, para la gente que nos sigue a través de W Deportes, está muy cerquita del Estadio Ciudad de México, así que hacemos contacto contigo, estamos con Majo Rojas, con Ramón Marrenochea. Bueno, si tenés alguna información de quién puede ser el suplente, el reemplazo de César Montes, aquí estamos para escuchar.
2: Gabo, ¿cómo te va? Buen día. Saludos para todos desde el Coloso de Santa Úrsula. Acá la fiebre sigue con intensidad, ¿eh? Porque vemos todavía muchas personas que traen la playera de México, que incluso haciendo ejercicio traen esa playera verde, algunos preguntando sobre cuándo vuelve a jugar el seleccionado mexicano en este inmueble. Ya les dijimos que es hasta el tercer partido de la fase de grupos. ¿Qué va a pasar con ese central que por ahora tendrá que cambiar, tendrá que modificar sí o sí Javier Aguirre para enfrentar al conjunto surcoreano? Seguro, desde el día de ayer ya pensando, hoy Gabo, será un entrenamiento más en forma, más pensando ya en ese partido, en el segundo de la fase de grupos contra la selección de Corea del Sur. El día de ayer fue trabajo regenerativo, el día de ayer fue un entrenamiento para soltar las piernas, sobre todo aquellos elementos que vieron acción desde el 11 titular. Yo les platicaba algunas opciones que tiene hoy Javier Aguirre en mente. ¿Quién se acerca más, Gabo? Ojo, faltan todavía algunas prácticas y seguramente ahí Javier Aguirre si va identificando que alguno de estos futbolistas puede quizás con esta baja de César Montes y poder suplirlo de buena manera. Quien más se acerca, Gabo, por las condiciones, por lo que significa y sobre todo porque es el capitán de la selección mexicana, es Edson Álvarez. Se acerca mucho para que pueda ser el reemplazo de César Montes, una posición que no desconoce, una posición en la que Edson Álvarez también se ha desempeñado durante gran parte de su carrera, pero repito, Gabo, todavía faltan algunos entrenamientos y seguramente ahí Javier Aguirre comenzará a detallar ese partido contra la selección de Corea del Sur.
0: Mi querido Joel, ¿qué tal? ¿Cómo estás? Mi dandy del fútbol, la verdad, como siempre, impecable. Hoy vinimos de negro muchos, azul y negro. El día de hoy pasaron un memorándum. Me gusta, como siempre. Mi querido Joel, rápidamente preguntarte el tipo de, vamos a decir, táctica que va a tomar el Vasco Aguirre. Sabemos que van a tener que ser algún jugador por César Montes, pero ¿qué es lo que va a terminar ajustando o qué es lo que debería terminar ajustando para tu parecer el Vasco Aguirre ante un Corea del Sur que suele apostar por velocidad, presión alta, transiciones rápidas al ataque? Es un Corea del Sur que no es Sudáfrica. Así que, ¿qué te parece más? ¿Una parte más en el sistema defensivo o en el medio campo para justamente que no nos ganen las espaldas con este reajuste con César?
2: Majo, ¿cómo estás? Qué gusto saludarte. Mira, yo te diría que lo primero que tiene que ajustar Javier Aguirre es el tema de la contundencia. Ojo, contra el equipo surcoreano habrá que mejorar este tema. Se tuvieron muchas oportunidades contra Sudáfrica y es ahí donde Javier Aguirre tendrá que comenzar a hablar fuerte, sobre todo con los elementos de ataque, porque es una selección, si no aprovechas, ellos la que tengan la van a mandar a guardar. Y así fue contra la selección de Chequia. Hablando más tema táctico, a mí me parece hoy...

0: Majo, que también sería un error de Javier Aguirre el hecho de tratar de esperar un poco a este equipo asiático. ¿Por qué, Majo? Porque la velocidad es una de las principales armas que tiene este equipo. Sí, comandados por Heung-min Son, que quizás ya no es este jugador explosivo que conocíamos, o por lo menos los 90 minutos, pero por ahí, cuando quiere, cuando arranca, la verdad que es un elemento diferente. Tuvo un par de oportunidades contra la selección de Chequia, que bueno, para a favor de esta selección, lastimosamente no pudo concretar en gol, pero sin duda alguna hay que estar muy pendiente de lo que haga el capitán de esa selección de Corea del Sur. A mí me parece que el cambiar a línea de 5 haría que la selección mexicana retrocediera un poco. Sí, es verdad que por momentos cuando ataca se convierte en línea de 3 para que puedan los laterales subir y hacer daño, pero yo estoy pensando, Majo, que hoy Javier Aguirre tiene también este pensamiento táctico de ir a buscar el partido, de ir a buscar la victoria, porque se los comentaba el día de ayer, Majo, me parece que este es el partido más importante que tiene la selección mexicana, porque acá se va a definir quién va a ser el primer lugar de grupo. Ganándole a Corea del Sur, tú te imaginas que el próximo partido contra Chequia lo gane la selección mexicana, te da la oportunidad de seguir en casa. Habrá que tener mucho cuidado en este segundo partido de la fase de grupos.
1: Lo dices bien, Joeleño, además que es muy, muy probable que eventualmente Corea le gane a Sudáfrica. Entonces, sí hay que empezar a hacer los números. El siguiente partido es quizá, como dices, el más importante. Tenemos en pantalla un gráfico, y le contamos a la gente de radio, de los defensas disponibles para México para este duelo contra Corea del Sur. Está Johan Vázquez, que seguramente será titular. Aparece Irra Reyes, que fue el lateral derecho en el partido inaugural. Jesús Gallardo, que estuvo por la izquierda. Mateo Chávez, que digamos que es el reemplazo de Gallardo. Jorge Sánchez, que podría ser el reemplazo de Israel Reyes. Y Edson Álvarez, que aparece precisamente como otra de las opciones. Más allá que sabemos que puede jugar en el mediocampo. No tenemos en la lista a Romo, que quizá no es un defensa por naturaleza, pero que también puede jugar en esa zona. Pero a mí sí me preocupa, Joeliño, este tema de la velocidad, porque incluso en el partido contra Australia, que juega Edson Álvarez, por momentos creo que lo vi incómodo, y que incluso me parece que si se iba expulsado Edson Álvarez, nadie decía nada. Y creo que es una situación que quizá podrá tener en el radar el Vasco Aguirre sobre un equipo rival que es muy rápido, poner a un defensor que no sea tan rápido, no sé qué tan positivo sea. Es muy experimentado y podrá tal vez reemplazar esas carencias con otro tipo de habilidades, pero me llama la atención. Y del otro lado te quiero preguntar, Joeliño, ¿cómo tomó el Vasco la expulsión del Cachorro Montes? Porque a veces, pues, digamos que es un riesgo que toma el jugador con el afán de que no le metan gol, y a veces hasta se ve bien. Pero esta expulsión del Cachorro Montes, ¿cómo lo tomó el Vasco Aguirre? ¿Como algo, digamos, negativo en el sentido que fue una irresponsabilidad del Cachorro? ¿O lo tomó como que se arriesgó por el equipo y seguirá siendo considerado, en este caso, para el partido que sigue?
0: Ramón, ¿cómo te va? Mira, te voy a decir lo que uno observó por lo menos desde el palco de prensa. Molesto Javier Aguirre, muy molesto con la expulsión. Por ahí también siento que Javier apreció que fue muy quisquilloso Wilton Sampaio. Parece que tuvo que compensar las dos expulsiones que ya había hecho para la selección de Sudáfrica, pero fue directo también Javier Aguirre en conferencia de prensa, molesto con la situación porque algún descuido ya te rompe todo el esquema táctico que tenían, sobre todo para enfrentar este segundo encuentro contra la selección de Corea del Sur. Se molestó mucho, hablaba de la concentración que habría que tener durante los 90 minutos, también este tema del nerviosismo, de los calambres, pero desde que vimos que saca la tarjeta roja el árbitro brasileño, fue la verdad una rabieta la que hizo Javier Aguirre. ¿Por qué? Porque se iba a perder uno de los futbolistas más importantes que tiene en saga central. Si hoy hubiéramos apostado, Ramón, por dos futbolistas que iban a jugar sí o sí los tres partidos de la fase de grupos, eran Johan Vázquez con César Montes. Entonces, a partir de ese momento, Javier Aguirre, conociéndolo, es comenzar a tapar ese hueco que había dejado el central mexicano. Y hablas el tema de la velocidad. Sí, Javier Aguirre seguramente hoy ya lo tiene en el presupuesto, el hecho también de no desbordarse. ¿Por qué? Porque en la contra el equipo surcoreano es muy, muy peligroso. Por ahí Wu, que este atacante que metió el gol de la victoria frente a Chequia, que ya le había anotado a México en Nashville, recuerdan aquel partido amistoso que se tuvo también contra la selección de Corea del Sur, ser uno de los futbolistas más peligrosos que tenga esta selección asiática. Y por supuesto, del lado mexicano, tratar de encontrar qué futbolistas pueden contrarrestar esa velocidad y también aprovechar la velocidad de algunos elementos mexicanos. No sé si sea un partido para Mateo Chávez, que le gusta mucho ir por la banda izquierda. Yo les diría que hoy el lateral titular que va a tener el seleccionado mexicano es Jesús Gallardo, pero sí hay un punto a favor con el hecho de tener quizás a estos elementos que puedan contrarrestar y sobre todo que puedan preocupar a la saga surcoreana.
2: Sí, mucho de lo que tenga que ver con detener la velocidad de los coreanos no surge solamente de los defensores. Depende mucho del mediocampo, del trabajo de articulación de algunos delanteros que también colaboren. Y en ese sentido no me gustó ni lo que hizo Fidalgo ni lo que hizo Brian Gutiérrez ante una selección débil como la sudafricana. Pero bueno, temas a resolver. De ninguna forma considero que cualquiera de estas alternativas que estamos manejando van a ser del mismo nivel y de la misma jerarquía que César Montes, más allá de que no viene tampoco en un nivel extraordinario el cachorro, pero bueno.
3: Sí, superlativo, no.
2: Ya vamos a ver qué sucede. Te quería preguntar, Joel, porque sí nos dejó una sensación muy agradable, muy sentida, muy emocional también, la reacción de Raúl Jiménez al convertir el gol, sus lágrimas, por supuesto, mirar al cielo y dedicarle el gol a su señor padre fallecido recientemente.
0: Sí, a ver, sin duda alguna, Gabo, que fue de las imágenes, no quiero sonar exagerado, son de las imágenes que ya nos ha dejado la Copa del Mundo. Seguramente la vamos a recordar por muchos años, por lo emotivo, por lo que pasó Raúl y sobre todo por la manera en la que él tuvo que trabajar a marchas forzadas para regresar a su prime y sobre todo para cumplir esa promesa que le hizo a su padre. Escuchamos reacciones de Raúl Jiménez.
4: Sí, bueno, muy contento por haber podido anotar este gol. Una jugada en la que, de hecho, antes del partido le dije al Piojo, ponme una a segundo poste como contra Costa Rica y ahora sí la voy a meter. Y mira, se nos hizo, la puso ahí en el mismo lugar y la pude meter. Entonces, muy feliz por haber marcado. Sí, también, o sea, era algo que estaba buscando, más que por meter mi primer gol en el Mundial, para pues, podérselo dedicar a mi papá, que yo creo que sería el más feliz de haber estado aquí en el estadio, pero sé que desde allá arriba me estaba apoyando y alentando, y este gol es para él y toda mi familia.
3: Qué bonitas palabras, por supuesto, de Raúl Jiménez ante ese primer gol después de 4 Copas del Mundo, en donde el delantero mexicano no pudo haber metido, pues este gol se lo dedica directamente al cielo a su padre. Bueno, al momento de concluir la primera jornada del Grupo A, México es líder del sector por diferencia de goles. Corea del Sur es segundo tras la victoria sobre Checa, mientras que República Checa y Sudáfrica son terceros y cuartos respectivamente. El siguiente compromiso de esta zona es el jueves 18 de junio, cuando checos y sudafricanos se vean las caras en Atlanta, y los mexicanos, que buscarán por supuesto su segunda victoria consecutiva frente a los surcoreanos en el Coloso de Guadalajara. Mi queridísimo Joel, hablando justamente de la delantera, yo te preguntaba acerca de la defensa del medio campo y tu primera reacción fue la falta de gol de México ante un Sudáfrica con 8 jugadores fuera, por supuesto, del portero, tratando de no permitir que México terminara metiendo, y fue lo que logró, únicamente 2 tantos, lo cual es totalmente distinto a lo que hizo el día de ayer Estados Unidos contra Paraguay, que terminó con un contundente 4-1. ¿Le va a mover el Vasco Aguirre a la delantera? De alguna manera sabemos que Raúl Jiménez es el que va a quedar, por supuesto, fijo, pero de alguna manera el Piojo Alvarado o de alguna manera Quiñones, el propio Brian Gutiérrez, para poder tener mucho más ataque a la delantera, algo que podríamos ver distinto en esa parte del campo.
0: Mira, Majo, lo que te diría, ¿te parece que mejor te diga los que están seguros para enfrentar a Corea del Sur? De medio campo para adelante, yo te diría que el que está seguro es Eric Lira, Julián Quiñones y Raúl Jiménez. Ya después Javier Aguirre tomará la decisión si es que por ahí vienen algunas modificaciones. ¿Por qué? Porque será muy distinto este partido contra la selección surcoreana. No digo que Roberto Alvarado lo haya hecho mal, por ahí me parece que esa asistencia que tuvo de Raúl Jiménez y por ahí se conecta, habrá que esperar un par de entrenamientos, pero es básicamente los elementos que van a estar sí o sí contra la selección de Corea del Sur. Gustó mucho lo que hizo Julián Quiñones, más allá de la anotación, la manera en la que tenía ese sacrificio y sobre todo que en cada parte del juego por ahí creó muchas oportunidades hacia el frente.
1: Sí, a mí los tres de adelante no me preocupan tanto. El medio campo es el que me causa algo de dudas, Joeliño. Pero fíjate que el día de la inauguración tuvimos muchos enlaces, estuvimos muy cercanos a la gente y hubo un niño que se hizo viral y que lo empezamos a buscar en las redes sociales de Claro Sports porque él venía vestido de verde, blanco y rojo, no necesariamente con la playera de la selección, venía vestido con un suéter navideño, con Santa Claus. Entonces el suéter verde, de pronto el gorrito rojo. Él dijo, yo vengo navideño, igual son los colores de la selección, ¿no? Ya lo estuvimos buscando, por todos lados. El video se hace viral en redes sociales. En estos momentos creo que tiene más de 380 mil likes, nada más esa publicación. Y ya encontramos al niño, ya lo encontramos. Bueno, estaremos en contacto Vamos. Con su mamá. Pero bueno, son buenas noticias, Joeliño, de las historias, ¿no? Que seguramente Bien. Estaremos encontrando... pues durante la durante pues este torneo.
0: Sí, a ver, él tomó la decisión, dijo, quizás no estaba por ahí la playera de México, pero él dijo, este es verde, no importa que sea de Navidad, no importa que tenga acá a Papá Noel, y sin duda alguna, el hecho de apoyar con el color, identificándose con su selección y sobre todo, también sufriendo el sueño que tiene la esperanza de la selección mexicana, el hecho de que sea una participación histórica. Qué bueno que lo encontramos, hay que ir por él y que siga apoyando siempre.
2: Eso. Joel, muchísimas gracias como siempre por tu participación aquí con nosotros en Peloteando. Te mandamos un fuerte abrazo. Seguramente estés presente en otros espacios informativos de Claro Sports. Muy buen día.
0: Abrazo, que estés muy bien. Buen día.
3: Buenos días. Y bueno, a mí lo único que me preocupa es la posible, y esperemos que sea Edson Álvarez, pero si posiblemente el Vasco Aguirre se va por la opción de Isra Reyes en defensa central, porque sí es un defensa central natural en el América, claro. lo sabemos perfectamente, y no lo ha hecho nada más. La cosa es la lateral en donde está Isra Reyes, y que entre a mí para mi desagrado Jorge Sánchez, que no lo ha hecho bien dentro de la selección, así que se quede con Edson Álvarez,
1: dentro
3: por
1: de su
3: favor.
1: Carrera en general.
3: Exactamente, gracias, que no nos gustó nunca. Entonces, por favor, que se quede con Edson Álvarez en la central.
2: Muy bien. Vamos a una pausa, ¿les parece bien? Y seguimos porque sí, hay mucho gracias. Más aquí en Peloteando. No, no se vaya.
3: Bravo. Vámonos.
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3: Y aquí estamos de regreso con ustedes en Peloteando en esta mañana sensacional de sábado, en donde el ambiente mundialista sigue vibrando alrededor de las inmediaciones de Plaza Carso, porque con todos ustedes tenemos tremenda programación desde muy temprano para poder llevarles las mejores incidencias de lo que sucede en esta justa veraniega. Pero bueno, también tenemos grandes especialistas en Claro Sports, y uno de ellos es Oribe Peralta, que nos preparó un comentario sobre la aventura mundialista, pero en especial sobre el combinado tricolor. Vamos a verlo.
37: Primero, estoy feliz por Raúl, que pudo anotar un gol ayer, que lo grité en el estadio con todo mi corazón, y sé que los últimos meses la pasó mal. Entonces es una gran recompensa para todo, pero a partir de ahora creo que Raúl va a jugar un poco más suelto. Es un gran jugador y le faltaba, yo creo que, coronar su larga trayectoria con un gol en un mundial, y espero que vengan muchos más para que podamos tener muchas victorias con México.
3: Ay, qué bonitas palabras, bravo mi querido Oribe Peralta, para poder justamente darle esas palabras de aliento, no solamente a la selección, sino al primer gol de Raúl Jiménez, ¿no? El aplaudirlo siendo una ex seleccionada, una ex estrella dentro de la selección, y poder darle ese mérito a Raúl Jiménez, se me hace sensacional de parte de Oribe.
4: Sí, bien por Oribe y bien por Raúl, que estará jugando. Mira, es que ese tipo de cosas como que te dan un boost.
3: Sí.
4: Raúl es bueno, pero va a jugar con una cuestión mental y emocional que seguramente lo va a impulsar un poco más. La verdad es que muy desafortunado lo que, en general, lo que ha vivido Raúl en los últimos años ha sido muy difícil, pero creo que es una buena historia de superación, y además vive un gran nivel. Es un delantero que es muy bueno, es muy talentoso, se mantiene jugando en el viejo continente, va a aventarse otra vez la lucha con el Wolverhampton. Me parece que es un futbolista muy muy respetable de la selección, y ojalá que siga haciendo las cosas bien. Para mí que Raúl se va a ir de esta Copa del Mundo
0: con 4 goles.
3: Ay, es ojalá.
0: Es mi cálculo. 4 goles Raúl Jiménez esta Copa del Mundo.
3: Ya tiene
0: sería
3: el primero.
0: Espectacular.
3: Ya tiene el primero. Te falta
0: el primero. Sí.
1: Y estuvo muy cerca del segundo. Mejor dicho, pudo haber hecho el primero antes en aquella pelota.
0: Exacto.
1: Que el portero William.
0: Sí. Exacto.
1: Remate durísimo, muy bien por el portero sudafricano. Pero sí, es un delantero que tiene grandes condiciones técnicas, porque creo que las tiene más allá de la altura, más de 1.90 m, sin embargo con los pies es una persona muy habilidosa. Me gusta cómo intenta sumarse al sistema de juego, retrocede, se bota, pide la pelota, quiere hasta armar juego, colaborar con sus compañeros, y por supuesto en el área de cabeza te liquida, de penales ni hablar. Así que sí, seguramente entre 3 o 4 goles seguramente tenga Raúl Jiménez.
3: Es implacable con los penales, dentro del viejo continente, no tiene una sola fallada hasta el momento dentro de su carrera en el viejo continente, pero bueno, al final de cuentas vamos a ver qué pasa con Raúlito Jiménez y con la selección rumbo a lo que será Corea. Pero ahora vámonos a los partidos.
1: ¿Le tiene tanto miedo a Corea? ¿Tanto miedo?
3: Yo no le tengo miedo a Corea.
1: Ah, ok, me parece
3: bien. Yo no le tengo miedo a Corea.
1: Me parece bien.
3: Para nada.
0: O sea, no miedo, pero creo que sí genera más respeto que
3: Sudáfrica.
0: Sudáfrica, o sea.
3: Habrá
0: que tener más, hay que ser más cuidadosos.
1: Correcto.
3: Exactamente, que no nos ganen las espaldas con esa velocidad. Lo que no me da miedo, pero sí, o sea, no me preocupa, pero me ocupa, es el hecho de la velocidad que tienen los coreanos, más todavía que los sudáficos.
1: A ver, pero venimos diciendo,
3: para la táctica, para...
1: De no hablar de la velocidad y la fuerza de los africanos, y ahora hablamos de la velocidad.
3: No, pero es que ellos sí son diferentes. Para mí, ellos
1: sí son diferentes.
3: Después de ese empate al inicio de año, ¿te acuerdas de ese empate al inicio de año que tuvimos en el amistoso? Hay que recordar ese partido. Sí. Y ahí nos pudimos dar cuenta el tipo de habilidades que tenía Corea ante un México que en esa manera no plantaba mucho
1: respeto. Salvando las enormes distancias, vamos a salvar las enormes distancias y quiero que se entienda bien. Argentina no es ni el más rápido ni el más grande, ¿ok?
3: Sí, no.
1: Y México tiene que plantearse las fortalezas que tiene México y ocuparse, como decís vos, de alguna posible velocidad que tenga, de alguna robustez que tenga alguna otra selección, pero no vivir, es que son muy rápidos, que son muy fuertes, todos juegan cuando rápido y con fuerte, y de pronto hay futbolistas mexicanos que también son rápidos y futbolistas mexicanos que también son fuertes, entonces...
3: Solo que lo demuestran, nada más.
1: No, lo demuestran,
3: no, contra Sudáfrica me dejaron a deber varios. Contra Sudáfrica dejaron a deber varios.
0: Es un balance de todo, es tener cuidado con la velocidad de ellos, por supuesto, porque eventualmente así te podrían meter un gol, y que realmente la selección mexicana no ha estado tan claro frente a portería. Entonces, en un balance general, eso podría significar un 1-1, algo por el estilo. Y ya no es el resultado que estabas esperando. Es como un balance de todo. Los momentos que no son tan buenos de algunos de la selección mexicana, como algunas virtudes que tienen los surcoreanos, además de tener futbolistas, algunos en la élite, ¿no? O sea, juegan equipos importantes. Tú si ves por ahí al mejor asiático en la historia de este deporte, algo sabe hacer con la pelota. Y de pronto ve para atrás y está un futbolista que no es titular indiscutible, pero sí juega en el Paris Saint-Germain, y que cuando él levanta la cara, ve a Dembélé, ve a Barcola. A ver, es un futbolista que está acostumbrado a jugar con futbolistas importantes, ¿no? A tener una competencia. Entonces creo que, pues sí, tiene mayores consideraciones Corea del Sur que Sudáfrica. No me da miedo, pero sí creo que hay que tener cuidado.
3: Por eso me ocupa, no me preocupa, me ocupa. Pero bueno, a quien ocupó muchísimo todo el día de ayer fueron a los otros dos anfitriones de este mundial, pero una de las grandes que vimos el día de ayer a partir de las 4 de la tarde, de las 7 de la noche, fue un partido aquí, en este estadio, en Los Ángeles, en donde nos encontramos a unos metritos abajo, por supuesto, de la tierra, en uno de los escenarios icónicos dentro de lo que es la MLS allá en Estados Unidos, una ciudad californiana que recibió el anfitrión en Estados Unidos y que de verdad lo hizo de manera extraordinaria. Un Estados Unidos que llega, y literal que llega, tú lo decías, no con muy grandes afanes de decir que han sido los mejores en amistosos y demás, pero también hay que recordar que han sido amistosos contra Bélgica, contra Portugal, contra Senegal y hasta con el propio Alemania, en donde no han tenido, hasta con Uruguay, en donde tuvieron sí un triunfo 5-1 en aquel noviembre del 2025. Ha sido una selección con un constante, vamos a decir, reestructuración por el cambio de técnico, un Mauricio Pochettino que quiere y de verdad quiere hacer que esta selección funcione, y el día de ayer lo vimos, una de las cosas que más preocupaba a Pochettino era la parte defensiva, porque venía con 12 goles en contra. Y ayer, muy tranquilo. ¿Cómo lo viste, mi querido Ramón?
0: Digo, yo si fuera Pochettino hubiera estado preocupado por todo. La defensa, la delantera, el medio campo, la banca, nada servía en Estados Unidos.
3: Y la portería.
0: Nada, nada.
3: No sabía quién era
0: sí,
3: el portero.
0: La portería. Pero sí, la verdad es que fue de llamar la atención lo que vimos ayer en Estados Unidos. Lo hizo muy bien Estados Unidos. Jugó con clase, con categoría. Fue amplio dominador. Creo que era el tipo de debut que a lo mejor esperábamos
3: de
0: nosotros
3: México,
0: contra Sudáfrica,
3: exactamente.
0: ¿No? O sea, ganar con contundencia, o sea, que fueras ampliamente superior, y creo que eso lo hizo muy, muy bien. Y vamos a Estados Unidos con Emor Villa. Emor, ¿cómo estás? Qué gusto saludarte, mandarte un fuerte abrazo después de esta, pues hay que decirlo, exhibición muy positiva, que tal vez no fue perfecta de Estados Unidos porque le metieron un gol, pero de ahí en fuera fue casi redonda la actuación de los de las Barras y las Estrellas. ¿Cómo lo vieron por allá? Saludos.
2: ¿Qué tal, Ramón? Majo, Gabriel, un placer saludarlos como siempre. Y sí, como bien lo dice, sorpresivo el accionar del conjunto norteamericano y como lo decía Majo, con esas dudas que llegaba el equipo de Mauricio Pochettino, muchas críticas, pero ayer pues prácticamente al minuto 7 empezaron a callarse esos comentarios negativos alrededor de la selección nacional de los Estados Unidos. Y bueno, con ese triunfo de 4-1 histórico, por donde lo queramos ver, porque es la primera vez que Estados Unidos marca 4 goles en un solo juego de un mundial. Décimo triunfo histórico también para el conjunto norteamericano en un partido que dejó una huella muy interesante y que puede vaticinar un gran momento en Los Ángeles para el conjunto norteamericano, porque hay que recordar que esta es su casa. Solamente viajarán a Seattle para el segundo partido, pero después regresan y después el camino estaría también para que pasen por acá, por el estadio Los Ángeles, rumbo a clasificarse lo más lejos que puedan llegar. Pero ahí está el equipo de las Barras y las Estrellas sorprendiendo en este primer partido de del torneo para ellos.
1: Emor, muy buen día, ¿cómo estás? Un gusto saludarte para la gente que nos sigue a través de W Deportes y no tiene la oportunidad de verte. Todo un profesional, Emor, porque estaba en la playa, con su traje de baño, con su cervecita.
3: ¿Cómo? Está nublado.
1: Pero está en la playa igual, está en la playa igual, se sale de la playa, agarra el micrófono, hace el enlace y después vuelve a meterse al mar. Gracias por eso, querido Emor. Te quiero hacer una pregunta. ¿Hubo en toda la gestión de Pochettino un solo partido en el que jugara a este nivel la selección de los Estados Unidos, o este es el mejor de toda la etapa del técnico argentino con la selección de las Barras y las Estrellas?
2: No, la realidad es que no, Gabriel, tú lo sabes bien, el equipo batalló en armarse de alguna manera, no, nunca tuvo un cuadro consistente a lo largo de este proceso, si le podemos llamar proceso al de Pochettino, pero obviamente es cierto, sorprendía la manera en la que jugaba, porque no estaba jugando a la sudamericano, ¿no? Prácticamente estaba jugando al estilo del Tottenham, al estilo de Europa, como jugaba Pochettino, ¿no? Tocando la pelota, teniéndola y tratando de que el equipo rival se equivocase. Ocurrió en un par de ocasiones y no supo perdonar el equipo de los Estados Unidos, y como te decía, desde el minuto 7 empezó la fiesta, y solamente en el gol de Paraguay por ahí como que vino un bajón en el estadio, pero obviamente también sonaron los paraguayos, pero después obviamente la selección de Estados Unidos con ese gol al final del juego, pues se levantó en júbilo. La verdad que es impresionante ver cómo los americanos se emocionan con el soccer, ahora como lo hacen históricamente con el fútbol americano, con el básquetbol, con el béisbol. La verdad que ha cambiado tanto la situación acá, de repente pensaríamos ver más aficionados latinos, ¿no? Ayer había mucho aficionado americano, y la verdad es también afroamericano, hay que destacarlo, y que obviamente están apoyando con todo a su equipo. Y ahí está, sorprendiendo Pochettino, como lo dices, Gaby, pero a ver qué les pasa en el segundo juego, ¿no?
3: A ver, un Paraguay, mi queridísimo Emor, ¿qué tal? Buenos días. Que venía después de haberle ganado a Estados Unidos en un amistoso ese 15 de noviembre de 2025, 2-1. Un Gustavo Alfaro que venía con la mano de haber ya dirigido un mundial. En cambio, Pochettino no tenía esa experiencia. Un Estados Unidos que había llegado de caer en todos sus partidos amistosos contra un Paraguay que había ganado todos, aunque por supuesto los rivales de Paraguay habían sido Nicaragua, Grecia y demás. Pero cuéntame un poco, ¿qué fue lo que paró Pochettino dentro del campo? Porque afuera de Pulisic, que es por supuesto dentro de los mejores jugadores de Estados Unidos, de verdad el equipo se mostró espectacular. Un Pulisic que solamente tiene un gol, por ejemplo, en 2026 en el Milan, pero que el día de ayer hizo el juego para todos. Pero además estuvo de verdad muy bien cobijado por otros 9.
2: Sí, totalmente, realmente el equipo de Estados Unidos, los jugadores que salieron del banquillo, ¿no? Giovanni Reina también ahí haciendo historia con su padre, convirtiéndose en otro jugador que logra emular a lo que hizo su señor padre, Claudio Reina. Y bueno, ahí está la sorpresa, como dices, en el accionar del equipo norteamericano. Y
3: ¿Emor?
2: No los escucho.
1: No, sí, nosotros te escuchamos.
3: Te escuchamos perfecto, amor.
2: No, perdón, se estaba cortando la señal.
3: Te escuchamos perfecto.
2: Perdón, se estaba cortando la señal, Majo, adelante.
3: No, te preguntaba que qué había hecho el Pochettino dentro del campo. ¿Cuál ha sido el parado táctico que tuvo? ¿Qué hizo para poder hacer que este equipo jugara, por fin que jugara como jugó ayer?
2: Sí, exactamente, en el parado táctico fue donde le ganó la batalla a Gustavo Alfaro, y me parece que también Paraguay salió muy presionada por esos 16 años que no tenían de jugar un mundial. Pero ¿qué les parece, amigos, si vamos a escuchar las reacciones de Pochettino y Alfaro al final del encuentro ayer acá en Los Ángeles?
5: Demasiados piropos o elogios, y como también cuando también pierdes un partido, también es todo muy catastrófico, ¿no? Entonces, lo que creo que es que hemos hecho un buen partido y hemos ganado un partido que nos dan 3 puntos, pero para hacer una sorpresa sería un equipo que llegue mínimo cuartos o semifinal, y tú dices, bueno, puede ser una sorpresa, ¿no? Pero por ahora yo creo que hay que solamente analizar que se ha jugado bien, que se están haciendo bien las cosas, porque hemos hecho bien las cosas.
6: Esto es un aprendizaje doloroso, sí, muy doloroso. A nadie le gusta perder, y menos 4-1. A nadie le gusta, y en un debut de una Copa del Mundo, después de 16 años de estar en esperando por una chance de jugar una Copa del Mundo. Entonces, yo lo único que les puedo decir, lo que dije siempre, nosotros vamos, ahora se lo dije a los jugadores recién en el vestuario, este es el momento de cerrarnos para adentro, de mirarnos a la cara y decir, sí, hay cosas que no las hicimos bien y que las tenemos que hacer mejor, pero que hoy empezó la Copa del Mundo, no terminó la Copa del Mundo hoy. Y nosotros hasta el final vamos a pelear.
0: Bueno, hay palabras de los entrenadores. Emor, oye, ayer incluso leía que había quien decía que era el mejor partido en la historia de Estados Unidos en los mundiales, y puede ser porque dio una exhibición espectacular, pero lo hemos dicho muchas veces, tú lo acabas de decir, fue sorpresivo. Y quiero quedarme con eso para entender si desde tu perspectiva y la de los aficionados de Estados Unidos, esta es la versión real de Estados Unidos, o si realmente solo fue un buen partido, pero su realidad es otra.
2: Sí, me parece que pasa por ese tema, Ramón. Muy irregular ha sido Pochettino a lo largo de este proceso. Y bueno, confiarse después, y él mismo lo acepta, ¿no? En la conferencia de prensa dice, para ser favoritos o para convertirnos en una sorpresa, tendríamos que ir paso a paso avanzando. Tienes toda la razón, no ha jugado bien, se le ha criticado mucho a Pochettino, sobre todo figuras como Landon Donovan, ha sido muy crítico con el accionar del entrenador por el tema del feeling de los jugadores norteamericanos, que es muy distinto al feeling del jugador latinoamericano, el jugador sudamericano, inclusive el europeo, ¿no? Los Estados Unidos tienen un espíritu de batalla muy distinto en los deportes al que tienen otros países, ¿no? Desde prácticamente desde primaria, después high school, hasta la universidad, ellos se preparan de una manera distinta y tratan de llevar procesos que tengan, que vayan hacia arriba, ¿no? Que la flecha nunca vaya hacia abajo. En el caso de Pochettino ha sido una montaña rusa de emociones todo este proceso, y obviamente por eso le han llovido las críticas. Ahora, ¿qué sigue? Demostrar contra Australia en el segundo partido ese buen momento, porque es un rival también, pues digamos a modo, ¿no? México lo enfrentó, no se le vieron grandes cosas, y es lo que puede también tener este campeonato del mundo, porque se habla de Paraguay, pero también hay que reconocer que muchos equipos de todas las confederaciones tuvieron más lugares para poder aparecer en el mundial, y es ahí donde puede parecer también que otros equipos que parece que tengan la posibilidad, pues no lo sean tanto, ¿no? Por la cantidad de equipos que tiene este mundial.
1: Así es, sí, de pronto Paraguay no hubiera clasificado en otro formato, pero tiene jugadores importantes Paraguay que están en algunas ligas de Europa. Vimos la salida el día de ayer de Pulisic, aparentemente un golpe entre la pantorrilla y el talón. ¿Cuál es el estado clínico médico del futbolista de los Estados Unidos, que dio la verdad un partidazo? No fue figura porque Balogun hizo 2 goles, sino el jugador del partido hubiera sido él.
2: Sí, prácticamente se puso agarró al equipo y se lo echó al hombro, ¿no? En algún momento, pinceladas que tuvo por ahí Pulisic. La situación, todavía no hay un parte médico, el equipo de Estados Unidos va a descansar 2 días, hoy no tuvo actividad, mañana tampoco, regresan hasta el lunes el equipo norteamericano para continuar con su preparación, y lo que dijo Pochettino, van a esperar y obviamente van a ir paso a paso en esta situación. Me parece que se lo van a guardar el parte médico, los partidos están prácticamente pegados, y pues darle armas al rival, pues no es lo argentino, no les gusta dar a conocer los jugadores lesionados. Pero sí, Pulisic, que había estado un poco tocado, de hecho en el proceso él pidió descanso, hay que recordar que fue uno de los jugadores que levantó la mano para no asistir a la Copa Oro, a la última Copa Oro, eso le costó mucho a la selección de los Estados Unidos, pero también le costó en popularidad a Pulisic, porque hay aficionados, sobre todo el aficionado mexicoamericano, pues le echa mucho en cara el no haber participado en esa parte del proceso, y también la forma en la que de repente se expresa, ¿no? Acá, como les decía, en otros espacios lo comparan, y obviamente para nosotros pues no es comparable la situación, pero lo comparan y le dicen el Messi de los Estados Unidos, ¿no? Pero ese es el conocimiento que tiene el aficionado norteamericano en cuanto a lo que es el soccer todavía, ¿no? Comparar a un jugador como Pulisic con Messi, pues ese es muy distante, es muy lejos, ni siquiera porque sea el mejor jugador de su país lo podemos comparar de esa manera, ¿no? Pero acá se le ve de esa forma, y él, ante esa negativa, pues obviamente perdió puntos. Es un jugador de clase, es el único jugador de Estados Unidos que ha ganado una Champions League, pero obviamente en el tema patriótico pues se quedó un poquito corto en este proceso con Pochettino.
3: Mi queridísimo Arturo, lo decían muy bien, vienen partidos para Estados Unidos el 19 de junio, por supuesto ante Australia, y luego lo veremos ante Turquía, mientras que Paraguay se verá contra Turquía y cerrará la fase de grupos contra Australia. Emor, el día de ayer se dio también algo en la cancha que habíamos recién visto, no era nada común para los aficionados ni para nadie en el Mundial, y es la regla de identidad, la revisión por confusión de identidad. Coméntanos un poquito para que la gente comienza a empaparse de este nuevo reglamento y cómo se vivió ayer en la cancha.
2: Sí, pues resulta que obviamente los árbitros pues no son perfectos y de repente sacan las tarjetas a los jugadores que no corresponden, entonces el VAR ahora ya puede corregir esa situación en una revisión normal como lo es el VAR, pero pues ahí está un apoyo más para el arbitraje de este Mundial. Una regla, y hay bastantes reglas, ¿no? Por ejemplo, ya son menos segundos los que el portero puede tener el balón, es el cambio, el jugador si no sale rápidamente tiene hasta 1 minuto de suspensión el jugador que va a entrar. O sea, hay reglas que están siendo impuestas en este Mundial para cambiar un poquito y darle más agilidad. La que no ha gustado para nada en lo absoluto ha sido la regla del time break, la regla de para rehidratarse. La verdad, ayer no estaba para la rehidratación, sin embargo esa pausa le cuesta a los equipos en ritmo, al que viene jugando bien obviamente lo corta prácticamente, al que viene jugando mal le da tiempo para reorganizarse. Pero eso al público no le gustó mucho. Y en el tema de las transmisiones, pues también por ahí los que pasan anuncios también se quejan, etcétera. Son cositas que tiene este Mundial y que la FIFA ha ido implementando para, como te digo, darle más agilidad, darle más espectacularidad a lo que es este evento. Y pues vamos a ver en qué le sirve este cambio también a los árbitros en este Mundial. Y ojo, hablando de árbitros, el próximo partido aquí va a pitar César Ramos en el Los Ángeles Stadium, en el partido de Irán contra Nueva Zelanda.
7: Perfecto, Emor, muchas gracias, un fuerte abrazo.
2: Fuerte abrazo, compañeros. Y sí, bien lo dice Gabriel, yo traigo short y flip-flops o sandalias. Ahorita nos vamos a la playa a echar un chapuzón sin problema.
3: Eso. Gracias, mi querido amor.
1: Adiós, un abrazo.
3: Bueno, esa es la situación de Canadá el día de ayer. Muchas celebridades, desde Beckham, Camille, Karim Abdul-Jabbar, George Lucas, entre las grandes celebridades allá en el estado de Los Ángeles.
1: Katy Perry con Justin Trudeau, ¿no?
3: Exactamente, con Trudeau. Los abrazos. ¿Sí? Halle Berry, tu amiga Halle Berry.
1: Está mi buena amiga, ¿no? Halle, sí. Halle Berry.
3: Muchas celebridades.
1: Se dice Halle Berry.
3: Halle Berry. Pero bueno, ahora pasemos a, de verdad, cosas como la de Canadá, que también el día de ayer se dio cita en un partido contra Bosnia y Herzegovina, un encuentro donde vimos a los canadienses súper flojitos,
7: Pues fallones, porque
3: muy fallones.
7: Yo los vi bien, yo me parece que hace un buen partido Canadá, pero falló mucho. Jonathan David, su delantero titular, falló oportunidades muy claras y no las pudo mandar al fondo de las redes. Y un partido que fue extraño porque cuando comienza la inauguración sale Michael Bublé y lo que quiera, padrísimo. El estadio estaba casi vacío, como aumentando estas teorías de que en Canadá les importa muy poco el Mundial. Pero ya después vemos otras imágenes en redes sociales donde hay calles repletas de canadienses que cerraron avenidas y que hay muchísima gente, pero en el estadio no había nadie. Es verdad, ya después cuando arranca el partido se ve mucha más gente en la tribuna, pero de llamar la atención, no sé si les interesa o no, pero es un hecho que en la inauguración estaba muy vacío el estadio.
3: No, bueno, pero los mares de gentes, pero de Bosnia. Yo vi los de Bosnia.
7: No, yo vi los de Canadá. O sea, un mar rojo en la calle.
3: Yo vi un mar celeste con amarillo en las calles de Canadá, pero nadie en el estadio. El estadio vacío, como que 5.000 entradas no se habían vendido, algo así, ¿no?
1: Claro, y también el estadio de Los Ángeles, que está también precioso, el Inglewood, donde juega Estados Unidos, también faltaba venderse.
3: Faltaba.
1: El punto de los boletos, un país que culturalmente sigue el hockey sobre hielo, no sigue tanto al fútbol, pero de pronto juega su selección y la gente está presente, pero no se gastaría lo que costaban las entradas. Pero dos inauguraciones y la de Canadá, flojita.
3: Muy flojas, flojita, en comparación a los 80.000 asistentes en el Estadio Ciudad de México.
1: Hay que tener en cuenta que uno está con la expectativa de las inauguraciones de los Juegos Olímpicos, donde uno va específicamente a ver la inauguración de los Juegos Olímpicos. No vas a ver el evento que está después de la inauguración. Cambio el partido de fútbol, lo vas, bueno, que termine rápido para que empiece el partido. Quizás es un poquito eso, no hay tampoco mucho origen de pasión en este deporte, pero bueno, mira, digo, en definitiva, el Mundial comenzó tanto para Canadá como para Estados Unidos. Si te parece bien, vamos a escuchar la palabra de los entrenadores, tanto de Canadá como de Bosnia y Herzegovina, tras el empate a 1.
8: Si miras en la historia de los mundiales, no importa. Argentina perdió su primer partido ante Arabia Saudita en la pasada Copa del Mundo. O un diferente escenario, comenzar de manera tensa en las fases iniciales, en los primeros juegos, y después ves las mejores versiones de los equipos. Así que para nosotros será importante usar esa experiencia para ser más fuertes y mejores y estar más preparados para el juego que queremos hacer.
9: Este resultado es satisfactorio para ambos equipos. Íbamos ganando y luego Canadá presionó tras empatar 1-1. Después del empate, da pena no haber podido remontar y no haber ganado el partido. Pero de todas formas estamos satisfechos con el resultado.
3: Bueno, después de lo presentado ayer por Canadá, Estados Unidos, y lo presentado jueves por México, ¿quién cree que llegue más lejos de los tres anfitriones?
7: Voy a ir, Majito, aunque me sorprendió Estados Unidos, voy a ir con México.
3: ¿Por?
7: Me parece que tiene un muy buen equipo, me parece que está muy bien cobijado por la afición y creo que las combinaciones de equipos y cruces pueden favorecer a México. Yo voy con México.
3: Mi querido Gaby.
1: Ayer 12 de la noche decía que México. Después de reflexionar toda la noche, creo que Estados Unidos, de replantearme, hoy a la mañana me replanteé, Estados Unidos va a llegar más.
3: Espérame, que no. ¿Qué se pasa, pelado?
1: Se termina jugando en Estados Unidos.
3: ¿Qué pasa, pelado? Yo me voy con México, con toda mi afición mexicana, porque nos han presentado un muy buen equipo, llegando con victorias, haciendo las cosas bien, así que México llegará más lejos. ¿Vamos a una pausa peloteando?
7: Vámonos a la pausa.
3: Vámonos y ya regresamos.
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20: Hola, soy Jesús Humberto López y estas son las Curiosidades Mundialistas. El trofeo Jules Rimet tiene un sinfín de historias dignas de relatar. La primera de ellas se dio durante la Segunda Guerra Mundial, cuando se convirtió en un auténtico refugiado de guerra. Italia era la vigente campeona del mundo en ese entonces. Cuando inició el conflicto bélico, Ottorino Vasari, vicepresidente de la Federación Italiana de Fútbol, decidió sacar el trofeo de la bóveda de un banco que lo protegía por temor a una invasión extranjera. ¿Su solución? Resguardarlo bajo su cama en una caja de zapatos. Escondite que funcionó para posteriormente ser devuelto a la FIFA en 1947 tras el final de la guerra. Aunque esta sería apenas la primera de muchas anécdotas que viviría el trofeo.
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21: Prenda de leopardo, al igual que un pin de diamantes con forma del felino. A Filadelfia llegaron los jugadores de Costa de Marfil, también de gala, con pantalones blancos y un saco naranja. En la parte de atrás, un elefante representando al país del marfil. Para cerrar, un aficionado de Curazao y un piloto de avión se dieron el tiempo de echar un bailongo antes de viajar a Canadá para poder ver a su selección.
3: Son los instantes que terminan dándonos, por supuesto, este Mundial de Fútbol, que termina siendo también una fiesta para todas las selecciones y los equipos. Antes de iniciar sus encuentros, quieren pasarla bien y llegar eleganteosos. Bueno, lo de la República Democrática del Congo se me hizo una locura.
1: Eso es elegante. ¿Usted qué sabe de moda?
3: ¿Eso es elegante? No, eso no es elegante, eso es una locura.
7: Bueno, ya, o sea, la moda es lo que te acomoda y a lo mejor... Bueno, no se veía muy cómodo.
3: No se veía muy cómodo. ¿Se acuerdan de aquella película de Eddie Murphy hace muchos años? Sí. ¿Se acuerdan? Bueno, tú no te acuerdas, tú eres demasiado millennial, pero justamente lo veíamos llegar con ese tipo de indumentaria.
1: Era descendiente de un monarca
3: no, congoleño, algo por el estilo. Sí, no, no, no.
1: O sea, con su, y se la roban todas partes.
3: Exacto.
1: Se roba toda la gente de los indigentes de la calle con la ropa.
3: Con la ropa de él, los leopardos. Los así se me hizo República Democrática del Congo. Bueno.
1: Pero que tuvieron problemas para llegar por el tema de la epidemia de ébola en su país. Y muchas restricciones. El público no puede llegar libremente del Congo a, ni a México, ni a Estados Unidos, ni a Canadá.
3: Totalmente de acuerdo. Pero bueno, en Gusto se rompen géneros. Y si en Gusto se rompen géneros, tenemos que hablar de alguien que de alguna manera, mediáticamente hablando, tiene seguidores y haters. Porque hablamos de Cristiano Ronaldo. Y yo sé que tú eres el hater. Ya lo sabes, mi querido Ramón Barnechea. A mí, Cristiano Ronaldo, solamente por haber leído al Real Madrid tanto tiempo, y como yo soy del Barcelona, soy hater. Soy hater total. Pero tenemos que hablar de esta gran figura del Mundial, porque a sus 41 años, Cristiano Ronaldo. ¡Sí! CR7 ya llegó. Fue una de las últimas selecciones que llegaron a Estados Unidos, por supuesto, para poder allá enfrentarse a República Democrática del Congo en este grupo, donde también está con Colombia y Uzbekistán. ¿Qué tan lejos va a llegar Cristiano Ronaldo con sus 41 años, pero con una selección que, perdóname, yo no necesito a Cristiano dentro de Portugal para saber que es una de las favoritas y la tengo dentro de mis uñitas aquí a Portugal?
7: Muy bien, Majito, mira. Esto no te va a gustar porque...
3: ¡Ay, Dios!
7: Voy a decir algo. Vas a terminar esta Copa del Mundo con una imagen que tú odiarías ver, pero lo vas a hacer. Verás a Cristiano Ronaldo levantando una copa dorada.
3: Dios
7: mío. Sí, la más preciada en el mundo. Ese es mi pronóstico, que Portugal será campeón del mundo y que Cristiano Ronaldo tendrá su primer mundial y, bueno, será una locura.
3: Está entre mis favoritas, aquí está. Yo lo dije, está en mi mano, está en mi uña. Ahora, ahí está Portugal.
1: ¿Pensás que la va a levantar como el Dibu Martínez?
3: No, creo. Nadie como el Dibu Martínez. Dibu, qué grosería Martínez más grande.
1: Ahora, yo creo que Portugal hasta lo puedo ver en la final. Ahora siento que tanto Cristiano Ronaldo como Messi no van a ser tan determinantes en esta Copa.
3: No, para nada. Por el nivel físico, por la forma en cómo llegan, no lo van a hacer.
1: ¿Crees? 41 años.
3: Claro, no.
7: Yo entiendo a dónde van ustedes. Sí. Pero estuviste en el... Digo, era Islandia, yo sé. Sí. Pero realmente, entra Messi...
1: Jugó bien la hormiga González con Islandia. No me venga con que Messi jugó bien. La gente... Pero
7: a lo que voy es que el partido iba 1-0. Entra Messi, los regaña a todos. Primer pase es...
3: Lautaro Martínez,
7: como se llama, penal. Como preasistencia cuando das el pase y es falta y después se cobra el penal. Cae el segundo y después cayó uno más. Algo tiene Messi que evidentemente no está al 100%, pero entra y el equipo cambia y el rival cambia. Y algo tiene Cristiano Ronaldo que es lo mismo.
1: Pero puede ser, pero es entrar de cambio, jugar 60 minutos y sacarlo. Ya no están en sus mejores versiones. Fernando Santos lo sacó en el Mundial pasado a Cristiano Ronaldo.
3: Claro, hay que recordarlo.
7: También tenía temas personales con él.
1: Bueno, pero imagínate, con 41 años, está muy difícil que pueda tener ese ritmo de juego como para jugar cada 6 días. Lo van a estar cuidando, lo van a estar dosificando, cuando yo creo que no van a tener ese protagonismo de otras épocas donde estaban en plenitud física. No hay manera, no hablo mal de Ronaldo, no hablo mal de Messi, hablo que ya no pueden. O
3: sea, 41 años, vamos.
1: Y lo que sí de Islandia, me imagino que entró el islandés y le dijo: mira, después me das la camiseta, me das un autógrafo, nos sacamos una foto, no te voy a marcar, no te preocupes, no te toco. Y claro, hizo una jugada de antología, pero después tuvo 2 o 3 pelotas y la perdió toda Messi.
7: Sí, pero mira, yo te lo creería. Dios. A ver, si nos vamos a ver, nos ponemos a ver la edad. Pues si cualquier otro futbolista de 39 y 41 años, te lo compro, sensei. Pero ellos dos no. Ay, ellos Dios. Dos no. Es que ellos son diferentes. Especialmente, físicamente, lo de Ronaldo está más entero que todos nosotros aquí. Está más entero que toda la selección mexicana.
3: Te creo.
7: El tipo físicamente está muy bien.
1: De otro nivel, sí, comparto.
3: A ver, 28 goles ahí en Arabia con el Al-Nassr. Aunque de verdad a sus 41 años es una locura, sí va a entrar. Pero hay que recordar que Portugal no es favorita por Cristiano Ronaldo.
7: No.
3: Para mí es favorita por el mejor mediocampista del mundo, Bruno Fernández. Por 3 grandes que se conocen a la perfección en el PSG, como Nuno Mendes, Vitinha, Joao Neves, con 23, 26 y 21 años respectivamente, que son unos niños. Además, por supuesto, piezas claves como Bernardo Silva, que de verdad es una locura en el Manchester City, como ese 10, el ataque letal de Bruno Fernández. Silva va a ser un lujo.
7: El jugador del Real Madrid.
3: Pero, o sea, perdóname, con Diego Costa en la portería, Joao Cancelao, Rubén Neves, Cancelo, Trincao, Neto, Gonzalo Ramos, Rafael Leao. Perdóname, pero para mí Portugal es favorito por todos ellos. No, para mí Cristiano Ronaldo
7: No, yo estoy de acuerdo contigo, porque si no, Noruega sería favorita del Mundial por Haaland.
3: Claro. Exactamente.
7: No es así.
3: Exactamente.
7: Hay selecciones que tienen uno o dos futbolistas muy buenos y el resto no tanto, y estoy de acuerdo contigo. Portugal no es favorita por Cristiano Ronaldo. No. Pero lo que sí me llama la atención es que a los 41 años haya un futbolista en Portugal, a esa edad, que siga siendo muy relevante. Porque para mí, Portugal sigue necesitando a Cristiano Ronaldo, al menos en esta posición, porque lo hemos platicado en otras ocasiones, no tiene otro delantero centro realmente que le pueda competir a Cristiano Ronaldo. En esa posición, ¿es Cristiano o es Cristiano? Y que a los 41 años sigas necesitando a Cristiano Ronaldo, me parece que habla bien, o habla muy bien de Cristiano, o habla mal de Portugal. Que no ha sabido desarrollar otro centro delantero.
1: Gonzalo Ramos,
7: yo creo que le llegará al tobillo.
1: No,
7: a Cristiano Ronaldo.
3: O sea, está en el PSG, le va a llegar al tobillo.
7: No, y no juega.
3: Pero Ronaldo está jugando en el Al Nassr, el otro está jugando en el PSG.
7: No, pero ¿cuándo juega?
3: Pues sí, pero todas maneras.
7: Cristiano, el tipo juega en el Al Nassr y fue casi campeón de...
3: O sea, ¿ustedes ven a Bruno Fernández y a Silva con Cristiano o con Gonzalo? En el primer partido, República del Congo.
1: No, lo va a poner a Cristiano, va a jugar.
3: Va a jugar a Cristiano.
1: Sí. Pero no puede ser un futbolista por una lógica de la edad de jugar todos los partidos de los 90 minutos y tener el protagonismo. La preponderancia no se va a dar ni en el caso de Messi, ni en el caso de Cristiano Ronaldo. Y no por hablar mal de ellos, van a hacer mucho más de lo que haría cualquier ser humano normal a esa edad.

0: A lo que dice Ramón, y es, para mí Argentina depende mucho más de lo anímico que entre Messi a que Portugal dependa de que entre Cristiano. O sea, entiendo que dentro del vestidor el comandante total es una locura y que los agarra a todos a zapes y le dice pórtense bien y que cuando entra de alguna manera, sí, pero no creo que haya tanta dependencia de Portugal después de los nombres que les digo. Es una locura de equipo. Para mí es de los mejores equipos en todas las líneas de Francia.
1: Por eso creo que va a destacar Cristiano, porque el peso creo que lo tienen otros jugadores. Totalmente. Que hoy son muy virtuosos.
0: Muy.
1: Y que eventualmente son capaces de ponerle un buen balón a Cristiano y que él defina, ponerle un centro que él remate de cabeza como lo hace al día de hoy muy bien y que defina. Está hoy Cristiano en una posición no tan exigente físicamente como en sus inicios, cuando jugaba por la izquierda, jugaba por las bandas, ir y venir. Hoy no lo puede hacer Cristiano. Hoy no es el futbolista que se lleva 2-3 jugadores y que empieza a gambetear. No es ese jugador, pero sí es un futbolista que puede estar en la zona del área esperando una pelota, que reciba, haga algo diferente, un buen disparo de media distancia, un tiro libre. A eso voy. Creo que por eso Cristiano puede brillar, porque en esta selección sí está muy bien cobijado de puros cracks.
0: De cracks.
1: Situación diferente cracks. A otros años donde todo el peso caía en él.
0: Trincao neto. O sea, de verdad, es que yo de verdad digo, ¿a quién dejo fuera en el once titular? ¿Cómo creen ustedes que va a tener, por supuesto, el director técnico español ese problema dulce que tienen esos directores técnicos que tienen todo al igual que en Francia, ¿no? Un Roberto Martínez que se mete justamente a dirigir el equipo de Portugal en este 2023, después de recordar, un director técnico dirigido a Bélgica en el 2018, donde llegaron hasta semifinales, aunque en Qatar en fase de grupo lo dijeron vaya los de Bélgica, pero llegando con muy buenos blasones el director técnico español y dirigiendo este equipo de verdad, en que yo no sé a quién va a dejar afuera, a quién va a dejar en banca. Yo no podría.
2: Tiene un lindo dilema.
0: Entonces,
2: vamos a escuchar a ver qué dice Alberto Martín.
0: Vamos.
2: ¿Qué dice? Técnico de Bélgica, de Portugal.
3: No solo la llegada, creo que todo el día ha sido un día hermoso. Pudimos tener una hermosa despedida en Portugal. Tuvimos nuestra sesión, pero después tuvimos una sesión a puerta abierta. Visitamos al primer ministro y fue muy amable, muy comprensivo. Fue una despedida fantástica con los portugueses y aquí todo se ve listo. La temperatura es hermosa y el sentimiento es de emoción.
4: Everything looks settled, the temperature is beautiful, so the feeling is...
0: Bueno, favoritos, ahí lo escuchábamos justamente al director técnico Roberto Martínez, el director técnico español, hablar de Portugal. Y son favoritos, pero yo pregunto, no solamente por el equipo, la ruta que va a estar tomando el equipo de Portugal. República del Congo, Colombia y Uzbekistán dentro de esta fase de grupos, pero si avanzan, podrían estar midiéndose ante combinados como Inglaterra, que también algunos lo dan como favorita, o hasta Croacia, que siempre ha sido un duro hueso de roer dentro de mundiales. Y por ahí pueden hasta cruzarse con este choque ante Argentina en un horizonte ahí lejano. Entonces, de alguna manera, tampoco es que tenga un recorrido espectacular después de la fase de grupos, ¿eh?
2: No, y la fase de grupo va a tener cierta complejidad. No me parece que sea el grupo más difícil, no es el de Francia, Senegal y Noruega, por ejemplo, pero Colombia es un buen equipo.
0: Sí.
2: Colombia va a dar batalla, lo mismo va a pasar con República Democrática del Congo. Ahora tenemos los números de Cristiano Ronaldo en mundiales, que tiene números muy particulares, no tan impresionantes. Tiene, sí, 5 participaciones, 2006, 2010, 2014, 2018, 2022. El mejor resultado con Portugal fue el cuarto puesto en el 2006. Partidos jugados 22, pero goles anotados 8. Ronaldo es el único jugador en la historia en marcar al menos un gol en 5 ediciones consecutivas en un mundial. O sea que si marca, sí, todo.
1: O sea, hoy podría Cristiano sin problema aumentar ese récord. Bueno, mientras vemos los partidos de Portugal, primero República Democrática del Congo, después Uzbekistán y después Colombia. Pero así también Messi puede convertirse ya en el máximo goleador en la historia de los mundiales, porque creo que necesita meter 4 goles, y que Messi meta 4 goles con Argentina me parece que es algo viable. Además, en una Copa del Mundo que tiene muchos más partidos, sí, que en su época cuando jugaba Klose, ¿no?
0: Claro.
1: Entonces, mira, los dos más grandes de los últimos...

0: Años podrían poner su nombre otra vez con letras de oro en la Copa del Mundo.
1: Va a jugar, si juega contra Argelia en el debut de Argentina, su partido número 200, ¿eh? Con la selección argentina.
2: Con la selección.
1: Con la albiceleste.
2: Con la albiceleste, exactamente la parte de lo que es Leo Messi.
1: Qué historia particular la de Portugal, ¿no? Porque el primer mundial en el que participa Portugal es en 1976 en Inglaterra, hace 60 años. No es un equipo que viene participando desde los orígenes. Acá tenemos el grupo K, compuesto por Portugal, República Democrática del Congo, Uzbekistán y Colombia.
2: Bueno, chicos, ahí tenemos a Portugal y ahora pasemos a otro, vamos a decir que yo no lo veo como gran favorito, no está en mi manita. Okay. Portugal sí, la albiceleste también, pero no está Brasil. ¿El por qué? Es porque en los últimos mundiales, en los últimos partidos que ha tenido justamente de eliminatoria, en la eliminatoria de Conmebol, este torneo, este rumbo al mundial, no fue la mejor selección. Es Argentina, Ecuador y ahí por debajo está Brasil. Llega Carleto Ancelotti, desde el viejo continente a poderle dar a Brasil otra cara rumbo a lo que va a ser este mundial. Un equipo de verdad de Brasil que ilusiona, sí ilusiona, pero por individualidades muy específicas. La parte del juego colectivo, el juego como equipo, es lo que nos falta verle a Carlo Ancelotti y compañía. Y la baja se dio. Neymar va a ser baja para el primer partido de Brasil dentro de lo que es este torneo ante Marruecos. El día de hoy, 4:00 de la tarde, hora del centro de México.
0: Este debe ser de los duelos más atractivos de la primera ronda, yo creo. Brasil-Marruecos.
2: ¿No te parece que la de Uruguay-España?
0: No, o sea, de esta ronda.
2: De esta primera jornada.
0: De la primera jornada. Me parece que es de los duelos más atractivos, más interesantes. Lo de Brasil, es verdad, yo no lo tengo como favorito.
2: Yo tampoco.
0: No lo tengo como candidato, pero no sé si eso sea ventaja para Brasil. El hecho que tú tengas a Brasil con perfil bajo, la máxima ganadora en la historia de los mundiales, creo que puede ser bastante favorable para ellos. Sin presión, sin problemas de más, y de pronto que empiecen a jugar y a dar resultados. Yo creo que Brasil va a estar bien, creo que Ancelotti es uno de los mejores directores técnicos de la historia de este deporte y que puede conseguir lo que otros entrenadores no hicieron, que fue embonar a estas grandes figuras individuales y hacerlas un equipo. Es la oportunidad de Ancelotti de demostrar por qué es uno de los grandes de este deporte.
2: Totalmente de acuerdo. Vamos a escuchar a Carlito Ancelotti y Gaby Ramón y ahorita regresamos a platicar.
3: En cuanto a Neymar, está trabajando muy duro para regresar lo antes posible. Esperamos que vuelva a entrenar con nosotros la semana que viene. Cuando hablamos de Ney, debemos destacar su técnica, que es incuestionable, pero también su experiencia, que es importante dentro de nuestro grupo.
2: Bueno, el día de hoy, ya lo decíamos, la única baja Neymar. Las alternativas de verdad de Carlo Ancelotti también son muy buenas en la delantera. Rafinha, Lucas Paquetá, Vinicius Junior, ¿no? Tiene a Thiago, a Casemiro, a Guimarães, ¿no? Tiene a Marquinhos, a Danilo, a Sandro, al propio Alisson Becker en la portería. O sea, una alineación de Brasil que de verdad, ya lo decías, mi querido Ramón, Gaby, son espectaculares, pero tú de alguna manera lo tienes como gran favorito a Brasil.
1: Favorito no, pero cuando uno repasa los nombres dice, ¿cómo no pudieron otros entrenadores y ahora tampoco tanto Carlo Ancelotti hacerlo jugar de maravilla? Vinicius tiene los dos de los mejores centrales del mundo, con ¿qué? Marquinhos y con Magalhães, el Arsenal campeón, el Arsenal en la Premier League. Vinicius y Rafinha, ¿qué equipo tiene esos extremos? Mira, yo quiero escuchar a Vinicius.
2: ¿Tú quieres escuchar a Vinicius?
1: Vamos a escuchar a Vinicius.
2: Vamos a Vini.
1: Que me mandó un mensaje, vamos a escucharte, Vini, vamos.
4: A gente chega para ser campeão, estamos no nível dos grandes.
3: Estamos aquí para convertirnos en campeones. Estamos al mismo nivel que las mejores selecciones nacionales, con grandes jugadores que han ido mejorando y evolucionando en los últimos meses. No importa quién ganó la última Copa América o la Eurocopa. Lo que importa es lo que sucede a partir de mañana. El Mundial ya está en marcha. Y que empecemos con fuerza, hagamos historia y tengamos un torneo excelente.
2: Solamente esperamos que la disciplina de Vini sea diferente en un mundial, ¿eh? Que se relaje, que se tranquilice, que
0: Vinicius,
2: se tome una pastilla. La de Rafinha. Bueno, Rafinha no tanto, Vinicius no. Es más.
0: Sí, pero Rafinha es un futbolista que nada más lo provocas un poco, pierde los estribos.
2: No, Vinicius últimamente no. Viene limadito por Hansi Flick. Relájate, que el Barça ha hecho su trabajito psicológico.
0: Ojalá que...
2: En cambio, Rafinha lo hemos visto en cada tantrum y en cada berrinche últimamente en el Real Madrid. Aunque le vayas merengue al
0: pero
2: señor
0: los
2: Vini.
0: Los dos son iguales.
2: Ay, Dios, ahora
0: traen,
2: resulta.
0: Traen,
2: ahora resulta.
0: Los dos
2: fuego
0: en las venas.
2: Ahora resulta que los dos. Ay, ajá, exacto, exacto.
0: Traen caipirinha en las venas.
2: Traen caipirinha en las venas. Pero bueno, ahora es tiempo de irnos hasta Guadalajara con nuestro compañero José María Garrido, mi querido Chema.
0: Otro que tiene caipirinha en las venas.
2: Oh, pero la tiene, pero y mucha, ¿eh? Para darle los pormenores de
0: mira
2: la selección.
0: Mira la cara que pone el delincuente,
2: no, no trae caipirinha, trae aguardiente colombiana en las venas. Este miércoles Colombia se ve contra Uzbekistán y mi querido Chema nos trae toda la información. ¿Cómo está, Chemita? Aquí Ramón Barrenechea, Gabriel Gerov, Majo Rojas, escuchándote desde la Perla Tapatía, buenos días.
5: ¿Cómo están, Majo, Ramón? ¿Qué me sabes, Digo, o en qué situaciones me has visto como para...
0: No, pues que traes el sabor, o sea, que traes obviamente la vida, ya sabes, eres un tipo alegre, y a eso me refiero.
5: Ah, claro, por favor, luego me estás haciendo una reputación que no
0: para nada.
5: Y más a estas alturas de la edad, Ramón, no, ya esas épocas ya hace como 20 años se quedaron. Con el gusto de saludarles, por supuesto también Gaby Gerberó, fuerte abrazo, acá en Guadalajara, aquí a las afueras del club Chivas Verde Valle, que es la sede de la selección de Corea. El día de hoy los coreanos se fueron por completo a descansar, mientras que la selección de Colombia hoy ni siquiera hay acceso, bueno, ni a la zona aledaña, a las instalaciones de la Academia AGA, debido a que hoy el técnico Néstor Lorenzo determinó hacer trabajo a puerta cerrada en función de lo que viene, lo que está preparando el debut de la selección Colombia el próximo miércoles en el Estadio Azteca ante el cuadro de Uzbekistán. En el equipo cafetero están al 100% esperando, por supuesto, el arranque de esta competencia. Acá no hemos visto demasiada afición del equipo colombiano todavía, muchos seguramente aún en la capital del país, a la espera, por supuesto, de este debut en Uzbekistán. Hay buenas noticias para Colombia, dado que en Uzbekistán se lesionó el jugador Jaloliddin Masharipov, jugador clave de la escuadra uzbeca, sí. Y bueno, el técnico Fabio Cannavaro no podrá contar con este futbolista. Desde luego, en el equipo colombiano tienen detalles de toda esta situación y saben que será una baja fundamental para el equipo de Cannavaro, y que por supuesto, de cara al encuentro del próximo miércoles allá en la capital del país, el equipo colombiano no solamente contará con una gran mayoría de apoyo tanto del pueblo mexicano como de los colombianos que hagan el viaje, sino por supuesto también de todo el favoritismo con el que está llegando esta selección, dada las condiciones, dada la gran plantilla que tiene Colombia, y por supuesto que pinta para hacer una Copa del Mundo sumamente interesante para el conjunto sudamericano.
1: Desde ya, querido Chema, ¿cómo estás? Un gusto saludarte y agradecerle a las autoridades penitenciarias ahí de Jalisco que te dejaron salir para hacer el enlace momentáneo.
5: No, bueno, este salió peor, digo.
2: Ya no sabe a quién ir, Chema.
1: Para la gente que no te puede ver, que te está escuchando, que sepan que saliste 15 minutos, tenés que volver con los grilletes en la pierna. Nah, te queremos mucho, Chema. Y si tenés ganas de festejar en la noche, usted festeje, que tiene todo el derecho del mundo. Hablando de la selección de Colombia, me imagino que no habrá novedades. Sí quisiera, así como tuvo México esta disyuntiva, ¿no? Entre Memo Ochoa y el tal Rangel, para Colombia, ¿es Ospina o es Camilo Vargas, el portero?
5: Me parece que es Camilo Vargas, Gaby, definitivamente. Si bien es cierto, se perfilan cambios según lo que ha apuntado la prensa colombiana en función a los últimos partidos disputados en San Diego. Habrá modificaciones, pero se espera que Camilo Vargas sea el que esté como titular bajo los tres postes el próximo miércoles ahí en el Estadio Azteca.
2: Oye, mi querido Chema, vamos a, por supuesto, repasar los partidos que tiene Colombia dentro de este Mundial. Vamos a verlo contra Uzbekistán en este gran apertura, en donde Colombia, vamos a ver también cómo está John Córdoba, que llegaba tocado con esa tendinitis. Vamos a ver quién va a estar también por ahí compartiendo o acompañando a Jefferson Lerma. ¿A quién crees, por supuesto, que va a estar acompañando a Jefferson Lerma? Porque por ahí se decía que Richard Ríos, ¿no?
5: Fíjate, Majo, que también una cosa importante que pudimos ver en las últimas dos prácticas, John Córdoba ya estuvo trabajando al parejo de sus compañeros desde que llegaron a México. Había trabajado un poco por separado en San Diego, esperando que pudiera llegar en óptimas condiciones a este encuentro. Y este futbolista histórico también ya del balompié colombiano tiene amplias posibilidades. El hecho de ya poder trabajar con sus compañeros, de no ser diferenciado, eso desde luego que le ayudará al técnico Néstor Lorenzo para tomar la mejor decisión. Insisto, hasta ahora va avanzando bien Córdoba, apuntando por supuesto para que llegue de aquí al miércoles en óptimas condiciones, ¿eh?
2: Ah, totalmente. Qué
0: bueno. Totalmente. Chemita, mira, tenemos en pantalla el grupo K, los duelos de Colombia, primero Uzbekistán, después se enfrenta la República Democrática del Congo y cerrará, digo, al menos será el pronóstico de varios, contra Portugal en la pelea por quién se queda con el primero del grupo. Creo que podría ser un duelo bastante, bastante interesante. 27 de junio, 5:30 de la tarde, tiempo del centro de México. Se va a poner muy interesante. Chemita, te mandamos un fuerte abrazo. Gracias.
5: No, abrazo también de vuelta para ustedes. Majo, qué bueno que ya no dijiste nada de mí, porque si no también...
2: Sí. Te adoro, Chemita.
5: Yo a ti más. Te mando un beso.
2: Un beso grande, Chema, gracias.
1: Y le hace falta beso.
5: Saludos, buen día.
1: Está dentro en la casa.
2: Ah, vamos, deja mi Chema en paz.
1: Es lo más erótico que tuvo el señor Chema Garrido.
2: Oye, muchas dudas las que tiene Néstor Lorenzo, ¿eh? Ahí lo decía un Jordan Cobra que se está, vamos a decir, recuperando, pero sí, tenemos un Colombia en donde vamos a ver si James Rodríguez vuelve a entrar justamente en este once titular. Hablábamos de grandes leyendas, como lo es Messi para su equipo, como lo es Cristiano Ronaldo para el suyo, pero dentro del equipo de Colombia, la verdad, alguien que ha puesto el punto y coma cuando se pone la playera del equipo es James Rodríguez.
0: Sí, y creo que en esta ocasión, para fortuna de Colombia, no dependen del ánimo de James, ¿no? De si se le antoja o no jugar, porque tiene a Luis Díaz, sí, que es
2: claro,
0: uno de los futbolistas del mundo. Sí. Entonces, eso es muy bueno. Veremos, James no está en su mejor momento. A ver si lo respetan por jerarquía.
1: Vamos a la pausa.
2: Vámonos a una pausa.
1: La última aquí en Peloteando.

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12: Saludo desde las tres veces heroica, Colonia Jardín Balbuena.
13: ¡Ay! ¡No lo puedo creer!
12: La Jardín Balbuena, el paisano mío, mira.
13: ¡Tu paisano!
12: No puedo seguir, sigo.
13: Sí, ya lo sé, voy a seguir yo, tú llora tranquilo. No, vamos, Gaby, tienes que verlo tú.
12: Una de brillantes deportistas y mejores periodistas.
13: ¡Oh!
14: ¡Wow!
12: Como Hugo Sánchez, Ratón Macías, Enrique Borja, Gabriel Gerberó. Y ahora el ilustre Gerberó.
14: ¡Claro!
12: Entre muchos otros. Si México jugara versus Estados Unidos, perderíamos. Saludos de Luis Quesada.
13: Bravo. No, bueno, Luis. Ponle casa a Luis Quesada.
12: Y
13: decimos,
12: dicen qué retorno, te vas a buscar y lo vamos de pedo. Sí, vamos.
13: Exactamente, no lo de puedo creer. Maravilloso, mira, desde tu colonia, mi queridísimo.
12: Me embarga la emoción de Luis Quesada.
13: Exactamente, qué lindo. Mira, la verdad te digo algo, en estos momentos, si Estados Unidos juega contra México, después de lo que vimos ayer, Ramón, ¿qué dices?
14: Habrá que tener mucho cuidado. Mucho cuidado.
13: Te veo tu cara de duda. Tú te vas por Estados Unidos.
14: No,
13: estoy segura.
14: No pongas palabras en mi boca.
13: Bueno, estoy segura.
14: Yo creo que no. No lo sé. La verdad es que estaría nervioso.
13: Estaría yo también nervioso. Pero bueno, saludos a todos. Aunque Edson Álvarez no está en su mejor nivel, creo que pueda suplir a César Montes sin ningún problema. Tiene una gran experiencia. Saludos de Alberto Carrillo. Alberto, muchos besos. Gracias por estar con nosotros estas mañanas. Y ya lo decíamos, Edson Álvarez es el natural para sustituir, por supuesto, a César Montes, aunque para mí el ritmo y esa tarjetita, o sea, esa falta que cometió en el último partido amistoso me deja como que, ay, con cierta duda de cómo le tiembla un poquito el carácter ahora que está entrando con tan mal físico.
14: Sí, a mí me genera muchas dudas Edson, pero bueno, es un futbolista muy experimentado, ha jugado contra algunos de los mejores del planeta, estuvo en la Premier, estuvo precisamente en la Liga de Turquía, que no es una liga nada sencilla, veremos si le da la oportunidad al Vasco de ser titular ante la salida del Cachorro. Dice, buen día, excelente sábado, Darío Martínez, pues que metan a jugar al llamado Machín, para que también lo expulsen, solamente sabe dar patadas y ante la velocidad de los asiáticos, uff, y ayer se vio la mentalidad ganadora de los Estados Unidos, salir a comerse al rival, no como la actitud mediocre de los de Aguirre ante Sudáfrica, es lo que dice Darío Martínez, ¿sí? Que está, digo, con la espada desenvainada.
13: Pero a ver, Darío Martínez de alguna u otra manera tiene razón, esperábamos una presentación de México ante Sudáfrica de la manera que lo hizo Estados Unidos ante Paraguay. Al final de cuentas, y lo acabo de decir, Darío, Lo que me preocupa es que en el último partido, en donde el Machín entró de cambio, ¿qué pasó? Entró y cometió falta y bye. Entonces yo creo que eso de alguna manera me genera duda. La calidad física con la que puede entrar Edson Álvarez al encuentro y que porque le ganen en la espalda termine cometiendo un error tan infantil como César Montes.
14: Bueno, puede pasar.
12: Tranquilo, no nos alegremos. No nos alegremos, señores. Tenemos mensaje. Mirá qué lindo mensaje. Hola, chicos. Buenos días.
13: Chicos.
12: ¿Cuándo se va a tener? 130 años tiene Octavio. Octavio Viascan, de la Ciudad de México. Para que nos diga, chicos, a nosotros. Ojalá así pasen mi saludo. Majo, Gabriel, excelentes comentarios. Siempre no se dejen intimidar por nadie. Ustedes digan lo que tienen que decir. Sean objetivos y pues lo que se tiene que decir se dice de la selección mexicana. No cambien el perfil ni empiecen a justificar como sus compañeros. Gran objetividad, grandes comentarios. Sigan así. Excelente programa, Peloteando, lo mejor de la mañana.
13: Ay, gracias. Besos y grandes. Prometemos ser lo más objetivos aquí. Aquí sí que en este programa decimos lo que es. A mí no me compra nadie.
12: Y al que no le guste, que vaya
13: a Gaby, ni a Ramón tampoco.
12: Que se vaya a China.
13: Ah, ya, que se vaya a China. Ya. Lo extraditamos a China. Me parece excelente. Aquí se dice lo que se tiene que decir. Me encanta. Saludos, amigos de Peloteando. Primera vez desde que estoy viendo este programa que lo pasan un sábado. Pero bueno, por ser el Mundial de Fútbol, vale la pena. En fin, por acá César Augusto Pedrosa desde Caracas, Venezuela. Y me imagino que si ustedes no se toman descanso de esta cobertura especial de la cita orbital más importante a nivel futbolero, supongo que el hombre, la voz más autorizada y profesional en cuanto a novedades del tricolor mexicano, tampoco se toma descanso. Y por supuesto me refiero a cierto personajito llamado de nombre Joel y de apellido Morales, ¿cierto?
12: No, bueno.
13: Mi querido Dandy estuvo desde la mañana. Él no tiene vacaciones, estuvo ahí la sombra de la selección mexicana. ¿Cómo se va a tomar vacaciones? Besos a Venezuela, hermanos venezolanos, fuerte abrazo, por supuesto, a todos los que nos escuchan y que nos pueden estar viendo aquí en las inmediaciones de Plaza Carson.
0: ¿Y qué te parece, Majito, si vamos a hablar de Escocia? Porque regresa a un mundial después de 28 años y Alberto Lati nos cuenta todo lo que tenemos que saber sobre la selección y también del país.

0: Escocia vuelve a una Copa del Mundo, Escocia de nuevo es mundialista.
1: Escocia la pionera porque el primer partido entre selecciones de la historia
0: fue en Escocia e Inglaterra, 30 de noviembre de 1872. Partido internacional, ¿por qué el nombre internacional siendo que Inglaterra y Escocia pertenecían y pertenecen a la Gran Bretaña? Le llamaron internacional porque año y medio antes se enfrentaron los equipos de rugby de Escocia y de Inglaterra y un periódico el que lo organizó para elevar sus ventas, su tiraje de periódicos, toda la publicidad, decidió llamarle International, partido internacional. Así que cuando año y medio después viene la idea de generar este encuentro,
1: no dudaron en ponerle internacional y a la fecha, cada que una selección juega, es un partido internacional.
0: Y no importa que un club dispute un partido contra un equipo de otro país, de otro continente, lo que sea, ese no es internacional, es un partido de clubes. Así quedó el término. Pero ese duelo internacional entre escoceses e ingleses tuvo algo particular. Charles William Alcock, el hombre que poco antes había propiciado el nacimiento de la FA Cup, certamen que persiste.
1: El hombre que no solamente era dirigente, también era periodista y era el jugador y capitán del equipo que ganó esa primera FA Cup, los Wanderers.
0: El mismo que lo inventó, fue el que levantó la copa, organizó este partido entre escoceses e ingleses. Lo iba a jugar con Inglaterra, pero se lesionó.
1: Y como no le bastaba con ser periodista, con ser futbolista,
0: con ser dirigente, fue el árbitro de ese primer partido internacional entre Escocia e Inglaterra, 1872, el primer duelo entre selecciones de la historia.
2: Gracias a nuestro compañero Alberto Lati con este espectacular informe acerca de la selección de Escocia
3: me
2: que vuelve a una Copa
3: eso.
2: Del Mundo. Yo para el debut me vengo con una falda escocesa. Se los aviso a todos para que la gente esté al pendiente. Así es, señor.
3: Conste, mira que ya nos escucharon, todos nuestros amigos, amigas de Peloteando. Te queremos ver con falda escocesa y si no tienes, yo tengo quien te la pueda prestar.
2: Perfecto. Hablando de falda escocesa, ¿qué les parece si hacemos contacto hasta Estados Unidos con Javier Alonso? Que no sabemos si ya llegó o si se encuentra nada de Dallas allá en Texas, donde este domingo.
4: Ah, él ya se fue a Dallas.
3: Se encuentra.
2: Ya Dallas.
3: Ya Dallas.
2: Ya Dallas, señor Alonso. ¿Cómo le va? Qué bien se lo ve. Al lado de los nipones. Cuéntenos, acá estamos con Majito Rojas, con Ramón Barrenechea en sábado y actividad del Grupo F con el duelo entre Japón y los Países Bajos. Un duelo que luce realmente muy atractivo en esta primera fase y donde estará presente la mexicana Katia Itzel García.
3: ¡Muy como bien!
2: Contanos algo respecto de la presencia de la árbitra mexicana. Javi, ¿cómo estás?
5: ¿Qué tal? Un gusto saludarles. Estamos aquí en la Universidad Metodista del Sur. Sí, en sábado. Digo, para ustedes a lo mejor es extraño trabajar en sábado, para nosotros no. Buenos días, qué gusto saludarles. Pero bueno, estamos aquí porque, mira, ahorita en un momento más, Rafael Martínez con el dron que... Bueno, no, el dron no lo saques porque ya a unos amigos les fue bastante. Para que vean ustedes en dónde estamos ahorita, ¿no? Estamos... Atrás de nosotros están los aficionados de Japón. ¿Sí los ven?
4: ¿Qué?
5: Uno, wow. Dos, tres, cuatro, son como 15. Son como 15. Nos los trajimos nosotros de Monterrey a todos para que alentaran a la selección de Japón. Y aquí están, porque justo estamos a la salida. Mira nada más el ambiente que traemos.
4: ¿Nos puedes traducir, Javi, por favor?
5: Sí, vamos con todo nipón, dice.
3: Estamos en todo Japón.
5: Yo soy nipón de corazón.
3: Tú ya te convertiste en un japonés más.
2: Digo, para la gente que nos está escuchando, para la gente que nos escucha por W Deportes, hay un, bueno, dijiste como 15 con cuatro banderas en la puerta de esta universidad alentando al conjunto japonés. Y vos sos el jefe de la porra, es evidente.
5: Es como el no voy a, es como el Goya y el no te voy a querer para que la gente.
3: Para que la gente entienda.
2: Qué locura, qué locura.
3: Qué locura. Oye, fuera de toda esta cantidad de nipones afuera, por supuesto, de la base del equipo de Japón, ¿cómo se está viviendo por allá estos instantes antes del inicio del partido entre Japón y Países Bajos? Porque Países Bajos, yo lo tengo en mi manita, mi queridísimo Javi, es uno de los favoritos para poder llevarse en el Mundial, ¿eh? No solamente el matemático lo dijo, hay mucha gente que también dice, Países Bajos viene fuerte.
5: Sí, pues mira, sí es un buen ambiente que se vive. Pero te voy a decir una cosa, sí son bastantes japoneses, pero tenemos el dato de que hay más 5,000 holandeses que están por llegar en un ratito aquí a Dallas para partido del día de mañana. No lo puedo decir muy alto porque me tardé en coordinarlos a todos, imagínate. Quiero ver que Joel, quiero ver que Trujillo, quiero ver que Elor Bañanos, además de meterse en zona mixta y hacer crónicas, redactar notas, mandar videos, organicen como organizamos nosotros a... Son 20 personas. Los demás no llegaron, pero ya vienen en autobús, ¿no?
6: Muy bien, Javi. Además,
5: Espérame, déjame producir, por favor. Déjame producir.
3: A ver.
5: Aquí está Rafa, está Rafa grabando en un pie. Por eso se mueve toda la toma. No, no, pero no me tomes a mí, hermano. Que la gente vea en dónde estamos. Por ahí va a salir ahorita la de Japón. Por eso están aquí los... Por eso pusimos aquí a los aficionados, ¿ok? Para que se den una idea. O sea, en un momento más no me vayan a mandar a corte. Rafa, vente, vamos acá. Algo está pasando.
3: ¿A dónde corres?
5: Cuidado.
3: ¿A dónde corres? Está corriendo la cámara
5: acá
3: con Rafa.
5: Se están acercando a los jugadores. Están acercando a los jugadores acá a saludar a algunos aficionados.
6: Wow, oye, además lo tuyo tiene un mérito especial porque los has logrado organizar en japonés, ¿no? Y no es para nada sencillo. De hecho, si tienes oportunidad de hablar con alguno en japonés, estaría bien.
5: Por favor, vamos. A sus posiciones todos, chicos. Chicos, a sus posiciones ya.
6: Pero en japonés, vamos, Javi. Vivo, ¿eh? Arigato,
5: Ohio, por favor.
3: Ohio. Oye, pues
5: buenos días, no saben japonés.
3: No, ok. ¿Y has hablado con alguno de los aficionados ahí que piensan sobre el partido contra Países Bajos o no? El niño del tambor es lo máximo.
5: No he tenido la oportunidad. Sí,
6: bueno,
5: sí,
6: pero el niño del puedes tambor, hablar en japonés con ellos, Javi.
2: Hola,
6: ¿nos traduce?
2: Claro, sí. Vemos una bandera con un mensaje ofensivo en japonés.
5: Diciendo, Ya llegaron las autoridades de que ya les están diciendo que ahorita que salga el autobús se retienen a la izquierda y a la derecha. No queremos ningún problema, el autobús va a salir y no queremos que se detenga por nada del mundo.
2: Ok, muy bien. Te decía, Javi, hay una bandera en japonés. Es un mensaje ofensivo para los Países Bajos. ¿No puedes decir qué dice?
5: Sí, lo que les está diciendo es que no vayan a estrobar el autobús. Sí, les está diciendo eso, ¿es en serio? Yo lo estoy traduciendo bien, no crean que...
6: No, bueno, pero...
5: A veces juego y el problema es como mi esposa. Y a veces no sabe lo que estoy diciendo en serio, lo que estoy diciendo jugando, ¿verdad?
6: No, Javi, lo que te estamos preguntando es ¿qué dice la manta?
2: ¿Qué dice la manta?
6: La blanca.
5: Ah, la manta. Ah, no, bueno, no, ahí sí.
2: ¿Te
5: me avisaron dos días antes que venía a cubrir a estos hermanos? Pero bueno. Mira, ahí está.
6: A ver, ¿qué está pasando?
5: Es que los jugadores están ahí arriba. Ahí arriba están los jugadores. Los jugadores están saliendo ahí arriba, mira. Al lado derecho, Rafa, al lado derecho.
6: Ah, sí, ahí están saliendo los jugadores.
5: Ya les hace falta anteojos a Rafa porque no los ve a los jugadores.
6: Sí, lo está tomando otro lugar, pero bueno, ya ahora sí estamos viendo.
5: Los policías, sí.
6: Sí, los policías.
5: Ahí están viendo.
3: Ahí vemos a los seleccionados japoneses bajando al camión, ¿no?
5: Es que me están diciendo, Rafa, que le dé las indicaciones en japonés, pero... Bueno, vienen los jugadores, bajando, ahí les están... Mira, Rafa, les aventaron unas cosas hacia adentro, ahorita van a... Les aventaron ya banderas y todo.
3: La policía, la seguridad, se ve muy tranquila, ¿no? Tampoco muy...
5: Sí, pues es que esta gente entiende, esta gente sí acata las indicaciones, ¿verdad? Ya les dijeron ahorita, se mueven hacia la izquierda algunos y otros hacia la derecha. Nadie estorba el camión, nada de que van a caminar hacia él.
3: Una pregunta, ¿sí? Javi, en otros estadios se han visto pocas entradas, que faltan entradas para poder llenar los estadios. ¿Sabemos algo de las entradas del Japón, Países Bajos, allá en Texas?
5: El reporte que tenemos es que los boletos están agotados. Mira, ahí está saliendo la selección de Japón, Majo.
6: Mira.
3: ¡Ah, mira!
5: Discúlpame.
6: Para la gente de radio, imágenes completamente en vivo de Javi Alonso, que tuvo a bien organizar a toda la afición japonesa. Lo hizo de una manera espectacular, lo vivimos aquí en vivo. Y en estos momentos están bajando por una rampa y estamos esperando al autobús de Japón, que estará por salir a encontrarse con estos muy bien organizados y respetuosos aficionados nipones.
5: ¿Hay algo más que pueda hacer por ustedes, compañeros?
2: Nada. Una declaración de algún simpatizante japonés que quiera hablar de peloteando. Alguien que quiera hablar de peloteando, pregúntale. ¿Qué opinan de peloteando?
5: Es que tengo un problema porque ellos no hablan en inglés. O sea, no sé cómo preguntarle, pero.
6: Pero tú sí hablas japonés.
5: Sí, hablan japonés, sí, sí. O sea,
6: no, ¿tú?
5: Ellos no son aficionados. Ah, no, bueno, pues no. Aprendí inglés con Mickey en 15 días, imagínate que aprendí.
3: Bueno, japonés. Con que no me hables en inglés como Sampaio, todo está bien, ¿eh? Como el árbitro brasileño que terminó pitando el Sudáfrica-México, porque ahí sí tenemos problemas, mi querido Xavi. ¡Xavi!
5: Red card, sí.
6: Bueno, estaremos al pendiente de ese momento épico donde salga el autobús de Japón. Mi Javi, gracias por todo, perdón por tan poco.
5: Así es, mira, nosotros como quiera vamos a seguir aquí, Rafa va a seguir con la señal arriba, porque están demorando un poco más los jugadores de Japón, pero ahorita que tengamos la salida del equipo, ustedes podrán verla, ¿no?
6: Gracias, mi Javi.
3: Perfecto, gracias, Xavi. Arigato, Mr. Robato. Ahí lo tienen, ya tenemos a Xavi con la selección nipona, que por supuesto se verá ante Países Bajos. Va a ser muy bueno ese partido, un encuentro en donde vamos a ver a dos selecciones muy rápidas, de verdad, muy de marcar goles, y yo sí quiero ver esta selección Países Bajos, porque la dan como favorita. Yo quiero ver este arranque.
2: ¿Cómo la das como favorita? Yo no la pongo como favorita.
3: Ah, yo sí la pongo como favorita.
2: Para mí no es un equipo que esté ni siquiera entre los últimos ocho, pero tal vez, para mí.
3: ¿Tal vez?
2: Sí.
3: No sé.
6: ¿A Japón o a Países
3: Bajos? A Países Bajos.
6: Japón puede ser de los equipos que den más de un susto, juegan muy bien los japoneses, creo que pueden ser candidatos a avanzar a instancias interesantes del mundial.
3: Bueno, vamos a cambiar un poquito el ritmo del programa porque tenemos información de un mexicano, sí, de un mexicano, el Torito, que está de regreso. El ciclista mexicano Isaac del Toro, del equipo UAE de Emirates, se llevó la dura séptima etapa del Tour de la Avenue Rodano Alpes, disputada sobre 133.6 kilómetros entre la Bridoire y el Gran Colombier. Al cruzar la meta en solitario en 3 horas 41 minutos 41 segundos, en una gran exhibición de poderío en la montaña, el ensenadense superó por 24 segundos al español Juan Ayuso y por 38 al noriego Tobias Halland Johannessen. Con este resultado, Isaac del Toro, el Torito, subió al tercer sitio de la clasificación general, a 49 segundos del líder australiano Luca Tugwell. Así que adelante, mi Torito, en el ciclismo. Y ahora estamos en el estudio con Sebas Rodríguez. Mi querido Sebas, ¿cómo estás? Buenos días. Tenemos que hablar un poco del reporte ráfaga de este 3-1 que tiene a los Knicks de Nueva York, a los Spurs, casi que en la lona. Y un partido en San Antonio que podría determinar si después de años, la gente en Nueva York puede sacar un título. Mi querido Sebas, buenos días.
7: Buenos días, mi querida Majo, qué gusto saludarte. Y sí, yo creo que le dices al clavo, o sea, este día se pueden terminar las finales de la NBA. Los Knicks están arriba 3-1 y además tiene un potencial tremendo de que ya se entregue esta misma noche en el Frostbank Center ese trofeo Larry Bryant, porque lo que vimos en el último compromiso, pues fue un colapso total de los de San Antonio, ¿no? Estaban arriba 29 unidades, le dan la vuelta, incluso Víctor Wembanyama con un cuarto periodo para el olvido, De'Aaron Fox más de lo mismo, y pues ahora llegan con margen de error cero. O sea, si quieren salir avante en esta serie, tienen que ganar los tres próximos compromisos. A lo largo de la historia de la NBA, se han presentado 38 finales en las cuales los equipos estaban con ventaja de 3-1. 37 han terminado con el título, solamente uno no ha sido de esa manera. Si te parece bien, repasamos justamente este calendario, ¿no? Para entender cómo se han desarrollado estas finales de la NBA. Porque mira, desde el juego 1 fue un partido cerrado. En el 2 más de lo mismo, el 3 que te digo, y el 4 pues ya vimos que fue prácticamente una fiesta, ¿no? Ahora recibe San Antonio un partido vital. Y después, Majo, aquí está la cuestión. Si ganan esta noche, regresamos al Madison Square Garden. Los tickets están, el más barato, en $14,000.
3: Oh.
7: Para que nos entiendan las personas que nos están acompañando.
3: Y nosotros nos quejamos de la FIFA.
7: Exactamente. 244 mil pesos mexicanos, el boleto más barato para entrar a ese hipotético juego 6.
3: ese juego 6 va a ser una locura. De verdad estamos esperando que de alguna manera reaccionen los Spurs de San Antonio. Pero los Spurs de San Antonio tienen una herramienta clave que no ha estado funcionando, Víctor Wembanyama. Pero no puede ser el único que saque la casa. ¿Qué ha pasado con los Spurs que lo veíamos al inicio de esta serie de finales de la NBA tan favorito sobre los Knicks? Muchísimo.
7: Mira, a mí me gusta decir que no estaban preparados para encontrarse con unos Knicks tan arrolladores, ¿no? Porque incluso al inicio de las finales de la NBA, los Spurs eran favoritos, el momio me acuerdo perfecto, menos 238, eran grandes favoritos. Quedarse con este título. Venían de echar al campeón, ¿no? Estamos hablando del Oklahoma City Thunder, lo despacharon en 7 partidos, ese séptimo de la serie justamente allá en el Paycom Center, o sea, habían enfrentado la mayor adversidad posible y habían respondido. Ahora parece que estos Knicks les dieron la vuelta, están mejor preparados, ¿no? Y además están cerrando los partidos de mejor manera, porque mira, en San Antonio siempre hemos alabado esta profundidad que tienen en el banquillo.
3: Totalmente.
7: ¿No? Pero parece ser que a la hora buena el balón les pesa más, las manos les queman, o sea, no están listos para tomar ese último disparo a menos que te llames Víctor Wembanyama, ¿no? Lo de Dylan Harper me parece que es otro nombre muy rescatable, él y Stephon Castle, pero los otros actores de reparto no están apareciendo y ya estamos menospreciando a un actor de reparto, entre comillas, como De'Aaron Fox, que es alguien que le estás pagando cerca de 50 millones de dólares, ¿no? Pero bueno, a pesar de toda esa adversidad que tienen, que los momios no los acompañan, Víctor Wembanyama tiene muchísima confianza en su equipo y si te parece bien, escuchamos las palabras del francés, porque él no duda que se dé este milagro.
8: Todos saben que vamos a remontar. No sé si coincido contigo, siento que necesitamos aislar ese partido e ir un juego a la vez. Creo que sería un error pensar en múltiples partidos, es uno a la vez.
3: Bueno, ahí tenemos las palabras de Víctor Wembanyama y a mí me gustaría preguntarte, Sebas, ¿cómo va a ser el coach de los Spurs para poder despertar a esta quinteta que necesitan reaccionar en casa? ¿Qué va a pesar o qué podría o qué tendría que hacer el coach para que todo esto cambie desde la psique, no solamente en la parte de la duela?
7: Mira, para despertar a sus pupilos, primero tiene que despertar él, ¿no? Porque mira, estamos hablando de que Wemby tiene responsabilidad, que De'Aaron Fox tiene responsabilidad. Otro que le están comiendo la batalla es justamente Mitch Johnson. Decíamos que había sido top 3 dentro de estas finales para ser nombrado como el entrenador del año, pues bueno, Mike Brown le está dando 3 vueltas y de una manera grotesca, no está encontrando variantes, incluso se le ha criticado la parte de que no toma tiempos fuera cuando pues a su equipo realmente le beneficiaría esa ocasión y pues bueno, tiene que encontrar la manera de involucrar a Víctor Wembanyama en los momentos importantes. El francés tiene una sola canasta en los últimos 2 minutos de todos los partidos de las finales combinados, se han jugado 4. Estamos hablando de que 4 por 2 son 8 minutos. 8 minutos es prácticamente un cuarto completo en la NBA, en un partido de esta asociación. Pues bueno, tiene una sola canasta.
3: No lo puedo creer, siendo un jugador de verdad tan relevante en temporada, en postemporada, habiendo hecho las cosas impresionantes frente al Thunder, no poderle ganar a los Knicks. Pero de parte de los Knicks, ¿qué tienen o qué ha pasado justamente con este equipo? ¿Ha sido la defensiva? ¿Ha sido la ofensiva? ¿Ha sido Jalen únicamente el que ha sacado la cara? ¿Qué ha pasado de verdad? Porque a mí me asombra, porque de verdad un 3-1 arriba en la serie no lo esperábamos.
7: No sabemos a qué santo le están rezando.
3: No entiendo a qué santo le están rezando.
7: Pero que pasen el dato.
3: Mira, por favor.
7: Los Spurs han estado con ventaja en un, ¿qué te gusta? Vamos a llamarlo, en un reloj global de todas las finales de la NBA, han estado en ventaja el 69% del tiempo.
3: Ajá.
7: El restante o ha sido empate o ha sido a favor de los Knicks. Aún así, la serie está a favor de los de Nueva York. Mucho tiene que ver Jalen Brunson, que él sereno sabe que están a una victoria de coronarse campeones por tercera ocasión en su historia como Knicks, pero él entiende que no están para, pues, estar resobraditos, para tener muchísima confianza. Si te parece bien, escuchamos sus palabras. Y pues bueno, Brunson, que justamente está en esta conversación para ser el MVP de las finales. El otro majo.
3: Exacto.
7: OG Anunoby, que fue el héroe de estas finales.
3: ¡Wow! Si algo puedo decir que me ha asombrado en estas finales, no es Jalen, es Anunoby. Exacto. Que se ha tirado el equipo al hombro y que de alguna manera le ha dado a Jalen esa tranquilidad, vamos a decir, para quitarse la cosa de ser el favorito, el principal, la estrella, y poder repartir esa responsabilidad. habilidad entre los dos.
7: Sí, mira, cuando Brunson falló, que era ese tiro que erra justamente en el juego número 4, ese triple sobre Víctor Wembanyama, el que sacó las papas, el que sacó la chamba fue Johnny Murphy. ¡Claro! Incluso ya le están diciendo la mano derecha de Dios. O sea, incluso Carl Anthony Towns se le puso ese mote. Entonces, pues bueno, así está un poquito la cuestión. Y es que a final de cuentas, los Knicks estamos hablando de una escuadra que sabía que no eran favoritos y que tenían que sacar pues más allá del 100% para poderse poner en ventaja, y fue justamente lo que hicieron.
3: El marcador para hoy en la noche, mi querido Sebas, te lo tengo que preguntar.
7: Va a estar complicado, pero me gusta para que lo ganen los Knicks. Yo creo que hoy se coronan como visitante, pero obviamente en menos de doble dígito.
3: Wow, gracias mi querido Sebas por esas finales de la NBA, y nos vamos ahora a hablar del automovilismo rápidamente, ¿o nos vamos?
6: Pues rápido, para decir que George Russell se quedó con la pole position para el Gran Premio de Barcelona. Lewis Hamilton saldrá segundo, se va a poner muy interesante.
3: ¿Checo?
6: Mañana lo platicamos, chiquito, pues atrás, 19.
3: Bueno, todo eso nos vamos. Gracias, Sebas, Gaby y Ramón. Y gracias a todos los aficionados que se encuentran aquí alrededor de Plaza Carso. Mil gracias por acompañarnos mañana a 9 de la mañana, peloteando.
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25: Fuera porque tenemos dinámica. Entonces dijimos, vamos a probarlo nosotras, enseñarles cómo se hace. Pero por supuesto que no enseñamos nada. De hecho, ustedes nos van a tener que enseñar. Quédense por aquí porque vamos a estar regalando cositas. Vamos a ver quién sí podría jugar en la selección mexicana. Ay, sí podría jugar en la canariña, porque yo traigo la canariña. Sí, ¿qué pasó, Celeste? ¿Qué volteas a ver?
26: Escuché una trompeta bubucela o algo así. Ajá. De estadio. Okay. Se siente el ambiente también por acá. Así que buenos días a todos. Feliz sabadito. Gracias por acompañarnos. En nuestra defensa, estamos todavía amaneciendo.
25: Ok, es nuestra defensa.
26: Como que modo robot todavía. Pero ya, con la que usted se acerque, con que nos vamos sintiendo un poco más relajadas, con el balón y todo,
25: ¿sí?
26: Yo creo que vamos a demostrar el verdadero talento
25: por
26: que
25: tenemos. Por eso estamos
26: así
25: aquí,
26: que,
25: ¿no?
26: Gracias por acompañarnos. Buenos días, la invitación ya está abierta. Acérquese acá a los pies del Museo Soumaya en un momentito. Vamos a estar haciendo varias dinámicas para regalarles algunas cositas que tenemos preparadas, un kit mundialista.
25: Estamos viendo ya a mucha gente que traía jersey de Colombia.
26: ¡Ah!
25: ¿Quién tenemos por ahí?
26: ¡Ah! ¡Qué belleza la familia! No, me encanta.
25: Mi familia
26: me encanta.
25: Yo estaba hablando de los jerseys que veía de Argentina, de Colombia, de quién más, de Brasil, vimos, ¿no?
26: Ajá.
25: ¿Y por qué estás tan contenta? Ahí estaba.
26: Porque
25: viendo.
26: Es que tú no has visto. O ya has visto lo que traigo.
25: Ya lo vi, ya lo vi.
26: Bien chiviada.
25: Ya me apené, ya me puse roja. Pero aquí estamos para divertirnos este sábado.
26: Mira, qué belleza. Me encanta. No, eso es fan número uno.
25: Es fan número uno. Déjenme les platico.
26: Y vos contestando el otro día que eras de Messi.
25: ¿Sí?
26: Primer lugar de Messi, dijiste. A ver, pase.
25: Ah,
26: sientes acá.
25: Mi madre. Pásale,
26: ¿se siente,
25: por favor?
26: A ver, ¿qué se siente tener una hija tan futbolera en esta época?
27: Me siento muy orgullosa, muy emocionada. Siempre he estado con Valentina en todo. Nunca, nunca la he dejado sola. Y siempre he sido su fan número uno.
25: Pero cuéntale, siempre que salgo con un jersey de fútbol, porque ay, ustedes ya saben que yo colecciono jerseys.
27: Todos.
25: Bueno, siempre que salgo con un jersey, mi mamá me dice, qué horror, ¿qué es eso? Quítatelo.
27: Sí, así. Dámelo para trapear.
26: Imagínate. Ha sido difícil entender, pero siempre ha estado ahí.
25: Claro, siempre.
26: A ver, quiero uno.
25: De hecho,
26: esto es de la familia completa.
27: Completa.
26: Familia Calderón.
25: Vale. Va, ahora sí es Team Vale. Ahora sí.
26: A ver, preséntame a toda tu familia que no los conozco.
25: Claro,
26: ver,
25: aquí bueno, ahí estradas también
26: a
25: están.
26: Ver, aquí tenemos.
27: Aquí es.
26: Al papá.
27: El papá, ahí está el papá.
26: ¿El nombre del papá?
25: Ahora sí vinieron todos.
26: No, esto es, hola, este papá. Es programa especial, hola, de la familia Calderón. A ver, nombre de papá.
25: Para los sillones, venga.
26: Aquí nos acomodamos, ver, familia completa. Me van a tener que adoptar.
25: La familia y Celeste.
27: Ya de la familia.
26: A ver, nombre del papá.
25: Roberto.
28: Roberto Calderón.
25: Roberto Calderón, está apenado.
26: ¿Fanático del fútbol, Roberto?
28: Sí, muy, me encantan todos los deportes, de hecho, desde chiquita, muy apasionada, Vale, en todos los deportes y siempre estuvimos atentos ahí, le encantaba el fútbol, le gustaba jugar fútbol americano y entre otros, ¿no?
26: Claro.
28: Sí.
26: Puro deporte rudo.
28: Flag football, sí.
26: Nunca justo. Le dijeron así como, no, mi ballet, ballet, ahora el ballet, ¿sí?
25: ¿Bailé ballet 10 años?
27: Casi 10 años la llevé al ballet. ¿Y cómo le decías?
25: El tonto ballet.
26: Mi mamá y tu mamá se hubieran entendido muy bien.
0: También tu mamá te llevaba al ballet.
26: Mi mamá me llevó a la gimnasia.
0: A la gimnasia.
26: Me peinaba con brillitos y me ponía el leotardo pegado de.
1: ¿La tenéis que conocer?
26: La tenéis que conocer. Se van a llevar muy bien. Decir, nuestras hijas tenían que ser balletistas o bailarinas y quisieron ser futbolistas.
0: Cuac.
26: Cuac. A ver, tenemos por aquí entonces al hermano.
0: Sí, sí, sí. Él es quien más que nadie me llevó hacia el fútbol, al camino del bien.
26: Ah, ¿también futbolista? ¿Te gustaba jugar?
2: Sí, desde los 4 años empecé a jugar. Ya me retiré hace 2 años, ya no me daba más.
0: Se nota, dice mi mamá. Sí,
2: pero le voy a las Chivas, al Barça.
26: También Chiva hermano.
0: Chivarmano.
26: Muy bien.
0: Que viva la
26: Chivas. ¿Todos son de las Chivas?
2: Sí. Todos somos de las Chivas.
26: Y en selección, más allá de irle a la selección mexicana, porque obviamente ahí está Chivas, Chivas. Más allá de irle a la selección mexicana, ¿tenés algún otro jugador que te encante?
2: Mi jugador favorito es Messi.
26: Ah, es que eso es ya de familia.
0: Para molestarme me dice Cristiano, no sé qué, pero solo para molestar. Ya es que los hermanos casi no les gusta molestar. Sí,
2: pero yo de chiquito decía que Cristiano Ronaldo iba a ser el mejor jugador del mundo.
0: ¿Ah, sí?
2: Desde que jugué.
0: No, no, sí o no. Sí o
26: no. Bien, equipo, sí. No. De hecho, creo que la etapa que se dio Ronaldo en el Manchester United fue de las mejores.
2: Fue la mejor, sin duda, sí.
0: Oye, pero te cuento, Celeste, y les cuento a todos que se van a ver al Mundial. Van a ir a ver Alemania Curazao.
26: Ah, sí.
0: Este domingo es, ¿no?
2: Mañana.
0: ¿Dónde se van hoy? Pero te cuento una desafortunada anécdota que sucedió. Bueno, yo ya estaba mentalizada que me iba a quedar sola, porque aquí estamos trabajando para ustedes en Juegan Ellas, ¿no? Nosotros aquí bien pendientes. Se iban a ir estos tres muchachitos, ¿no?
26: Estos tres muchachitos.
0: Pero sucedió que mi papá ayer intentó hacer el check-in muy contento, muy feliz. Fue. Y que su visa está vencida.
26: Mentira.
0: Te lo prometo.
26: No te creo.
0: Te lo prometo, Celeste. Sí, tápate la cara. Yo también me la tapo y me golpeo.
26: O
0: porque
26: sea que
0: no
26: los
0: puedes.
26: Dos de la esquina no van.
0: No, vamos.
2: Exacto.
26: No te creo.
0: Sí.
26: Por Dios mío.
0: Pero bueno, así es.
26: Desafortunado.
3: Están muy tristes porque se queda mi esposo, quería ir conmigo, se moría de ganas. Pero bueno, nos sacrificaremos Roberto, mi hijo y yo para pasarnos las. Sí, allá, disfrutar toda.
26: ¿Cuántos días se van?
2: Rápido.
3: Ir a ver.
26: ¿Y posible marcador de ese partido?
2: 4-0
26: Alemania.
0: 4-0 Alemania.
26: Ay, bueno, ahí está.
0: Bueno,
26: muchísimas gracias a la familia Calderoni por habernos acompañado.
0: Bueno, y allá afuera, mira, tenemos gente de Colombia.
26: Se quedan con nosotros.
0: Gente de Colombia que nos saluda. Hola, ¿cómo están?
26: Hola. Llegó también la gente de Colombia ya.
0: Ah, de estar jugando. Ay, vienen.
26: Van a subir. Vénganse, van a subir.
0: Hoy es un día de convivir.
26: De convivir, un día relajado. A ver, Colombia de
0: Colombia. Tiene grupo con Uzbekistán, con Portugal.
26: Sí.
0: ¿Y qué me falta de ese grupo por ahí?
26: Ayer mencionábamos un par de jugadores de Colombia. Debutan, de hecho, el miércoles 17 de junio. Hasta la próxima semana contra Uzbekistán.
0: Pásenle, vénganse para acá, siéntense.
26: Siéntense, pasen adelante.
0: A ver, ¿cómo se llaman? Cuéntenos.
26: Por aquí atrás.
0: ¿Cómo se llaman?
26: Por ahí se
4: Samuel.
26: Ven.
0: ¿Samuel?
4: Yo me llamo Celeste.
0: ¿Y usted?
26: ¡Ay, mi tocaya!
0: Carlos.
26: Y Mónica.
0: ¿Sí? ¡Celeste!
26: Hola, familia completa. Padres, hijos. ¿Desde cuándo llegaron?
4: Llegamos ayer.
0: ¿Ayer?
26: ¿Y cuántos días se quedan?
4: Hasta el, sí.
0: ¿Qué
4: hasta
0: les ha parecido México? Cuéntame.
4: Muy, muy bonito. Queremos ir a conocer más la cultura, a comer rico, comer tacos.
0: Ah, muy buenos,
26: sí,
0: ¿eh?
26: Muy bien. A ver, ¿quién decidió y dijo, familia? Nos vamos a México para ver el partido.
0: Yo. Siempre tiene que haber alguien que impulse, ¿no? Que impulse estos planes familiares.
26: ¿Todos son fanáticos del fútbol o más tú?
0: Más Samuel.

0: Gana Colombia 2-0.
1: 2-0.
2: Bien. A ver, y dentro de este grupo, que es República Democrática del Congo y Portugal. Portugal, yo creo que va a ser ese rival que se le puede complicar a Colombia.
1: Ese es uno de los partidos, de los partidos a ver.
3: Desde que esté conectado Luis Díaz y Luis Suárez, vamos a ganar.
2: Muy bien, muy bien.
3: Colombia.
1: Dicen mucho que Colombia puede ser el caballo negro, ¿eh? Entonces, por ahí, esperemos que sí, porque somos hermanos, ¿no? Entonces, que le vaya bien a Colombia y que le vaya bien a México, ¿no?
2: ¿Conocen otros colombianos que han venido al país para disfrutar?
3: Vienen amigos de nosotros mañana, también. 4 o 5 familias, súper chévere.
2: Ah, muy bien. A ver, ¿alguna porra colombiana que se sepan? ¿Alguna de la hinchada? Algo
1: no, las groseras no.
2: Algo que traigan acá preparado o simplemente un grito colombiano. ¿Qué usualmente se dice?
3: ¡Vamos, Lucho!
1: ¡Vamos, Lucho! Ok.
2: Muy bien, bueno. Gracias, familia. Mucho éxito. A disfrutar también de México. Coman rico, que se come muy rico por acá. Y gócenla, ¿verdad? Sí. Pásenla muy bien en familia. A ganar.
1: ¡A ganar! ¡Venga, Colombia! Gracias.
2: A la familia colombiana. Aquí estaremos pasando igual.
1: Sí.
2: A todos los que
1: quien quiera venir para acá. Y qué bonito, ¿no?
2: Que venga en mí.
1: Valentina se ve que Celestina, qué bueno, Celestina. Queremos aquí invitar a todos al sillón de la amistad. Al sillón de la hermandad.
2: Si nos toca arrinconarnos, nos vamos a arrinconar para subir a la gente que quiera platicar de su selección.
1: Sí, oye, pero qué padre, ¿no? Yo también he disfrazado a toda mi familia en algún momento del jersey de Messi o así.
2: Vestido, disfrazado.
1: Ay, que hay que disfrazar. Bueno, vamos a hablar un poquitito, ¿te parece?
2: De la gente que subió a casa. Sí, sí, sí.
1: Porque también ese fue un duelo en donde esperábamos nada de Estados Unidos y cómo sorprenden con el nivel. Volaron en la cancha.
2: Sí, mira, yo sí esperaba bastante de Estados Unidos. Al menos que ganara el partido, yo sí lo había dado.
1: Oye, pero había jugando mal.
2: Por como venía Paraguay, yo sabía que iba a ser un gran partido. Okay. Pero, Dios mío, la velocidad, la verticalidad del conjunto estadounidense hizo completamente que Paraguay se borrara del partido. Quizá en los primeros minutos de juego, un Paraguay que intentó presentarse en el terreno de las acciones, pero Estados Unidos empezó a tocar, empezó a aparecer Pulisic, Balogun, que fueron los dos hombres fundamentales para mí y MVPs del conjunto de las Barras y las Estrellas. Y si Estados Unidos juega así, mi Val, yo creo que es uno de los grandes candidatos a quedarse en primer lugar de ese grupo.
1: Sí, de acuerdo, Estados Unidos. Creo que más bien a mí lo que me parecía es que venía jugando mal, venía teniendo muchas dificultades en sus partidos anteriores y por eso decíamos, ¿no? Pues Estados Unidos poco puede hacer, ¿no? Ante un Paraguay que hizo unos buenos papeles y que esperábamos al menos se defendiera mejor, porque su principal virtud era la forma de pararse en el campo, de defender.
2: Eso, la forma de defender. Yo creo que le pesó, y no sé, a la gente que está en casa, ¿cómo opinan ustedes? Porque después de 16 años, regresar a una Copa del Mundo, yo creo que te sentís orgulloso, claro, obvio, ¿sí? Lo decía Diego Gómez en una entrevista previa, una conferencia de prensa previa al partido.
1: Ajá.
2: Pero creo que es una realidad que también sentís esa presión de 16 años, no hemos estado aquí.
1: Claro.
2: Estamos aquí, como que en momento después del autogol, se los comió.
1: Ahora, ¿crees que de igual forma como el Estadio Ciudad de México llega a pesar, crees que pesó por allá la inauguración de Estados Unidos? Aunque sí veíamos por ahí algunos asientos que tal vez no estaban llenos. O sea, mira, ¿crees que pesa lo mismo?
2: No es que porque estemos en México voy a opinar de esta manera. Voy a dar mi crítica
1: constructiva.
2: Constructiva,
1: claro.
2: A lo que
1: claro
2: se vio en los diferentes puntos de sedes para, ajá, esta Copa. Creo que sí se lleva el número uno a México en cuanto a la respuesta también de la afición. El llegar a las 7 de la mañana, el dormir un día antes y quedarte en las calles para poder entrar al estadio y estar presente en el momento de la inauguración, creo que solo aquí se vivió. Creo que Estados Unidos y Canadá fue un poco más de, si veo la inauguración, bueno, porque yo vengo ahora al partido.
1: Claro.
2: ¿Sabes? Entonces,
1: sí, sí, sí.
2: En cuanto a fiesta, en cuanto a la respuesta de la afición, me quedo con México. Y me gustó también quizá un poquito más el show, lo que se vivió acá en el Estadio Ciudad de México. Y de ahí pondría, creo que Estados Unidos y luego Canadá.
1: Sí, estoy de acuerdo contigo, ¿no? Digo, principalmente cuando ya le llaman soccer, como que se va restando un poquito de puntos, ¿no?
2: Soccer.
1: Soccer. Mira, soccer. Tenemos un chivermano. ¡Un chivermano! ¡Más chivermanos! ¡Súper chivas!
2: Los chivas
1: donde
2: están,
1: sea que haya
2: rotando.
1: Hay un chivermano que te
2: acompaña. Están haciéndose llegar.
1: No, claro, hay que tomar el control. No, pero también destacar lo que mencionabas, ¿no? El partido de quien anotó doblete de

0: Balogón. Qué partidazo dio, por supuesto.
1: El segundo gol, mi Val. Sí. Ahí en el ángulo superior. Qué golazo. Y el último gol, el segundo gol, el último, gol de Estados Unidos. Unas verdaderas.
0: De tres dedos, ¿no?
1: Creo que de los tres anfitriones que se han presentado, Estados Unidos ha sido el que dio ese golpe de autoridad en la mesa. ¿Cómo lo ves vos?
0: Estoy de acuerdo. Gio Reyna con esa anotación, el último gol de Estados Unidos de tres dedos. Pero Estados Unidos fue el que dijo, somos locales, estamos en un mundial en nuestra casa, tenemos que hacerlo valer y demostrar que tenemos con qué competir. Fue un chip activado, ¿eh? Como que Mauricio Pochettino les dijo, vámonos, sabemos jugarlo bien, hay que demostrarlo, tenemos con qué hacerlo y lo que viene pasando en donde dejamos dudas, bueno, ya se quedó en el pasado, estamos en nuestra casa.
1: ¿Te parece si escuchamos a Pochettino justo después de este partido?
2: Demasiados piropos o elogios y como también cuando también pierdes un partido, también es todo muy catastrófico, ¿no? Entonces, lo que creo que es que hemos hecho un buen partido y hemos ganado un partido que nos dan 3 puntos, pero para hacer una sorpresa sería un equipo que llegue mínimo cuartos o semifinal y tú dices, bueno, puede ser una sorpresa, ¿no? Pero por ahora yo creo que hay que solamente analizar que se ha jugado bien, que se están haciendo bien las cosas porque hemos hecho bien las cosas.
0: Muchos piropos y elogios. A ver, Celeste, dime un piropo.
1: No, es que yo me sé puro piropo
0: del mal.
1: Vulgar. Del mal. Puro piropo pícaro.
0: Pero sí, puro piropo, la verdad, que debe recibir la selección de Estados Unidos después de lo que fue este primer partido inaugural.
1: Sí, yo creo que sí. Y Pochettino, que ha cambiado ese estilo de juego también de la selección estadounidense. Antes, una selección más conservada, quizá física sí, pero que no tenía una idea o un estilo de juego que lo pudiera caracterizar. Ahora sí se le ve.
0: Ahora se le ve, perdón. Una pregunta fundamental aquí. ¿Katy Perry, Shakira o Michael Bublé?
1: Dios mío, es que yo creo que yo tengo ese rollo latino.
0: Shakira.
1: Entonces, ¿no? A mí lo que me haga bailar.
0: Shakira.
1: Sácate. Con eso me voy a quedar.
0: O sea, yo también estoy de acuerdo que Shakira. No, además de que Shakira tiene su historia en mundiales, entonces pues.
1: Ya la pero conocemos. Dicen que no era Shakira.
0: Sí, ayer le preguntaste a la gente, ¿era o no era Shakira, no?
1: Dice que sí. Yo creo que sí era.
0: ¿Tú crees que sí?
1: ¿Cómo va a mandar a alguien a un evento tan grande y no va a ir ella? Yo creo que sí.
0: Pero bueno, ahí está. Estamos con Shakira, también Estados Unidos, que debutó y lo hizo de gran manera. Y ahora platicar un poco también de la actualidad de la selección mexicana, ¿no? Porque si estamos hablando de los anfitriones, Estados Unidos, México cumplieron, sacaron los triunfos, Canadá por ahí se lo complicó, empatan ante Bosnia, un duelo un poco más cerradito, en donde Canadá tuvo sus oportunidades, pero no las aprovechó.
1: Sí, ese otro partido, Mival, a mí me sorprendió cómo sale a jugar Bosnia.
0: Sí.
1: Una selección que peleó bastante su boleto, de hecho deja fuera a Italia en las eliminatorias y por ahí creo que por esa manera de jugar ayer se presentó con autoridad, no como que si fuese una selección que tenía rato de no jugar un mundial, ¿no? Se presentaron y le pararon frente al equipo de Canadá, otro anfitrión que le arruinaron la fiesta porque obviamente pensaban o se pensaba que todos los anfitriones podían sacar los 3 puntos en esta inauguración de cada una de las sedes. Más yo creo que Canadá no jugó mal. O sea, creo que fue un buen partido entre los dos.
0: Sí, es que tuvo sus oportunidades.
1: Pero es raro.
0: Pero al final del día, pues hay que meter el baloncito a la red. En tu quiniela, ¿tú también te fuiste por Canadá?
1: Yo me fui por Canadá.
0: Sí.
1: Sí, dije, va a ganar Canadá. Y de hecho dije que Bosnia no anotaba.
0: ¿Que Bosnia no anotaba?
1: Como que yo pensé que se podía paralizar por su regreso a la Copa y me dijo, no se le está bien.
0: No se les paraliza.
1: Bueno, no se les
0: sacamos a Italia, que nos vamos a estar paralizando ante Canadá, ¿no? ¿Estás de acuerdo? Sí, Celestina, que bueno, hay que echarle ganas a la quinielita, porque yo empecé muy bien.
1: Mal.
0: El 11 de junio le atiné a los dos resultados. Desde ayer no he checado cómo me fue. Yo considero que bien, porque sí me fui con Estados Unidos al menos. Y bueno, esperemos también hoy grandes duelos, pero también platicar un poco de la selección mexicana, ¿no?
1: Dale, pues.
0: Porque Joel Morales siempre está muy de cerca siguiendo a la selección mexicana. Y bueno, nos trae la actualidad, qué está pasando por allá, qué pasa con el tema de César Montes, quién lo va a reemplazar, qué defensores están disponibles, cómo está trabajando Javier Aguirre. Bueno, Joel Morales nos platica todo.
3: Gracias, saludos para todos en Juegan Ellas desde el Coloso de Santa Úrsula, donde cada vez se respira este ambiente futbolístico, este ambiente de mundial. Hay muchas personas que pasan acá por el circuito azteca con la playera bien puesta de la selección mexicana. Ha generado ilusión esa primera victoria contra la selección de Sudáfrica. A partir de hoy, ya la selección que dirige Javier Aguirre, pensando en lo que será el segundo juego de la fase de grupos contra la selección de Corea del Sur. El día de ayer, algo que nos sorprendió muchísimo es que había alrededor de 9-10 medios surcoreanos en el entrenamiento de la selección mexicana. Lo están siguiendo muy de cerca, pues ellos saben también que es el partido más importante para la selección asiática, porque ahí se va a definir el primer lugar del grupo. Hoy Javier Aguirre haciendo un trabajo ya más en forma, más táctico, para tratar de contrarrestar la velocidad que tiene este equipo comandado por Heung-Min Son. También el vasco tratando de encontrar al futbolista idóneo para tapar ese hueco que ha dejado César Montes, quien se fue expulsado y tendrá que cumplir un partido de suspensión. A partir de hoy, ya la selección mexicana pensando en lo que será ese partido en la Perla Tapatía. Compañeros, con ustedes.
0: Gracias a Joel Morales, como siempre, por tener toda la información sobre la selección mexicana, y ahí nos platicaba Corea del Sur, el duelo más importante que tendremos, porque ese va a decidir quién termina como primer lugar de grupo.
1: Es el duelo directo, mi Vale, sin duda alguna. Vimos jugar a un Corea contra Chequia, también un gran partido. Yo creo que podríamos decir que fue uno de los partidos que también tuvo más ritmo en cuanto a respuesta de ida y ataque por parte de los dos equipos, porque el de Estados Unidos, me parece que hasta el momento Estados Unidos es el que ha levantado la mano a ser el representante que con mayor fuerza lo ha hecho, pero el partido que más estuvo tú por tú y que más emociones quizá generó fue el Corea-Chequia, y ahora México se mide contra Corea. Ambos, creo que con como se preveía que podía quedar ese grupo A después de la primera jornada, México en el primer lugar, Corea en el segundo, la diferencia de goles es lo que los tiene de esa manera posicionados, así que en este partido va a ser un duelo directo y los goles van a ser fundamentales para ver quién toma la primera posición.
0: Y aquí tenemos en Claro Sports un analista de lujo, un analista hermoso, y se trata de Oribe Peralta. ¿Quién mejor que este delantero que también lo ha hecho con la selección mexicana? Que lo escuché hablando y dijo que él se llevaría un empate contra Corea del Sur cualquier día. ¿Te parece también si revisamos su análisis? ¿Qué nos dice?
1: Me parece.
0: Solo aquí para Claro Sports, lo mejor con Oribe Peralta.
1: Vamos con él.
4: Primero, estoy feliz por Raúl, que pudo anotar un gol ayer, que lo grité en el estadio con todo mi corazón, y sé que en los últimos meses la pasó mal. Entonces es una gran recompensa para todo, pero a partir de ahora creo que Raúl va a jugar un poco más suelto. Es un gran jugador y le faltaba, yo creo que coronar su larga trayectoria con un gol en un mundial, y espero que vengan muchos más para que podamos tener muchas victorias con México.
0: Ahí lo que nos comenta Oribe Peralta, y yo veo a Celeste que está en modo social. O sea, ajá. Celeste no me ha visto ningún segundo.
1: Ella este quiere programa. Que yo la vea a los ojos.
0: Pero yo no me ha visto, está viéndolos, saluda como reina en pasarela. Hola, hola, está por doquier.
1: Tal cual certamen estoy yo, pero pero porque hoy dijimos, mi Val, que íbamos a platicar de fútbol, pero aquí es sábado, es día un poco más relajado, y que hay que platicar con la gente que se hace llegar a los pies del Museo Soumaya, porque es una época inigualable, diferente, y que a todos lo demos con camisetas de fútbol, camisolas de fútbol. No importa si es un equipo, no importa si es una selección, creo que todos estamos en ese
0: ambiente.
1: Mismo sentido. En
0: el faltó ambiente. La tuya. Solo
1: faltó la mía. No.
0: Hay que puntualizarlo. Yo sí me traje la de Brasil, hoy puedo ver Brasil, pero bueno. Mira, aquí tenemos a un amiguito, un Barça, hermano, vente para acá. Véngase para acá. Y me cae bien porque le va al Barça, ¿no? ¿Cómo estás?
1: Se me hace que tú te pusiste de acuerdo con él. A ver, vamos a
0: ahorita
1: pedir
0: que nos pasen el
1: ahora, pero para que damos la bienvenida. Lo vimos pasar por ahí.
0: Ah,
1: obviamente viene,
0: pásale,
1: con el papá. Pásale. Papá del nene, ¿verdad?
5: Ah, es mi hermano.
1: Ah, a ver, ¿cómo ¿nombre? Se llama? ¿Nombre?
5: Es Lian Hayden.
1: ¿Y el tuyo?
5: Yo soy Duilio Arat Dimas Cruz, mucho gusto.
0: Ah, el nombre completo y todo, ¿eh?
1: ¿Te gusta el fútbol?
5: Claro que sí, yo soy ahora sí que monarca de corazón.
1: Ah.
5: El extinto Atlético Morelia. Okay. Nosotros venimos de Morelia, Michoacán.
1: Ah,
0: ese tema. ¿Y por qué vienen para acá o qué?
5: Ahorita porque es época mundialista, entonces venimos ahora sí que a las festividades.
0: ¿Y quién crees que va a ganar el mundial?
5: Pues es difícil decirlo, pero a como hemos estado viendo ahora sí que el fútbol en la actualidad, digamos que son las cinco potencias, las grandes candidatas ahora sí que para llevarse la Copa del Mundo 2026, Francia, Inglaterra, España, okay. Ahí también está Argentina y Brasil.
0: Bien. A ver, ¿me prestas este para acá?
1: Preguntarte, ¿cuál es tu jugador favorito?
6: Messi.
0: ¡Bien! Es que sí le sabe.
1: O sea, que le va a la selección mexicana, Argentina y...
0: Barça, Messi y México. ¿Qué te parece de la selección mexicana? Bien, ¿no?
6: Sí, va bien. Eso. Yo creo que va a irse como a las semifinales.
1: ¡Bien! ¡Dale! ¡Muy bien!
0: Ahorita bueno, nos vemos mucho más. Se ¿sí? juegan ellas. Vamos a seguir platicando aquí con ustedes. Así que vengan a visitarnos a Plaza Carso. Regresamos con más en Juegan Ellas.
1: Saludos hasta Morelia.
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19: Hola, soy Brenda Flores y esto es De Rival a Rival. Sudáfrica clasificó al Mundial 2026 de manera directa, como líder del grupo C de las eliminatorias africanas. Su pase se dio en la última jornada tras vencer como local 3-0 a Ruanda, dejando así fuera del Mundial a la poderosa Nigeria. Dicha clasificación como puntero se dio a pesar de una sanción de 3 unidades por alinear indebidamente a Teboho Mokoena en el cotejo ante Lesoto de la fecha 7. Esta será la cuarta participación sudafricana en una Copa del Mundo, regresando después de 16 años de ausencia. Tras quedar eliminados ante Camerún en los octavos de final de la Copa Africana, los Bafana Bafana enfrentarán a México en el partido inaugural del 11 de junio del 2026 en el renovado Estadio Azteca.
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